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Siempre hay un buen momento para escuchar y compartir una buena canción. Son éxitos consagrados. En Libre FM comenzamos otros 30 minutos con el gran sonido de la banda América. ¿Listos para continuar este viaje? Gracias por acompañarnos.

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Jenny Falcon C, una famosa canción de R&B y soul clásico interpretada por el legendario artista estadounidense Barry White. La canción fue lanzada el 16 de octubre de 1979 como parte de su décimo álbum titulado The Message in Love. A finales de la década 70, Barry White dejó su antigua compañía discográfica, la 20th Century Fox Records, y firmó con su propio sello, Unlimited Gold, para lanzar esta creación. La canción fue coescrita por el propio Barry White junto al compositor Paul Politti. La letra es profundamente devota y protectora. Habla de un hombre que reconoce que su pareja le ha salvado la vida en sus momentos más oscuros y asegura que hará todo lo posible para protegerla de cualquier situación, porque su amor es eterno. 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
1: Las 20 horas y 29 minutos.
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Cuando hablamos de Level 42, hablamos de una banda completa, con músicos excepcionales, y no solo canciones famosas, sino que todo un catálogo de éxitos increíbles. No solamente es Children Say, Lesson in Love, Running the Family, Something About You. Hay otras canciones que son parte de su discografía, que son importantes y que las vamos a revisar durante los programas de éxitos consagrados. Muy bien, son otros 30 minutos los que comenzamos, los últimos para este miércoles 10 de junio. Recordamos que nos puedes dejar tus comentarios al WhatsApp 6899-7777. 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

0: 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Llegando a las 21 horas en Chile, ponemos punto final a esta cita con Éxitos Consagrados, junto a Rodolfo Ford. 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
1: Las 20 horas y 58 minutos.
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Se siente el frío hasta ahora, estamos ya comenzando esta noche heladísima, cielos despejados en la región. Listos para este viaje nocturno y helado en este miércoles 10.

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1: Y la noche está helada, baja la temperatura. Cielos despejados que nos dicen que bajará mucho más la temperatura. Pero acá tenemos música como para disfrutar de este frío con el calorcito musical de esta noche, de miércoles 10. Ya estaremos conectados, revisaremos informaciones. Nuestro WhatsApp siempre está disponible. 6899-7777. Noche de temperatura baja, bueno, pero acá estamos para sostener y aguantar esta noche. ¿Qué es lo que haces a esta hora? ¿Estás trabajando? ¿Estás descansando? ¿Estás relajando tu mente y tu cuerpo? Bueno, te acompañamos con estos sonidos y con estas canciones. 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
5: 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Bien, estamos listos para compartir esta noche. Nuestro WhatsApp está activo, 6899-7777. Ahí estamos, ¿no? Fría noche, ya lo dijimos varias veces, pero está fría. ¿Qué le vamos a hacer? Está helada. Sí. Bueno, entonces vamos a ir con algo de WhatsApp, 6899-7777. Perfecto. Entonces vamos a ir con nuestro WhatsApp de conexión, a ver qué nos trae a esta hora. Así que revisamos. A ver qué nos trae y qué, o cómo nos sorprende en este WhatsApp de esta noche. Vamos a ver si tenemos audio. ¿Escuchamos?
6: Buenas noches a ti, el hombre que me acompaña en las noches tan entretenidas. Y a tus auditores fieles, como siempre en esta noche, aquí en mi casa, tejiendo, abrigadita. Llegando de clases, que fue a estudiar, estudio arte. Contenta, la vida es buena conmigo. Me gusta mi vida. Y como me gusta escucharte también por Rodi en las noches. Bien. Y me gustaría, si eres tan amable, ajá, de programar un tema, uh-huh, que se llama María tenía un corderito. Me encanta ese tema de nuevo. Todos los temas que me gustan en las noches me gustan mucho, porque la música me transporta al pasado. Muy buenas noches, Rodi, y a todos tus auditores, que son muchos. Gracias.
5: Ya, perfecto. ¿Qué dice por acá? Hola. Les mando muchos saludos en esta noche helada. Quería escuchar una canción del dúo Wham. Everything She Wants. Cariños. Nos escribe Irene. Hola, amigo Rodi. Yo aquí escuchando la noche de Libra con mucho frío, ¿no? Saludos a todos, dice Marcela. Bien. Bueno, entonces vamos con canciones, éxitos y buena música. Saludos para quienes están ahí en WhatsApp ya sumándose. Ahí está escribiendo Marcela. Nos sigue enviando mensaje.
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5: Leemos. Ah, nos envía un un emoticón.

0: con mucha música, con muchas ganas de disfrutar esta noche fría. Saludos para la gente que está ahí. Hola, buena versión. Obvio, sí, ustedes saben, ¿no? ¿Para qué tanto? María Eugenia nos dice, sí, una versión solamente para ustedes, para los que están escuchando la noche de Libra. Sí, hoy nos envían un comentario, o sea, más bien dicho, una información, ¿no? Acerca de el hospital de Quillota, una alerta por venta de leche materna. Bueno, algo que comentamos el lunes lo comentamos en la noche, más o menos en detalle lo que había pasado con esto. Alerta nomás, hay que estar con estas situaciones. Buena versión, sí, muy buena, dice María Eugenia. Ya, perfecto. ¿Listo para seguir? Tenemos música, más éxitos. Y nuestro WhatsApp que sigue activo, 6899-7777.
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0: Vamos con Sabrina Carpenter, Expreso.

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1: Las 21 horas y 30 minutos.
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Bueno, 21:34. Ya estamos listos para otro bloque, 30 minutos en esta noche. Sigue helada, obvio que está helada. Hace frío, mucho frío. Comenzamos con algo de información. Más que información es... un llamado a alerta podría ser, ¿no? Marcela Coty Leighton, recordada bailarina de la generación 2000, tengo que ser sincero, no me acuerdo de ella, no veía ese programa tampoco, del Venga Conmigo, Te Perdí, de Canal 13, abordó las críticas que recibe por su apariencia física, ya 2000, 26 años, bueno. Es una reflexión sobre esta situación del envejecimiento, el cuerpo y los comentarios de o qué muchas mujeres escuchan a diario. La comunicadora habló del tema en un podcast Amiga. Dice, bueno, donde reconoció que actualmente enfrenta cuestionamientos relacionados con su peso y con el paso de los años. Lejos de esquivar el tema, respondió con franqueza y apuntó a la presión social que existe sobre la imagen femenina. Mi crítica más actual es que estoy gorda y que bueno, y sí envejecí, dice, ¿no? Voy a seguir envejeciendo, señaló Coty Leighton durante la conversación. ¿Pero cuántos años tiene ella? En esa misma línea, la ex bailarina remarcó que para ella el paso del tiempo no representa algo negativo, sino una etapa que también merece gratitud. La vejez se agradece, hay gente que se va antes, ¿no? Hay gente que no disfruta y uno tiene que agradecer poder envejecer. Coty también cuestionó la idea de que una persona deba mantener siempre la misma apariencia, especialmente cuando ya no desarrolla una actividad ligada directamente al cuerpo. Ella pregunta, ¿por qué no puedes envejecer como quieres? Yo no estoy trabajando con el cuerpo, quizás si estuviera trabajando con el cuerpo sería diferente. Además, Leighton amplió la reflexión y aseguró que muchas mujeres le han escrito para contarle cómo les afectan los comentarios sobre su físico. Según relató, varias incluso se evitan situaciones sociales por miedo a recibir observaciones incómodas o hirientes. Ah, bueno, eso sí, ¿no? ¿Les ha pasado que han ido a alguna parte? ¡Uy, que estás canoso! ¡Que estás gordito! ¿Qué te pasó? ¿Por qué tienes esos ojos así y esas ojeras? Para mirarte mejor. Y esos dientes, bueno, no puedo seguir ahí, ¿no? Pero sí, ahora decir que envejecer en esas condiciones es una situación personal. Pero excusarse en que el tiempo pasa. Hay personas que se mantienen y hacen esfuerzo, ¿no? Y mantienen una condición física óptima. Son decisiones, son opciones que se toman en algún momento. Oh, no voy a hacer nada, me quedo así nomás, voy envejeciendo. Está bien. Eso es una decisión personal, unilateral. Pero esperar que todo sea perfecto en los comentarios es mucho pedir, ¿no? Sí, porque uno lo ven y dice, oye, ¿qué te pasó? ¿Qué te pasó? ¿Por qué? No sé qué te pasó, ¿por qué te ves así? Oh, ¿pero cómo así? Yo tengo un accidente. Oh, y ahí uno dice, ¿pero qué? Me veo muy mal. Bueno, a mí me lo dicen todo el tiempo, ¿no? Ya estoy acostumbrado en todo caso. Pero sí, debe ser molesto, ¿no? Pero también va en uno. Muchas veces en tomarlo con altura de mira y buscando opciones también. 6899-7777. Ahora, después de comentar esto, la verdad que no sé quién es la Coty. A ver, voy a buscar por acá.
A ver si me aparece como para poder entender quién es y... ¿Y qué pasó con ella? ¿O... ya, algo la ubico. Pero insisto que no veía ese programa. Claro. Sí me acuerdo, pero... Claro, ahora está... O sea, no está como estaba en el programa, ¿ya? Nada más queda hasta ahí porque después la gente se enoja porque es igual. Bueno, entonces... Vamos a continuar con canciones. Ya dijimos que el WhatsApp está disponible. 6899-7777. ¿Qué dice por acá? Muchos chilenos no pueden. No nos hagamos los Otaquín, que es un personaje influencer, le llaman, por comer, ¿no? Paga deuda por el problema del CAE para evitar embargo. Y aquí viene lo más práctico, ¿no? Sí. Sí, es súper simple. Yo creo que aquí a la gente le cobran. A la gente, a usted, al que está más allá, a mí. Pero hay empresas que han quedado debiendo millones y millones de dólares y no les han cobrado un peso. Más encima, le han borrado la deuda. Es justo... No es justo. ¿Son amigos? No lo sabemos. Pero la gente sí tiene que pagar, la gente como nosotros. Y muchos que fueron a votar también tienen que pagar. No es justo, ¿no? Pero bueno, es así como se maneja. Y entiéndanlo de una vez, ¿no? Para que no cometan el error nuevamente. Vamos con canciones.

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5: Bueno, 14 minutos nos separan de la hora 22. Continuamos con la actividad de nuestro WhatsApp. Dice la Super Rodi acá presente: ayer no pude. Hubo un corte eléctrico en nuestro sector. No era total, solo algunas fases. Pero hoy 100%. Un tema de Scorpion, gracias Alex de Maitenes, Alto en Limache, ahí nos escribe. Muchas gracias por estar ahí. Bien. ¿Qué más tenemos? Vamos revisando. Alguna información. La lluvia que fue escasa y que fue muy poca, ¿no? Claro, sirvió, pero nos trajo mucho frío. Hasta ahora se siente el frío después de la lluvia. Una lluvia pasajera, no muy abundante, pero parece que vamos a cerrar el mes de junio de esa forma. La FIFA obliga a Haití a cambiar su camiseta para Mundial 2026 por mostrar supuesto mensaje político. Bueno, ahí está, ¿no? Estas organizaciones que... Bueno, ¿qué podemos decir, no? La censura en todos lados, y sobre todo en este futuro que viene, que va a haber mucha censura, partiendo desde las situaciones en las cuales vamos a tener que trabajar con tecnología. Ahí sí que va a haber censura. Bueno. Además del Mundial 2026, que comienza mañana, Infantino llamó a frenar críticas al abordar caso de árbitro que fue expulsado de los Estados Unidos. El gobierno somalí reaccionó al veto de Estados Unidos a árbitro para Mundial 2026. Orgullo nacional. Bueno, el gobierno de Somalia manifestó su profundo pesar y molestia por la decisión de las autoridades de los Estados Unidos al impedir el ingreso al país del árbitro internacional Omar Abdul Kahir Arstan, una medida que le impedirá participar como juez en este mundial. A través de un comunicado oficial, el Ministerio de Asuntos Exteriores y Cooperación Internacional del país africano lamentó la resolución adoptada por Washington. y destacó que Artan, distinguido como árbitro del año por la Confederación Africana de Fútbol, representa una de las figuras deportivas más destacadas del país y un símbolo orgulloso nacional. El gobierno federal de Somalia realizó esfuerzos diplomáticos ante las autoridades competentes en apoyo al viaje del señor Artan. Lamentablemente, estos esfuerzos no dieron resultados favorables. El gobierno de Somalia sigue estando inmensamente orgulloso de los logros y contribuciones del señor Artan. Su éxito continúa inspirando a la juventud somalí y demuestra que el talento, el compromiso y la perseverancia pueden conducir a la excelencia internacional. A la hora de justificar su medida, el gobierno del señor Trump comunicó que el colegiado fue declarado inadmisible después de que las autoridades detectaran información que lo vinculaba con presuntos miembros de organizaciones terroristas. Miren, estaba diciendo antes y ya estamos en lo mismo, la censura, ¿no? Pese al revés, las autoridades somalíes reafirmaron su respaldo al árbitro y resaltaron que sus logros continúan siendo una fuente de inspiración para la juventud del país. Es lo que termina este tipo de cosas, ¿eh? Es lo que se fijan el gobierno de Estados Unidos. Bueno, 9 minutos nos separan de las 22.

Bueno, como lo dijimos, mañana comienza este, no sé si esperado mundial, la verdad que no. No porque nuestra selección no esté en el mundial, es que hay muchas cosas raras. Ya siendo un mundial con muchos problemas, con cosas raras. No sé, hace un tiempo atrás le preguntamos a unos amigos que están en Canadá y dicen, acá no hay mucho interés en el mundial. Claro, al pasar las horas puede que esto se vaya armando, ¿no? Bueno, revisamos algunos titulares del Mundial. Canal de Estados Unidos usó drones para espiar prácticas de Argelia previo al debut con Argentina. ¿Extraña esto? No. Irán amenaza con abandonar el Mundial en Estados Unidos por consignas políticas. Advierten por censura a Bandera. Bueno, estábamos comentando. Árbitro somalí vetado de Mundial volvió a su país y fue recibido como héroe. Hicieron una injusticia, dicen allá. Portada de L'Equipe, una prestigiosa publicación francesa, ridiculiza al señor Trump e Infantino en víspera del Mundial 2026. Bienvenidos a Estados Unidos, ponen ahí. Qué bienvenidos están a todos controlando.

Esto es ahora. Irán anuncia cierre total del estrecho de Hormuz tras ataques de Estados Unidos. El gobierno de Trump, obvio, niega la medida. Noticias del momento. Bien, vamos. Esta canción es para todos, para que despierten.

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1: Las 22 horas y un minuto.
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otro bloque y otra hora en esta noche. Este miércoles 10 de junio. ¿Cómo está nuestro WhatsApp? Dice, pero a lo mejor puede arbitrar en Canadá o México, digo yo. Sí, pero que si el señor... ahí los que están armando este cuento, ya le dijo, no lo quiero acá. Ah, pero en México, tampoco. Yo creo que es así, ¿no? Bueno, ahí está nuestro WhatsApp, 6899-7777. Bien, sigamos con canciones a esta hora, en otra hora de Esta Noche Fría.

Listo, 22 horas con 10 minutos, esta noche heladísima, ¿no? A esta hora nos dicen por ahí mucho, mucho frío, pero bueno. Calentamos el alma y los oídos con esta música en esta noche. 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Sería bueno, ¿no? Ya estamos conectados. Ahí está el WhatsApp 6899-7777. Hola, una buena noticia. El cobre a $6 la libra. Entonces el kilo debe ser 12.000 pesos. Genial. Pero está más helado que pasamano. Bueno, así dice el mensaje. Está bien, lo leemos textual, ¿no? 6899-7777. Nos conectamos, interactuamos en esta noche. Noche fría, ¿no? ¿Hay algo más de informaciones para compartir con ustedes? Vamos a revisar a ver si hay titulares de la prensa. Dos policías de Perú son detenidos en Chile tras ingresar por zona cercana a la zanja. La famosa zanja, ¿no? De 200 metros. Senado aprueba en general reajuste de los 14.000 pesos al sueldo mínimo. Y el proyecto vuelve a la Comisión de Hacienda. Tanto para allá, para acá, para 14 Lucrecia, ¿no? ¿Qué más tenemos? Nuestro WhatsApp activo, recuerda, 6899-7777. Te esperamos ahí con algún comentario. Coméntanos qué, cómo la sientes, ¿no? Me refiero a la noche, sí. ¿Cómo sientes esta noche? Esta, ¿soportable o ya como que el frío se deja sentir en su máxima expresión? Bueno, sigamos con música, luego revisamos WhatsApp. Vamos con los pericos. 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Me late que hay mucha gente helada.

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9: Bien, continuamos en esta noche. Vamos a ver qué pasa nuevamente. Revela las tiendas con más reclamos en el Cyber Day 2026. ¿Qué opinan ustedes del Cyber Day? Porque la verdad que yo no vi ninguna oferta así como, oh, una tremenda oferta, sí, no. Cancelación por stock lidera quejas ante Cernac. En realidad, vi los precios estaban igual que siempre, ¿no? Esto es como una falange en el globo ocular nuevamente, ¿no? 2.099 reclamos ha recibido el Servicio Nacional del Consumidor por el último Cyber Day, donde un 63,9% son empresas adheridas oficialmente al evento y otro 36% de marcas no adheridas. Cabe recalcar que es la Cámara de Comercio de Santiago que organiza oficialmente el Cyber, entregando a su vez la lista de tiendas participantes. Ahora bien, los principales reclamos, tal como ha pasado en eventos previos, son las cancelaciones unilaterales de compras por falta de stock disponible, deficiencias en los despachos y entregas, junto con incumplimientos de promociones y eventuales casos de publicidad engañosa. Cernac también entregó el reporte a las empresas con mayor cantidad de reclamos. Principales reclamos del Cyber Day: Falabella, .com Linio con 7.96, Senco Sud, Contienda París, American Fashion 7.91, nuevamente Tienda Falabella con 6.29, Hiper Leader.cl con 6%, Sodimac Home Center también, ventas de internet y venta telefónica, todas esas especificadas por el Cernac en estas transacciones que no se hicieron, que no se entregaron, que tuvieron deficiencia y otras cosas más. Bien, ahí está. ¿Qué dice nuestro WhatsApp? Buenas noches, un Rod DJ, acá Claudio de Laguna Verde en sintonía. Saludos a los radioescuchas, dice ahí, porque Claudio ya tiene el poder.

0: Dice por acá nuestro amigo Patricio Ruiz. Dice, ¿tendrán tornillos en la ferretería? Sí. No sé si a ti así, digamos, no, te falta un tornillo. Tienes que ir a preguntar nomás. Encontrarán el que te hace falta, yo creo.
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Bien, sigamos con informaciones porque hay cosas asombrosas en el mundo. Aunque el titular no acompaña mucho a la noticia, pero creo que al final podemos desglosar algo de esto. Según el titular, dice: gorila de zoológico japonés se hace viral por su actitud pensativa casi humana tras altercado con una hembra. Ya de ahí es extraño, porque si hablamos de conductas humanas, somos nosotros los que hemos salido de los monos, ¿no? De los simios, de los primates, no ellos de nosotros. Así que ellos tienen esa actitud. Somos nosotros los que derivamos de ellos. Bueno, raro, ¿no? Titular. No vamos a decir de qué portal, pero bueno. Un gorila del zoológico de Higashiyama, en Japón, se hizo viral en redes sociales por la actitud casi humana que adoptó luego de tener un conflicto con otro ejemplar, una hembra. Ya vamos entendiendo por dónde va la cosa, ¿no? Aparentemente era como su novia. Videos publicados en X o X muestran el momento en que Kiyosama, así se llama el gorila de 13 años, se enfrenta a la que sería su pareja, la que lo expulsa de la guarida. ¡Ándate de aquí! ¡No te quiero! Y lo persigue con fuertes gritos, ¿eh?

como si estuviese meditando en lo que pasó. ¿Y por qué me gritó?, dijo el gorila. Bueno, el video ha generado un sinfín de divertidos comentarios. Era que no. Bueno, no vamos a comentarlo o leer los comentarios. Kiyosama es hijo de Shabani, otro ejemplar de espalda plateada, que se hizo famoso por sus poses de modelo. Que le han valido el apodo del gorila más guapo del mundo. Mira tú, ¿eh? Yo vi el video y la verdad que el gorila tiene... No, es así como que está en la escalera, así como abatido, después de esa escena. Una escena así como de Chernobyl, tóxica, tóxica. Y piensa si se toca el mentón y dice, ¿qué habrá pasado? ¿Qué hice de mal? Y pensando y se rasca la cabeza. Bueno. Siéntase gorila usted también, ¿no? Listo, vamos a las canciones. Y ya continuamos en esta noche.

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2: Las 22 horas y 33 minutos.
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Bueno, ahí está el WhatsApp. Envíanos tu mensaje, estamos compartiendo la noche. Bueno, hay un recordado actor, no sé si por ser buen actor o porque será una película que de las cuales todos se pasaron películas hasta el día de hoy. Paul Walker. El recordado actor tiene una calle con su nombre en Chile. Tras el terremoto del 2010. El fallecido actor de Rápido y Furioso, es como decía yo, quedaron muchos pegados con esa película y andan en todas las calles de las ciudades en Rápido y Furioso. Vino a nuestro país a ayudar a damnificados que dejó el terremoto y tsunami del 2010. El 27 de febrero del 2010 nuestro país fue sacudido por un violento terremoto y un devastador tsunami que dejó cientos de víctimas fatales. Pero todo eso, sobre todo en la costa de región de Maule, en la zona central de Chile también, la catástrofe fue gigantesca. Una estrella de Hollywood llegó a prestar su ayuda, aunque de forma totalmente anónima. Se trata del actor estadounidense Paul Walker, mundialmente célebre por su participación en las cinco primeras cintas de la taquillera. Películas Rápido y Furioso. El rubio, o el ruso, intérprete, llegó a Chile en 2010 sin cámaras, sin declaraciones públicas, como parte de un equipo de voluntarios vinculados a la organización Save the Whales Coalition, con la que también prestaría ayuda en Haití, tras el terremoto que afectó a nuestro país aquel año. En la pequeña localidad de Curanaipe, así es, Curanaipe, en la zona costera de la región del Maule, Paul Walker colaboró directamente en tareas de reconstrucción y apoyo a damnificados, compartiendo jornadas de trabajo codo a codo con vecinos y voluntarios locales, quienes trataron a Walker de forma normal. Lo descubrieron como una persona simpática, solidaria y sobre todo muy humilde. Bueno, es un ser humano, ¿no? Ah, bueno, ustedes dirán, no todos los seres humanos son humildes. Sí, lo sabemos, sobre todo en estos tiempos. Por ahí dicen, ha sido una experiencia increíble, no sabía qué esperar y ha sido muy bueno venir a ayudar. Creo que la gente nos ha ayudado más a nosotros que al revés. Y eso nos da perspectivas, la mentalidad es tan distinta a otros lugares, dijo entonces el actor a un diario de nuestro país. Bien, ¿eh? Ahí está la calle que se llama Paul Walker. La arteria que hasta hoy lleva el nombre del solitario policía en la saga, ¿no? Actor en la calle de acceso a Villa Fuerza Curanipe, un conjunto habitacional construido para quienes perdieron sus hogares en el terremoto del 2010. Ahí está la calle Paul Walker. ¿Qué les parece? Bien, ¿eh? Excelente. Vamos a las canciones Scorpion.

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5: Bueno, 11 minutos. Ya nos separan de la hora 23 en esta noche, en la cual seguimos revisando algunas canciones interesantes, pero también esperamos que nos vayas compartiendo tus comentarios a través de WhatsApp 6899-7777. Ahí estamos, ¿no? Bueno, vamos a ir con el WhatsApp, a ver qué es lo que pasa. Ah, nada. Dice por acá Claudio, no sé si acá nomás está helado o en todos lados. Acá está heladísimo. ¿Cuánto tenemos? 8 grados. Yo creo que un poco menos de 8 grados. Deberíamos estar entre los... No, 8, 7. Ah, ya. No, 5 grados. 5, 6 grados, yo creo que la sensación. Bueno, esto nos comparten... A esta hora a través de WhatsApp, ¿qué temperatura hace en su sector donde están ubicados ustedes? Para que nos digan cuántos grados de temperatura hacen en este momento donde están escuchando y donde viven ustedes, donde están en sintonía a la radio. Coméntanos en WhatsApp. ¿Te parece? ¿Les parece? Bueno, vamos a ir revisando algo más de informaciones. No, esa noticia no la voy a dar. Esta sí. Que no sé por qué, pero vamos. La historia de Andrea Bocelli, este cantante, ¿no? Suele asociarse a escenarios imponentes, ¿no? Grandes orquestas y canciones que cruzaron fronteras. Sin embargo, antes de convertirse en uno de los tenores más reconocidos del mundo, reconocido por la popularidad, ¿no? El artista italiano enfrentó una compleja condición visual que marcó su infancia y que terminó agravándose con forma irreversible, dejándolo ciego tras un accidente. ¿A qué no creen ustedes? En un partido de fútbol. Bocelli nació el 22 de septiembre de 1958 en Lajatico, una localidad de la región de Toscana, en Italia. Desde sus primeros años, los médicos lo diagnosticaron con glaucoma congénito. ¿Sí? Glaucoma congénito. Una enfermedad que afecta al nervio óptico y que puede provocar una pérdida progresiva de la visión. El propio cantante ha recordado en entrevistas cómo era su relación con el mundo antes de perder completamente la vista. Cuando era niño, dice él, me consideraban extremadamente miope. Podía ver todo, pero de cerca. Recuerdo muy bien el mundo que veía entonces, los colores, todo. ¿Cómo podría olvidar esos recuerdos? Pero todo cambió cuando tenía 12 años. En medio de un partido, Bocelli recibió un fuerte golpe en la cabeza. El impacto de una pelota o balón en su rostro provocó una hemorragia cerebral y agravó de manera definitiva los problemas visuales que ya arrastraba por su condición médica previa. Mira cómo son las cosas. Uno va conociendo estas historias tan íntimas de estos artistas. Ya, muy bien. ¿Qué dice por acá? En el Valle de Lima, Che, y Olmué, 9 grados. Pero en la parte alta, Olmué, 5 grados. Hola, Rodolfo, buenas noches. ¿Podrías tocar un tema de Chicago? El último tren a Londres. Acá en Hijuelas, acostadito, escuchándote, recuperándome de una operación. Saludos, Leonel. Me quedo marcando aquí. ¿Cuál canción quieres? ¿La de Electric Light o una canción de Chicago? Bueno, ahí esperamos. Acá no hace frío, está tibio el aire en la costa. Ah, mira, míralo. Bueno, está bien. Por eso preguntamos, porque quizás no en todos los sectores hace un frío que cala. No, sino que creo que en algunos sectores puede estar más helado que en otros. Generalmente en la parte alta, en los cerros, obviamente que la precordillera siempre es más helado. Aunque la costa también es helado. Ya, en todos lados es helado. Es que eso depende mucho de la condición, del momento, sí. Bueno, vamos a las canciones. ¡Gracias!

0: Bueno, continuamos ya cerrando esta hora, ¿no?, de programa. Dice, hola Roddy, buenas noches. ¿Podrías programar la canción de Peter Gabriel? Debe ser Don't Give Up, ¿no? Por favor, gracias. Siempre escuchando tu entretenido programa, nos dice por acá. Juana López, sí, que nos escucha, sí. Siempre en las noches. Hola, acá muy helado y mucha humedad. Mala combinación. Saludos, dice Patty. Para la salud. Para la garganta. Gargarín. Oh. Anda. Para la garganta, gargarín. Tú dices mucha humedad, muy helado, obviamente, claro. Debe ser por eso, ¿no? Saludos a nuestro amigo ahí, Leonel, que se recupere. Un abrazo ahí al amigo, ya. Vamos a la pausa, ya regresamos.
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2: Las 22 horas y 59 minutos.
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Ya de regreso en la hora final del programa. ¿Cómo están ustedes? Me imagino que viene con frío algunos. ¿Dice algún tema de The Cure a tu elección? Nos dice Patty. Bueno, ya que nos escuchas a esta hora, te vamos a regalar una canción a esta hora. ¿Qué más tenemos en informaciones?

Indignación en Argentina por dos sujetos jóvenes que se grabaron pateando un coipo hasta la muerte. Ay, pero digo yo, ¿para qué? ¿Qué necesidad? ¿Para qué? Sabemos que el ser humano en sí es un problema, ¿no? Sobre todo en este tiempo nos damos cuenta. Pero ¿para qué ir en contra de un animal que no tiene cómo defenderse? Bueno. Qué lamentable, ¿no? Durante el fin de semana pasado, un brutal video de maltrato animal encendió las redes sociales en Argentina. Dos jóvenes de 18 años se grabaron pateando un coipo hasta matarlo en la ciudad de Bahía Blanca, al sur de la provincia de Buenos Aires. En el registro se ve a uno de los dos sujetos mientras acorrala a patadas al animal para luego seguir dándole, ¿no?, hasta matarlo. Por su parte, la segunda persona implicada grababa los hechos, a la vez que decía frases como "vamos". Bueno, no voy a repetir las frases, ¿no? El coipo, en tanto, había sido buscado en los últimos días por personal municipal para rescatarlo. Miren, o sea, ¿qué necesidad? En todos lados hay personas así, ¿no? Esto les puede servir a algunos. La ciencia confirma que los gatos son interesados. Ayudan a los humanos solo si les conviene. Era que no. Un experimento confirmó que los estereotipos aseguran, por las señales, ¿no?, que los gatos son seres interesados y pueden dejarse llevar por la conveniencia. Mira qué interesante. En estos tiempos es como, hay muchos gatos, ¿no? Así lo descubrieron investigadores de la Universidad de Elbsbot Durán en Budapest. Resulta que los expertos del Departamento de Etología compararon la respuesta de niños, perros y gatos ante una situación problemática prosocial y observaron que los gatos solo prestan ayuda cuando tienen algún beneficio a cambio. De acuerdo con el estudio que se publicó en la revista Animal Behavior, los perros mostraron un comportamiento prosocial espontáneo notablemente similar a los de los niños. Sin embargo, los gatos mostraban interés cuando les convenía. ¿Qué les parece? ¿Se han dado cuenta de esa condición en sus gatos? ¿Lo pueden ver? ¿Lo pueden percibir ustedes? Y bueno, esperamos, ¿no?, conexión, interacción en nuestro WhatsApp 6899-7777. Ya, ¿dónde estamos? Ah, vamos a esperar a ver si hay alguna conexión. Mientras alguien se conecta, nos deja algún mensaje, vamos a dejar estas dos canciones ahí para compartir con ustedes en esta noche. Vamos a WhatsApp. ¿Hay algo? Dice la Rodi, Ángelo por acá, dándole en esta pega de Uber que, si bien se transporta mucha gente, la mitad del tiempo lo pasamos solos entre viajes, ¿no? Yo en lo personal agradezco el formato de tu programa y me río de ciertos comentarios que llegan. Porfa, un tema. Pero qué comentario tienes que decir. Un tema de Freddie Mercury, Live on a Mayón, gracias, dice por acá, ya está bien. Sí, que a veces decimos cosas y. Dice, hola, buenas noches, saludos. ¿Podrías programar el tema I Think We're Alone Now? De Tiffany debe ser, ¿no? Muchas gracias. Igual a mi gata llamada Gatusa, solo. Sí, los gatos son así por conveniencia, estamos claros. ¿No es chiste lo de los gatos? Sí, pues si los gatos son llevados sus ideas. Vamos con Chicago, ya regresamos.

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1: Bueno, para los que están sumergidos en WhatsApp, por ejemplo. Qué bien, todo el día metido en WhatsApp. Les vamos a comentar que WhatsApp se apresta a estrenar 230 nuevos y entretenidos emojis. Ay, wow, nos va a cambiar la vida. Se espera que las actualizaciones puedan verse a partir de septiembre. Entretenido, ¿no? Sí. Lo malo es que, como lo he dicho muchas veces, imagínense lo que llego, ¿no? Bueno, no yo, sino que la prensa, a reciclar informaciones, noticias. Esto lo comento porque cada cierto tiempo vamos revisando, investigando, y uno se da cuenta con estas informaciones que son de años y años atrás, pero las reciclan, yo no sé con qué motivo. ¿Saben de cuándo es esta información? Miércoles, julio 31 del 2019. ¿Cómo está? Oh, pero como tanto, digo yo. Bueno, así está este mundo, ¿no? Bien, WhatsApp está. Ahí está WhatsApp, no hay conexión por el momento, vamos

Bueno, ahí estaba Freddie Mercury. Muy buena canción, por supuesto. Un clásico de los 80. Aunque se hizo famoso en los 90. Claro, ahí hay una situación compleja. Canción que le pertenece a Freddie Mercury, pero con Queen. Lo que pasa es que para los 90 hizo una remezcla de esta canción y se hizo famosa a nivel mundial. Unas cosas raras, ¿no?, de la música. Bien, cerramos este bloque escuchando a Tiffany. Buen recuerdo a esta hora.

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1: Las 23 horas y 31 minutos. 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
1: Bueno, ya en los minutos finales, ya viene el especial de esta noche. Esta fría noche. Y bueno, cerramos el WhatsApp. Ahí va, cierre de cortinas, el WhatsApp, Toxi. Bueno, ahí se fue WhatsApp. Por esta jornada cerramos el WhatsApp. Como dijimos, ya viene el especial de esta noche. Está helado. No sé si tanto, pero está baja la temperatura. Así que abrigarse, muchachos, amigos. Pues ustedes saben, el frío puede traer algunas consecuencias. ¿Se me cuidan?
2: Sí.
1: Yo sé que sí. Bueno, mañana regresaremos a las 21 horas para, digamos, compartir otra noche de Libra. Otra noche de éxitos, de música, de informaciones e historias. Saludos para todos los que escribieron al WhatsApp y dejaron sus sugerencias musicales. Esperamos haber cumplido con todos que nos dicen si podríamos programar ciertas canciones. En la medida posible, obviamente que las vamos a programar. Y obviamente dependiendo del estilo musical que ustedes solicitan y que se adecue al programa. Eso. Bien, abríguense, muchachos, que está frío, frío, frío. No para congelar, pero está helado. Nos vamos al especial y nos reencontramos mañana. Eso es todo. Chao. 3, 2, 1.
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1: Son las 0:03.
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1: Son las 0 horas y 27 minutos.
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0: Esta es la hora en Libra FM.
1: Son las 0 horas y 58 minutos.
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0: Esta es la hora en Libra FM.
1: Es la 1:57 a.m.
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0: Esta es la hora en Libra FM.
1: Son las 2 de la madrugada y 28 minutos.
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0: Esta es la hora en Libra FM.
1: Son las 3 de la madrugada, en punto.
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1: Vamos, listo. Salud, muchachos, por esa mujer.

0: Esta es la hora en Libra FM.
1: Son las 3 de la madrugada y 28 minutos.
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0: Esta es la hora en Libra FM.
1: Son las 3 de la madrugada y 57 minutos.
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0: Esta es la hora en Libra FM.
1: Son las 4 de la madrugada y 27 minutos.
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0: Esta es la hora en Libra FM.
1: Son las 4 de la madrugada y 59 minutos.
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1: Son las 5 de la madrugada y 31 minutos.
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0: Esta es la hora en Libra FM.
1: Son las 5 de la madrugada y 59 minutos.
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Esta es la hora en Libra FM. Son las 6 de la mañana y 30 minutos. 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

0: la hora en Libra FM. Son las 6 de la mañana y 58 minutos. 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
4: Sean todos bienvenidos, edición de Contacto al Día de 11 de junio de 2026. Cuando baja la temperatura, cuando además tenemos ya la tierra mojada y el petricor que algunos, especialmente en el campo, pudieron disfrutar ayer. Ahora vamos con 24 a 48 horas de mínimas. Son ya las 7 de la mañana con un minuto. Luego revisamos entonces ese pronóstico, esas temperaturas y esos indicadores. 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Somos Helen Campos. 7:02, le damos la bienvenida a Nicolás Sangüesa. Buenos días.
5: Muy buenos días, Víctor. Día jueves ya, 11 de junio. Vamos a estar leyendo y contándoles la actualidad noticiosa. A ver qué nos trae este día con la información. Saludarle también a la audiencia que se está sintonizando hasta ahora con nosotros a través de Contacto al Día, a través de Libra y Nexo. Vamos.
4: Vamos con titulares del Mercurio. Justicia da la razón a vecinos y ordena al casino no poner música en terraza.
5: Por supuesto que sí. También en otras noticias, DT de los Leones, el equipo tiene colmillo competitivo. Y también el Seremi de Salud visita Rapa Nui por información sobre el mosquito.
4: Aedes aegypti es el nombre científico que le llaman en latín, ¿no? Así que se está evaluando eventuales contagios en la isla. 7:03, y también México y Sudáfrica abren fuegos del Mundial y abogada de Renovación Nacional con primera opción de asumir como edil en Quilpué.
5: Vecinos ganan primera batalla judicial, lo que comentaba también Víctor, sobre el tema del casino, los ruidos molestos, y directorio del EPB inicia su tarea con foco en la ampliación. También municipio busca la renovación del borde costero. En otras noticias, lo que nos trae hasta ahora el Mercurio.
4: Vamos al líder de San Antonio. 7:04, peluquera perdió más de 20 millones, aparece en las noticias, y con apoyo de la fuerza pública desalojan toma en terreno desval predio de media hectárea. Había 60 techos de viviendas, son segundas viviendas, dicen también, bodegas, estacionamientos, según informó la delegación provincial. Lo trae el líder de San Antonio.
5: 5 heridos, 2 de ellos graves, dejó choque entre bus y furgón. Realizan simulacros de incendio en comisaría. Y también nos trae Shakira y Andrea Bocelli, dan hoy el vamos al Mundial en Estadio Azteca entre México y Sudáfrica.
4: Una turba atacó a patrulla de carabineros para evitar detención de narco. También lo trae en el líder en las páginas interiores y en la sección tendencias. Menos bebés y más mascotas, una industria que crece en un Chile en crisis de natalidad. ¿A qué industria se refiere? Bueno, a la industria, por ejemplo, de los coches para llevar a las mascotas, de los arneses, de las arneses para que usted lo lleve. Usted lleva a la mascota como si fuese un bebé, viene en su pecho o en su espalda. O, definitivamente, de la alimentación, que hay distintos tipos. Más del 86% de los hogares tiene un animal y de ellos el 96% los considera parte de su familia. ¿Quién es parte de nuestra familia? Siempre es Claudio Roberto Alvarado, quien llega con los indicadores económicos y algunas informaciones. Muy buenos días, Claudio.
6: ¿Qué tal, Víctor? Buenos días, Nico, a todos los auditores. En esta fría mañana del jueves 11 de junio, con cafecito y todo, estamos acá con bufanda, con gorro, con todo. Nos falta algo para abrigarnos por dentro, ¿no? Bueno, hoy saludamos a Bernabé y Trinidad en el Santoral. Felicidades. Ahí a los cumpleaños también. Saludos grandes. Si va a la capital, se va a encontrar con restricción vehicular, vehículos con sello verde inscritos antes del 1 de septiembre del 2011, sellos 4 y números 4 y 5, y vehículos sin sello verde, dígitos 8, 9, 0 y 1. En la capital, si usted va a Santiago. Valor de la unidad de fomento para hoy, 40.768 pesos con 69 centavos. El valor del IBP, del índice promedio, valor promedio, para hoy, 41.883 pesos con 17 centavos. El dólar registró una leve caída ayer en el mercado cambiario local, una jornada marcada por una inflación en Estados Unidos, sin grandes sorpresas, por supuesto. De esa manera, el billete verde retrocedió 3 pesos, quedando en lo siguiente: 914 pesos 8 centavos vendedor y 914 pesos 5 centavos comprador. En la capital, una baja temperatura y día, 3 grados la mínima a esta hora de la mañana, 7:07. Bueno, lo decían ustedes en los titulares, hoy comienza el Mundial y nada menos que Shakira y Andrea Bocelli son las figuras que van a dar el vamos, ¿eh? Y estará nada menos que en el Estadio Azteca de México a las 13:30 horas, momento en el cual el balón va a rodar en el campo, comenzando ya el Mundial que se hace en 3 países, ¿eh? Estados Unidos, México y Canadá. Eso, muchachos, en esta jornada donde tenemos entrevista hoy día, ¿no? Tenemos invitados.
4: Así es. Luego a las 7:30 tenemos invitados. Concejal Mauricio Ávila estará con nosotros. 7:07. Siga disfrutando el café, Claudio Alvarado.
6: Muchas gracias, don Víctor.
4: Que le vaya bien.
6: Muchas gracias. Hasta
4: más rato. Y bueno, en Perú tenemos resultados con el 98,2% de las actas. Keiko Fujimori, momento, se sitúa sobre Sánchez, pero no está proclamada como ganadora de la segunda vuelta, Nicolás. Es solo, esta cuestión es arcaica, es inconcebible en los tiempos de la tecnología inalámbrica de grandes distancias en las bases de datos verificables. Incomprensible que ya llevemos 4 días esperando los resultados y avanzando de a décimas de porcentaje, ni siquiera de a uno, de a dos. Fíjate que 98,2 de las actas, hay una leve diferencia, pero esta vez sería Keiko Fujimori por sobre Roberto Sánchez.
5: Claro, porque sí, ahí lo indica claramente Moll, por 5.700 votos en la distancia que a esta hora aventaja a Fujimori sobre Sánchez. Y también informar también que, bueno, en datos de la votación, en este caso en el extranjero, acá en Chile, Fujimori ganó en Santiago y Sánchez se impuso en Arica, como nos indica, cierto, Emol, en relación a cómo fue la votación de los peruanos residentes en Chile, cierto, cerca de 50.000 personas acudieron a sufragar en los centros desplegados en 7 ciudades del país, donde, por supuesto, sigue esta incertidumbre de cuáles serán los resultados. 3 días después de la celebración del balotaje presidencial, continúa el conteo de votos en el país vecino, mientras los resultados dan hasta ahora por ganadora, cierto, por un estrecho margen, a Keiko Fujimori, donde, por supuesto, están ahí voto a voto, mesa a mesa, urna a urna, y bueno, estamos ya a día jueves y todavía estamos con la incertidumbre de quién será el próximo presidente o presidenta del país vecino Perú.
4: 7:10. A ver, ¿pero para cuándo tendremos realmente fecha? Quiero yo, si esto es una elección, esto no es una encuesta, esto no es algo secundario, define los destinos de nuestro vecino país, Perú. Porque se tienen que revisar, van a pedir reconteo, van a objetar. Bueno, tú apuestas alguna fecha, pero así con precisión, así como cuando, por ejemplo, ya el próximo domingo 21 a las 4 de la madrugada llega el invierno, ¿eres capaz de dar?
5: Bueno, ahí hay que ir viendo. Por lo general, lo que hemos podido observar y revisar ha ido avanzando día a día, 1%, 1,5 entre ayer y hoy. Bueno, ahí, por supuesto, es donde entramos nosotros en poder debatir el estilo estructural de el tema de Perú, la falta de modernización. Yo creo que es preocupante que el sistema electoral peruano siga mostrando tanta demora, que no corresponde, por supuesto, como tú decías, a una democracia moderna, donde podamos tener resultados, como por ejemplo acá en Chile, donde en algún momento, ¿cierto?, 2-3 horas después de cerrar las mesas, uno ya puede deliberar o saber para dónde marca la tendencia y ya tener un ganador, ¿cierto?, en el instante. Y por supuesto, esto genera mucha incertidumbre en la ciudadanía sobre la lentitud del conteo oficial, lo que prolonga, por supuesto, la incertidumbre, la polarización y, por supuesto, la inestabilidad del país vecino. A propósito de que, bueno, estamos todavía ahí con un margen de casi los 2% todavía restante de conteo de actas en esta elección, que recordemos fue el pasado domingo. Y por supuesto también donde entramos también en poder debatir a propósito de la ineficiencia burocrática, donde por supuesto es inaceptable, yo creo que todavía en estos tiempos podamos todavía estar situados, no nosotros, pero sí Perú, en el retraso digital, donde sigamos esperando días para conocer una elección, resultados definitivos a propósito de un tema tan importante como quién gobernará el país.
4: Lo otro, que toda demora se presta para cálculos, para conveniencias, para manipulación, para dejar una pequeña trampa, una zancadilla al señor que va con las actas a revisión, para que se pegue un costalazo y se pierdan tres. Así de mal pensado soy yo, Nicolás. No puede ser que se demore tanto.
5: Por supuesto, es alarmante la lentitud de los organismos electorales, donde por supuesto solo alimenta, ¿cierto?, como tú dices, Víctor, estas teorías de conspiración, de desconfianza. Es también una falta de respeto al elector hacer esperar tanto tiempo a la población. Es una falta de respeto al compromiso cívico de los votantes.
4: Así es. Vamos a estar a la espera entonces de los resultados, ya cerrando ese conteo, y después de la revisión tenemos para por lo menos 2 semanas, según los entendidos. Desde robos a violencia intrafamiliar, un extranjero con orden de expulsión, son las irregularidades detectadas por Contraloría en el censo 2024, proceso de contratación que estuvo a cargo de 2 empresas, y el Instituto Nacional de Estadísticas abre un sumario por esta contratación de 16 personas con antecedentes penales.
5: Gobierno responde a activación de Boric por CAE y exministro asume impacto de promesa. Cataldo reconoce que promesa de condonación fue por supuesto impulsada por el gobierno del expresidente Gabriel Boric. Libertad en RN y comisión liderada por exministra de Boric, los factores que complican la acusación constitucional en contra del exministro Grau.
4: A todas las embarcaciones, Irán anuncia que se cerrará por completo el estrecho de Hormuz tras recrudecimiento del conflicto con Estados Unidos. Y bueno, ¿cuál fue la condena al concejal Frente Amplista por injurias a Sebastián Sichel? El alcalde de Ñuñoa deberá pagar 11 unidades tributarias mensuales y suspensión del cargo. Con las costas del juicio, Andrés Argandoña ha sido ya comunicado por parte del octavo juzgado de garantía de Santiago a su condena de 1 año de firma periódica. Esta multa, pero la suspensión no es definitiva, es solo por 85 días por el delito de injurias en contra del alcalde Sichel. 7:15.
5: Fiscal Barros, ahora el Tren de Aragua controla por completo la explotación sexual. Revivir la entrevista al fiscal, usted lo podrá encontrar también ahí en las páginas de EMOL. Es un tema también preocupante este. También, en otras noticias, rechazo transversal proyecto del Partido Comunista para modificar la ley Naim Retamal genera críticas desde todo el espectro político. La iniciativa fue cuestionada por el gobierno y la oposición.
4: 7:16 en México, un oso roba pan en puesto de completos. Se fue sin pagar, no recibió la boleta. Aquí Alejandro nos dice, en la Plaza San Francisco nuevamente, la persona sobre una helada banca de concreto. Me manda la fotografía, él está preocupado porque desde ayer ya fijó su atención por las bajas temperaturas post-precipitaciones que se dejan sentir en las zonas precipitadas, como Quillota, por ejemplo, y en la que esta persona se niega a irse a uno de los 2 albergues municipales. Y efectivamente, tú lo sabes muy bien por tu trabajo, Nicolás, son personas que incluso tienen una larga ficha dentro de estos programas de acogida y de ayuda para personas en situación de calle, que tienen trastornos y que van por la ciudad a veces levantando rucos o simplemente durmiendo en lugares como plazas, lugares abandonados.
5: Por supuesto, es un tema que marca la noticia también, por supuesto, que trae también consigo a propósito de estos tiempos de clima, donde por supuesto el frío, las lluvias generan, cierto, que acá, por lo menos acá en la comuna de Quillota, como tú dices, dos albergues, uno municipal 100% que funciona los 24 horas del día, los 7 días de la semana, los 365 días del año, y hay otro que partió ahora el mes de junio, que es por el invierno, cierto, con recursos de la Subsecretaría de Desarrollo Social, donde también puede recibir personas en esta situación, y también genera una ruta social calle donde también un equipo municipal, social y médico también recorren diversos puntos de la comuna donde también hay gente viviendo en situación de calle. Pero también el tema de la salud mental es un tema importante, porque es un tema que uno, la gente que de repente está en el centro o conoce, cierto, estas situaciones de personas que generan, cierto, incivilidades, que generan nerviosismo o miedo también, por qué no decirlo, en algunos puntos de la comuna, y no solamente acá en Quillota. O sea, hace una semana atrás me tocó participar en una actividad en Valparaíso donde se juntaron diversos municipios de la región y pudimos compartir, cierto, experiencias de trabajo en las comunas, y una Dideco de Algarrobo estaba muy complicada porque ella mencionaba que en su comuna jamás habían existido personas en situación de calle, por lo menos en la información que maneja la municipalidad. Y este año tenía por primera vez un ruco en su comuna y no tenía las herramientas ni tampoco la forma de poder abordarlo y de cómo poder generar, cierto, un vínculo con esta persona, de qué manera retirarlos. Es un tema complejo para analizar, pero genera, cierto, aprensiones, genera diversas opiniones de la gente. Hay gente que lo apoya, hay gente que, por supuesto, rechaza, cierto, generar apoyo a estas personas por, como tú dices, que tienen también un tema de pasado delictual.
4: Sí,
5: es un tema complejo.
4: Y además que ellos desertan de todo lo que en un momento, y de un momento a otro, rechazan porque consideran que para ellos la vida está justamente en esos lugares fríos, donde corren riesgo, donde además protagonizan riñas, ya que hemos instaurado el término incivilidades, pérdida de beneficios por incivilidades. Bueno, ellos su vida la han mantenido en esta forma, y una vez que aceptan, con la misma rapidez que aceptan, rechazan volver. No pueden estar todo el día en un albergue, no es tampoco para ellos cómodo que los observen, ellos quieren estar libres de toda supervisión. Entonces, cuando salen, la duda es, ¿volverán por su brebaje, que puede ser la sopa, un tecito? Eso no los atrae, como otras cosas que están precisamente en lugares donde no hay esa supervisión. Entonces, para lo que plantean los auditores, hay casos donde ya se han hecho los esfuerzos más de una vez. 7:21, el presidente de Colombia, Gustavo Petro, ha denunciado que se ha violado la ley colombiana al ordenar su suspensión, sosteniendo que la comisión de la acusación no es la que suspende a un mandatario, y apuntó que eso implica un proceso en la Corte Suprema de Justicia. Se ha violado la ley de Colombia y eso implica que se haga el proceso, declaró Petro a las puertas del Consejo de Seguridad de la ONU, desde donde conoció la noticia de su suspensión. Sería hasta el 21 de junio. Es más, hay una hora exacta en la que se termina, no es a la medianoche. Es a las 16 horas de Colombia, 17 horas de Chile. Es una orden cuando se cierren las urnas de la segunda vuelta de las elecciones presidenciales en Colombia.
5: Ahí un tema ese también.
4: Sí, es una segunda vuelta como la de Perú, controversial y en suspenso.
5: Por supuesto. 7:23, vamos a la música y ya retornamos con más información en Contacto al Día de día jueves.

0: 7 de la mañana con 25 minutos. Seguimos haciendo contacto al día, jueves 11 de junio de 2026. Y, por supuesto, como mencionábamos hace un momento, hoy parte el Mundial. Hoy parte el Mundial entre duelo en el histórico Estadio Azteca entre México y Sudáfrica. Así que a eso de las 13:30 horas vamos a ver la inauguración, que estará con Bocelli, con Shakira. Va a estar bien entretenido eso, así que, bueno, eso. Vamos a estar entrando en los siguientes bloques sobre ese tema. Y, por supuesto, percepción sobre natalidad. Un 86% apoya que una mujer decida no tener hijos. Esto, acuerdo al último sondeo de la encuesta CEP, donde un 86% apoya que una mujer decida no tener hijos y un 25% dice que es costo mantenerlos. El Centro de Estudios Políticos CEP entregó los resultados de su encuesta número 93, donde analizó, entre otros temas, la baja natalidad en Chile y cómo las personas perciben el proceso de tener hijos. La encuesta considera la opinión de 1.469 personas, donde las entrevistadas fueron en 122 comunas a lo largo del país. Las entrevistas se realizaron a la población mayor de 18 años, residentes, como mencionaba, en todo el país, entre el 18 de abril y el 27 de mayo. ¿Qué concluyó en tu encuesta? Bueno, respecto a la percepción de natalidad, el sondeo consultó: ¿cuál de las siguientes razones es para usted la razón más importante para decidir no tener hijos? Ahí fue donde un 25% respondió que los niños son caros de mantener. Un 15% respondió que por preocupación por la situación mundial. Un 14% por criar a los niños conlleva mucha preocupación y problemas. Un 13% sostuvo que no estaba casada o viviendo con una pareja estable. Un 12% respondió que por razones de salud o edad. Un 4% dice no tener hijos hace más difícil que la mujer trabaje. Tener hijos hace más difícil que la mujer trabaje. Un 2% plantea que su pareja se opone o se oponía a tener otro hijo. Y un 12% alude a otras razones. Es en cuanto a la consulta sobre la razón más importante para decidir no tener más hijos de los que actualmente, un 29% respondió que los niños son caros de mantener. Esto a explorar, ¿cierto?, en afirmaciones sobre qué se está de acuerdo o en desacuerdo. La encuesta, por supuesto, mostró un 86% que está de acuerdo en que ver a los hijos crecer es la satisfacción más grande de la vida. Es ahí donde, por supuesto, también en un 86% está de acuerdo con que es válido que la mujer decida no tener hijos. Ahí, por supuesto, la encuesta, usted puede revisar punto a punto, pregunta a pregunta, respuesta a respuesta, puede revisar, ¿cierto?, la encuesta completa en EMOL, donde está detallada a propósito de esta encuesta que salió sobre la percepción de natalidad al sondeo que realizó CEP. Estamos 7 de la mañana con 29 minutos, día jueves 11 de junio. Se nos viene entrevista, pero antes nos separamos, vamos a la pausa y ya volvemos en contacto al día.
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2: Son las 7 de la mañana y 29 minutos. 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

0: 7:29, estamos revisando cuáles son las notas ya de la primera hora. Veamos. Fujimori saca estrecha ventaja a Sánchez en Perú mientras llegan los últimos votos del extranjero. Asesinato en La Pintana, hombre muere baleado en la vía pública. Parque Capital, ligada al caso Factop, adeuda 1.350 millones a transportista sin pago pese a sentencia. Ciclista muere tras ser impactado por un auto en La Cisterna, chofer está prófugo. Megaproyecto de corredor bioceánico Mendoza-Los Andes toma fuerza, inversión de 9.600 millones de dólares. Y concejal acusado de discriminar a edil por su discapacidad visual da su versión. Jamás quise perjudicar, este caso es en Concepción. Y Corte ordena restituir tratamiento para enfermera diagnosticada con COVID persistente, dolor crónico. Ahí tenemos las notas de esta mañana, las conocemos con además el tratamiento de otros temas. Ustedes siempre deben opinar, recuerden que ante cualquier pasada de noticia que les llame la atención y que quieran indicarnos, tenemos el más 569-689-97777 y el 332-268-001.
1: Comisión despacha proyecto que autoriza mayor endeudamiento por 6.200 millones. La iniciativa del Ejecutivo avanzó con votación en mayoría. Y también es lo que trae hasta ahora EMOL. El puente colgante más largo de Chile entra en reparación, el cierre que dividirá Puerto Aysén por 8 meses.
0: Tenemos también la noticia de la desconocida asesoría de Grau al gobierno uruguayo. Hay una acusación constitucional que se trabaja en su contra y aparece el caso del exministro Nicolás Grau, que habría trabajado para el gobierno uruguayo Frente Amplista Yamandú Orsi. Era para reducir la permisología, las trabas burocráticas, mejorar la competitividad de ese país. Se descubrió esto ayer en el marco de la presentación de una iniciativa legislativa elaborada por el Ejecutivo de Uruguay que busca disminuir costos para las empresas y consumidores mediante una serie de reformas. Modernizar. Fue requerido, Martín Grau, por uno de los temas que marcó su gestión. Cuando ejercía como ministro de Economía, lideró la tramitación de la reforma para reducir los permisos sectoriales que deben enfrentar proyectos de inversión. Buscan en Uruguay, con 240 medidas, lograr registros unificados, silencios administrativos positivos, digitalización de trámites, flexibilización de procesos para importaciones y otros. Esto involucra a Nicolás Grau en el debate político, mientras además ha sido tema permanente lo que sería la acusación constitucional que ha

0: la legisladora del PDG, el parlamentario de C, tanto dijo que antes de tomar una decisión hay mucho que conversar en relación a esta acusación constitucional en contra de el exministro Grau. Esta mañana una oficial de la Cámara notificó en su domicilio al exministro de Hacienda Nicolás Grau, militante del Frente Amplio, de la acusación constitucional presentada en su contra por un grupo de diputados a partir de un texto elaborado por la bancaria libertaria. Con ello ya empezó a correr el plazo de 10 días para que el exsecretario del Estado pueda hacer sus descargos a este libelo de 4 capítulos. A pesar de que aún falta un par de semanas para que la sala de la Cámara se pronuncie, el escenario hoy está nublado por Grau. De hecho, el pesimismo está instalado en la oposición, donde temen que al éxito titular de Hacienda y de Economía durante el gobierno del expresidente Gabriel Boric, solo le quedaría revertir esta situación en el Senado. Es lo que contrajo consigo estos votos del PDG y también Barrías, que se declara en reflexión, esto a propósito de la militancia de la democracia cristiana. Y hablando de la democracia cristiana, ya está con nosotros acá en los estudios de Radio Libra, siendo las 7 de la mañana con 36 minutos, el concejal de la comuna de Quillota, señor Mauricio Ávila Pino. Concejal, ¿cómo está? Muy buenos días, bienvenido a Contacto al Día.
1: Muy buenos días, Nicolás, un gusto saludarte, también saludar a Víctor.
2: Hola, ¿cómo está, concejal? Buenos días.
1: Buenos días y a toda la gente que está en la audiencia en este momento de la Radio Libre.
2: ¿Cómo le fue con el Sportfest?
1: Bien. Bueno, ahí el municipio tiene que entregar las cuentas desde el punto de vista de lo que fue la gestión. Pero fíjese que hoy día vengo por unos temas que tienen harta preocupación a nivel ciudadano y que tiene que ver principalmente con la calidad de vida de la ciudad, con situaciones que tienen que ver con particularmente temas diarios de la ciudadanía. A propósito de un trabajo que hemos estado desarrollando en terreno, en distintos horarios, en distintos lugares, y que ha demandado mucha participación ciudadana en términos de manifestar algunas inquietudes que hoy día hay en la ciudad y que claramente hoy día en nuestra posición de fiscalizadores del municipio, pero también de propositivos de lo que son las políticas públicas a nivel local, creo importante poder apoyar, acompañar y también socializar con la gente que nos está escuchando en este momento. Me refiero a temas de tránsito, me refiero a temas de mantención, me refiero a temas de pavimentos, me refiero a temas de iluminación, que es el diario vivir. Particularmente el otro día me hablaba una persona en la cercanía del hospital biprovincial, que se genera en este preciso momento una alta congestión. Entonces hay que hacer toda una revisión desde ese punto de vista, a objeto de poder abordar estas situaciones y desde los instrumentos que nosotros tenemos, entendiendo que las autoridades tenemos distintos roles. Aquí hay una administración que depende y corresponde al alcalde y a su equipo municipal, a quien yo valoro y agradezco mucho la gestión que se está desarrollando, pero hay también una labor fiscalizadora y también de resolver algunas situaciones en términos administrativos, en términos de definiciones de licitaciones que le corresponden al Consejo Municipal. Y en ese espacio, claramente hoy día, es que hemos querido abrir, y lo hablo en particular, una fiscalización participativa con la ciudadanía de Quillota.
0: Mañana con 38 minutos. Usted ha enfatizado que su rol busca ser una fiscalización propositiva frente a las, por supuesto, frente a las críticas de vecinos por el estado de calles, iluminación, espacios públicos. ¿Cómo evalúa la capacidad de respuesta actual del municipio frente a las emergencias de la ciudadanía?
1: Mira, frente a la emergencia, yo por lo menos tengo una buena percepción. Creo que hay una oficina muy ad hoc ahí, que es gestión de riesgo y desastre. Un saludo a todos los que están trabajando en esa área. Pero a partir de las temáticas, por ejemplo, poda y mantención de árboles, el estado de áreas verdes, demarcaciones de pasos peatonales, funcionamiento de semáforos, estado de luminarias, veredas o pavimentos en mal estado, seguridad vial en distintos lados de la comuna, es que el foco no está en la emergencia, el foco está en la planificación, el foco está en cómo vamos fiscalizando los presupuestos municipales que el Consejo Municipal aprueba y que hoy día se ponen en,

0: funcionamiento con plata de todos los quillotanos y quillotanas en resolver esta materia. Y ahí, en lo particular, yo he solicitado informes al respecto, he hecho una labor bastante, creo yo, constructiva, porque aquí no se trata de venir a apuntar con el dedo qué unidad o qué departamento municipal no está haciendo la pega. El otro día yo fui testigo en la noche de un trabajo que está haciendo la Dirección de Tránsito en cuanto a lo que es demarcación de pasos viales. Y por lo tanto, lo que estoy proponiendo hoy día en alguna medida es que primero haya un entendimiento de la ciudad. Porque mucha gente me escribe en mis redes sociales: Mauricio, es que hagan esto, es que tienen que hacer esto otro. Y bien, yo lo recibo, lo acojo con una escucha activa y empática, porque entiendo que hay una situación ahí que complejiza al diario vivir de la gente. Pero también es importante reconocer cuáles son las verdaderas facultades que tiene uno y otro. Aquí, yo insisto en lo que dije al principio, un alcalde que tiene una capacidad de administrar una comuna con todo su equipo municipal, que de verdad esta municipalidad es muy grande, tiene muchas áreas, y un consejo que tiene que fiscalizar esa labor. Y en ese plano estamos nosotros, para efectos de poder resolver y aportar este tema. El otro día estuve en la noche en San Pedro, me invitó la comunidad allá a San Pedro, a ver varias situaciones que están ahí en necesidades, y por supuesto que hoy día nos interesa mucho poder proyectar el año 2027 con el presupuesto municipal 2027 que aprueba el Consejo Municipal, con una estructura de trabajo que yo por lo menos lo he planteado en algunas sesiones en que me ha tocado presidir el Consejo, y he coincidido con la administración municipal, con la administradora municipal, particularmente en temas de cómo mejoramos esta gestión. Porque evidentemente, y ahí yo concuerdo con lo que dice el alcalde Mella, perdón, no todos los temas los puede solucionar la municipalidad. Hay algunos que también la gente nos puede ayudar. Pero en lo que corresponde a la municipalidad, siempre yo creo que es mejor revisar, abordar, cuestionarnos, planificar y reparar a lo mejor o reacondicionar y corregir algunas situaciones que hoy día son puntos débiles en la comuna. Y eso también hay que reconocerlo de verdad, con transparencia con la gente y de cara a la ciudadanía, que en este momento yo sé que hay mucha gente que se dirige al trabajo, a los colegios, etcétera.
1: ¿Y qué es lo que más le ha llamado la atención? Demarcación vial, precariedad de la situación de la gente que, como hablábamos recién, duerme en la calle y no se alinea con el ofrecimiento, por ejemplo, de dos albergues, de lugares más seguros. ¿Eso también preocupa a los vecinos?
0: Sí, por supuesto. Bueno, una de las cosas que más ha salido dentro de estas situaciones tiene que ver con el tema de pavimentación. Ahí, este es un tema de larga data, que yo traté de avanzar en los próximos años, y ahí es donde viene este aterrizaje que uno desde el Consejo Municipal puede hacer. Efectivamente, Quillota siempre se ha caracterizado por los grandes proyectos, por los proyectos que tienen que ver con hitos históricos, el estadio, el centro cultural, prontamente, y Dios, si así lo estima, ojalá, este centro geriátrico. Pero la gente hoy día lo que nos está reportando es que requiere caminar por veredas mejores, es que quiere transitar por calles mejores. Yo hace un par de semanas atrás he planteado en una sesión de consejo la situación que afecta particularmente al radio que está en Pinto, Alberdi, sector colindante a un servicentro, donde hay una situación que aún no se repara. Entonces, yo valoro mucho, y quiero ser muy claro y enfático en esto, valoro mucho la gestión que hacen los equipos municipales. Mi tema no es una crítica desde el punto de vista injusta, pero yo también quiero hacer una invitación a que, en sintonía con la ciudadanía, estos temas se puedan resolver. Ayer, transcurrido más de 2 semanas de que yo hice este planteamiento, tanto público y posteriormente formal en el Consejo, ayer me seguían reportando vecinos que estaba la situación aún en mal estado. La gente, me refiero a un paso que hay una esta rejilla que tiene un ducto de agua que pasa por como una especie de acequia y que tiene ahí toda una barrera que dice advertencia, cuidado, pero ya ha llevado mucho tiempo. Entonces, estos temas son los que nosotros tenemos que mejorar y resolver. Yo sé que los equipos hacen lo mejor posible, pero yo le invito a hacer más. Invito a hacer más, y si el próximo año tenemos que aprobar, ajustar y resolver estos temas desde el punto de vista de lo que al Consejo le corresponde, cuenten con toda la disposición de este concejal. Y sobre todo, y con esto quiero terminar la idea, a propósito de algo que me parece súper pertinente también poder transmitir a la gente, educar desde el punto de vista de los roles. Hoy día la Contraloría General de la República ha establecido dictámenes que establecen que la única función que tienen los concejales es generar su labor fiscalizadora, su labor normativa, su labor resolutiva y en alguna medida la participación ciudadana, que es lo que estoy haciendo yo en este momento. Pero los intereses de particulares, y aquí la Contraloría establece particulares, personas naturales y también personas jurídicas, ojo ahí, es un tema que no nos corresponde, así lo establece, y es más, podemos hasta arriesgar el cargo si nosotros entramos en esa materia. Entonces, es un tema delicado. Nosotros tenemos un encuentro, una reunión a propósito de este tema con la Contralora Nacional, y a propósito de estas situaciones, que vamos a generar las consultas pertinentes para que nos clarifique esta situación. Pero en lo concreto hoy día, lo que nosotros tenemos que hacer es fiscalizar, y esa es la invitación que yo hago también, y por eso que me va a disculpar algunas organizaciones sociales en donde hemos sido un poco más prudentes respecto a representar sus intereses en el seno del Consejo Municipal o ante departamentos municipales, porque eso va contra la ley, y algún concejal o concejala que lo está haciendo está viendo contra la probidad.
2: Ahí, a propósito de eso, concejal, usted cuenta con una trayectoria importante en la zona, y tras su regreso al Consejo, ¿cuáles considera usted que son las deudas históricas que Quillota aún no ha podido resolver, y cómo proyecta su trabajo para los próximos años?
0: Bueno, particularmente, yo siempre lo planteé en los otros periodos, en la carrera alcaldicia que también tuve, y lo sigo planteando hoy día. La gran deuda que tiene la ciudad es darle la cara al río Aconcagua. Y este es un tema que nosotros hemos forjado. Yo he invitado al Departamento de Turismo, que ha hecho una tremenda labor, que felicito, a que se acerque al río, a que ponga al centro de la gestión del turismo el río Aconcagua y todo ese borde ribereño. Poco a poco se ha ido dando eso, pero nos gustaría que fuese mucho más, quiero decirlo muy claramente. Y también, a propósito de este nuevo proyecto, de esta nueva experiencia que he retomado en términos políticos, claramente la calidad de vida en lo que es el día a día, en lo que es la seguridad pública, se construye también desde la participación efectiva, desde generar en las y los jóvenes mayores herramientas y capacidades, en que nos vinculemos más con el contexto educativo, porque ahí hay un pilar fundamental. Nosotros tenemos un potencial de sobre 20.000 estudiantes de la comuna, que son potenciales líderes de la comuna, profesionales, gente de bien, y a esas personas tenemos que hoy día prepararlas, formarlas, acercarlas al municipio, y serán los que van a resolver los desafíos del futuro y los desafíos del mañana.
2: 7:46 PM. Hoy conversamos a esta hora en Contacto al Día con el concejal de Quillota, Mauricio Ávila. Concejal, en materia de seguridad se han implementado las rondas impacto nocturnas junto a carabineros. ¿Usted cree que son suficientes estas medidas o cree que Quillota necesita una inversión mayor tanto en tecnología de vigilancia y más personal, tanto policial como municipal, en esta materia?
0: Yo siento que Quillota ha avanzado muchísimo en seguridad pública, pero muchísimo. De verdad, lo he hecho públicamente. Quiero destacar el trabajo que ha hecho seguridad pública. Evidentemente, siempre hay el malestar, siempre crítica. Pero vuelvo a lo que dije al principio, facultades y roles. La seguridad pública municipal tiene una labor bien determinada y muy limitada a propósito del marco legal. Y hoy día, toda esa estrategia se ha puesto a disposición. La Dirección de Seguridad Pública, y bajo la perspectiva del alcalde Mella, ha hecho contratación de drones de seguridad, ha hecho todo un despliegue operativo, y el traer un perfil de director de seguridad pública como el que tenemos hoy día, en Rodrigo Ortiz, nos ha generado una vinculación mucho más institucional con las distintas áreas de seguridad que tienen que ver con el departamento o con el área o con el gobierno, en este caso, con el área, con el ejecutivo. Y en ese contexto, la verdad que a mí me parece bastante positiva la gestión que está haciendo seguridad pública, aun cuando no es suficiente ante la percepción ciudadana. Pero si nosotros hacemos un análisis comparativo, y yo tengo algunas comparaciones, podemos decir que Quillota ha tenido un crecimiento en esta materia y lo va a seguir sosteniendo, porque además fondos del Royalty se han invertido en esta materia, porque además la gestión municipal se ha estado desarrollando, porque además el Consejo Comunal de Seguridad Pública ha hecho también un trabajo intersectorial que tiene que ver más allá de resolver el tema puntual, lo punitivo. Tiene que ver también con procesos formativos, educativos, preventivos. Y yo siento que ahí esta ronda de impacto, para responder su pregunta, causa una gran estrategia, que es una, y que claramente, si la seguimos implementando, yo creo que Quillota prontamente va a seguir visibilizando en términos objetivos, porque esa es la realidad, la objetiva, la otra es la percepción, pero en términos de cifras objetivas, está hoy día teniendo mejores resultados que los que tenía hace un tiempo atrás.
2: Concejal, como profesor, y en su rol, por supuesto, de concejal, presidiendo la Comisión de Deportes, ¿de qué manera usted cree que se puede conectar las actividades deportivas con la prevención de la delincuencia, el consumo de alcohol y drogas de los sectores más vulnerables de nuestra comuna?
0: La verdad es que hemos hecho un planteamiento desde la Comisión de Deportes de poder unificar el deporte, la salud, la educación como un eje protector. Fíjese que hemos recibido muchas críticas en las redes sociales, pero también mucho aplauso. A propósito, por ejemplo, de una actividad puntual que se hizo el otro día, que fue la Gran Cambiatón. Yo sé que me están escuchando muchos niños hasta ahora.
1: Sí, y se puede volver a hacer, ¿ah?
0: Por supuesto. De hecho, el municipio lo estaba planteando para el día 20 de junio, en el marco de la Expo Papá, en la Plaza de Armas. Hay que mejorar, hay que proponer otras cosas, sin duda, porque fue una línea de base experiencial, una primera etapa. Hay que hacerlo nuevamente. Pero ¿qué quiero recoger el tema de fondo? ¿Cómo una actividad deportiva nos genera vinculación social, nos genera vinculación familiar y además le da la posibilidad a los niños de sentirse también parte de una ciudadanía? Por eso que el deporte, la educación y estas actividades de carácter formativa tienen un impacto en la seguridad, tienen un impacto en la educación, porque hacen que los estudiantes puedan socializar. En ese encuentro habían estudiantes de distintos colegios de la comuna, de distintos sectores de la comuna, de distintas familias de la comuna que convivieron en torno a un solo punto: las figuritas del Mundial, que a propósito hoy día comienza, y que además nos da la posibilidad de compartir, de romper barreras, de generar un puente de comunicación. Por eso que yo he sido muy enfático con la gente que me sigue en las redes sociales cuando dice, ay, pero que se preocupen de otras cosas. Es que no entienden nada, que los niños también tienen derecho a recibir estos espacios formativos, lúdicos, claramente lúdicos, pero también de socialización más allá del espacio que les genera su barrio, su aula. Ahí se rompen los esquemas. Ahí yo te cambio una figurita a ti que vienes de otro sector, yo que vengo a lo mejor de un colegio A, te comparto una figurita con el colegio B, y del sector 1 voy con el sector 2. Entonces se genera una mixtura que enriquece el tejido social. Y eso, para la gente que me entiende, de verdad que es maravilloso, porque genera esta vinculación. Ahora, la gente que no lo entiende, bueno, es un tema que tiene que resolver, y bueno, si alguna vez, o también está en su derecho de volcar su malestar, su frustración y a lo mejor su ignorancia, disculpe que sea tan violento, su ignorancia respecto a estas situaciones o a esta actividad en las redes sociales, bien, se le acoge, se le recibe, pero de verdad que yo francamente no prefiero enfocarme en el trabajo hacia los niños, a los jóvenes y la familia, en tomar parte en situaciones que de verdad que no contribuyan a nada.
1: Y sigue viendo con preocupación que a nivel nacional estemos con un problema instalado en los establecimientos de educación, en la convivencia, tal como alguna vez también lo hablamos, ¿se acuerda?
0: Sí, por supuesto.
1: Por lo que había ocurrido en el norte, con el fallecimiento de la inspectora, con la gravedad de las lesiones de compañeros, de otros docentes, es decir, una espiral de violencia que tiene un síntoma permanente y para, como usted, quienes siempre están vinculados a la educación, es algo en el que se trabaja siempre. Lo que pasa es que, por lo que hemos visto, cierto, es una preocupación de repente que la ciudadanía también asume, no necesariamente siendo apoderados ni siendo alumnos, pero comienza también a brotar una especie de preocupación más allá de la comunidad educativa.
0: Sí, por supuesto. Mire, a propósito de eso, hay una gran noticia para la zona, para la provincia, para Quillota, para Petorca. Ha sido nombrado hace pocos días un nuevo jefe provincial de educación, a quien yo tengo mucho cariño, mucho respeto. Lo valido mucho profesionalmente porque es profesor, es docente, al igual que yo. Es Gonzalo Vicencio, un profesor de Bolonia, de la Escuela Bolonia, que se desarrolló mucho tiempo profesionalmente en dicho lugar. También un paso importante por la Municipalidad de La Cruz. O sea, un hombre que conoce la gestión pública y que, a propósito de la nueva ley de convivencia escolar, entiendo que vamos a poder construir acciones concretas en esta materia. Yo sostuve una reunión hace un par de días atrás, generé un acercamiento, lo voy a plantear en el Consejo Municipal, porque desde la Comisión de Educación, conjuntamente con el alcalde, tuvimos con la anterior jefa provincial, a quien también le doy un cordial saludo, a Marta Renoir, un trabajo de vinculación precisamente en temas de convivencia escolar. Cómo la comuna, más allá de la estratificación o la segmentación que existe hoy día con establecimientos particulares, subvencionados y municipales, genera una sola política comunal coordinada por el municipio, con el apoyo del Departamento Provincial de Educación, en este caso el Ministerio de Educación, en función de velar por toda la integridad de las y los estudiantes de todos los colegios de Quillota. Le insisto, son más de 20.000, en los cuales se generan situaciones de convivencia, hay problemas de bullying, está metido el tema del internet hoy día, hay consumo problemático de alcohol y droga también en nuestros estudiantes. Por lo tanto, una política local que aborde estas situaciones, que coordine el trabajo con los establecimientos educacionales, claramente nos va a servir. Y aquí estamos pensando, y a propósito de lo que plantea Nicolás, en el mediano o largo plazo. Estas políticas no son de un año para otro, estas políticas son a mediano, 3, 4, 5 años en adelante, y tenemos que comenzar. El año pasado se hizo ya un trabajo inicial de estructuración de esta mesa de trabajo intersectorial, y con la llegada de Gonzalo Vicencio al Departamento Provincial de Educación, creemos que de verdad, por lo menos la Comisión de Educación de la Municipalidad de Quillota ve con esperanza este arribo, y esperamos poder trabajar francamente en esta materia y muchas más que hoy día son de interés no solamente de la ciudadanía, sino que también de muchos padres y apoderados.
1: Estamos con el concejal Mauricio Ávila, vamos a una pausa y enseguida, después de esta pausa, vamos a escuchar a Rocío, que acaba de enviar un mensaje para usted, concejal.
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0: Hola, buen día concejal. Entiendo el debe con el río Concagua. Más allá de potenciar esa área de la comuna, podríamos potenciar nuestra plaza. Volver una plaza familiar, volver una plaza con atractivos infantiles. Muchas personas de nuestra comuna van a pasar un domingo en la tarde para no tener a los niños encerrados en el molo, en sus casas, a la Plaza de la Cruz, que tiene grandes atractivos para los más pequeñitos de la familia. Nuestra plaza es un lugar que merece un poquito más de cariño y volverla más atractiva, mejorando la paria infantil y de esa forma también reuniendo a la familia en el centro de nuestra comuna. Saludos.
1: Ahí está, concejal Rocío.
2: Le agradezco mucho el comentario, Rocío, de verdad, la forma y el fondo, y estoy absolutamente de acuerdo. ¿Qué es lo que he hecho al respecto? Ingresé un oficio fiscalizador hace unos 10 días atrás. Espero que hoy día sea contestado por el plazo que tiene el municipio, que son máximo 15 días de contestación, en donde he planteado la situación de los juegos infantiles, la situación de la mantención de la plaza de armas y todo lo que dice en relación al pintado del Odeón, entre otras cosas. He estado en contacto con la gente que habita particularmente la plaza de armas, que tiene emprendimiento en la plaza de armas, y comparto absolutamente. De hecho, creo que fue una muy buena estrategia del municipio haber focalizado la cambiatón en la plaza de armas, pero ahí claramente se vio ese diagnóstico que ella nos plantea, de que Quillota tiene una tremenda plaza y tenemos que desarrollarla al máximo. De hecho, también me han preguntado si le podemos cambiar los colores a las letras que dice Quillota por algo más representativo, un color amarillo, un poco asociarlo a San Luis, generar una tonalidad. Creo que también podría abrirse un espacio de consulta ciudadana, de participación. A la gente le gusta participar, por eso que valoro mucho lo que dice Rocío. Pero desde mi labor fiscalizadora le puedo contestar eso. Eso es lo que yo ya hice y estoy a la espera de la respuesta de cuándo el municipio va a hacer las reparaciones necesarias, el pintado necesario para efectos de poder volver a lucir una plaza linda. La Dirección de Seguridad Pública también ha comprometido la fiscalización, producto que habría información de que hay microtráfico en la Plaza de Armas también. Y las cosas hay que transparentarlas, y a mí me parece
3: que sea transparente. No solo eso, sino consumo de marihuana en la plaza.
2: Correcto. Y esas cosas son las que no corresponden a esas personas. Hay que decirle que no es el espacio adecuado, hágalo en su casa, pero no en un lugar público, sobre todo donde hay niños. Así que me recojo el guante, me lo llevo, de verdad, me fortalece nuevamente este comentario, y claramente va a ser parte de lo que yo voy a transmitir en el espacio que me corresponde.
3: Concejal, agradecemos su visita. Alejandro concluye también señalando y manda fotografía. A ver, bueno, ¿para qué se la vamos a enviar si usted más o menos ya sabe cuál es el escenario permanente ahí en el acceso al biprovincial? Dice, buenos días, concejal Mauricio Ávila, sobre los tacos, o bueno, no es la palabra, es atasco, atochamiento, congestión, los funcionarios son los que lo provocan, pero no lo provocan porque sean irresponsables, ellos están cumpliendo con la asistencia a sus obligaciones laborales, paramédicos, enfermeros, los médicos, el personal que trabaja además en las áreas administrativas. Tendrían que definitivamente todos dejar sus vehículos en sus casas, pero es tan malo el sistema de locomoción. Ahí tenemos usted mismo, que es profesor, claro, los reclamos de los estudiantes que no pueden llegar a dar sus pruebas.
2: Correcto.
3: Porque no hay movilización.
2: Sí, ese es un nuevo crítico hoy día, y hay que resolverlo. Y ahí la ingeniería en esta materia tiene que hacer lo suyo. Tenemos que también poner de nuestras partes, a lo mejor vamos a tener que pedir algunas acciones, algunos gremios, algunos estamentos, algunas instituciones asociadas, pero el tema de fondo hay que resolverlo. No puede ser que la calidad de vida se deteriore por estas situaciones que hoy día nos están afectando. Recojo el guante, me lo planteó también hoy día, hace unos días, otra persona del hospital, y claramente entiendo que hubo también una reunión entre el alcalde y ellos, y hoy día es hacer el seguimiento a esos compromisos que en algún momento se adquirieron.
3: Se habla de crear una vía exclusiva por la caletera, solamente que entren en sentido contrario, evidentemente, porque no hay otra manera, que entren solo los funcionarios por ese lado de la caletera. Sería la única opción para que ingresen al estacionamiento por la vía costado de la autopista. Es la única posibilidad rápida. Y también empatizar con lo que tanto hemos tratado, y tenemos muchos auditores en la provincia de Marcamarca, a lo que se espera tenga la problemática del acceso del Hospital Provincial Marcamarca, porque también ahí hay funcionarios que van a entrar a esta hora. Son las 8 de la mañana ya. O sea, correcto, a esta misma hora se va a replicar esto una vez que entre en funciones ese centro también de alta resolución, digamos, donde el personal es justamente el que le da el funcionamiento.
2: Sí,
3: entonces también allá se va a vivir. Un saludo entonces para la ciudad de Quillota, para sus seguidores en las redes sociales, concejal, y lo esperamos siempre en el contacto al día.
2: Muchas gracias, buenos días, muchas gracias por el espacio. Recojo el guante el tema del hospital provincial. Agradezco la idea de la caletera. Veamos si acaso ahí con la concesionaria se puede abordar esta situación.
3: Ahí requeriría la presencia permanente, casi un punto fijo en ese momento, de personal de seguridad ciudadana para regular con cono una entrada en contrasentido. Tendrían que cortar en el acceso, digamos, hacia Limache, digamos, en dirección hacia Limache, a un costado de la carretera, y pedirle a los funcionarios que ingresen por el paradero 7 San Pedro.
2: Correcto. Ah, y un tema final. Un saludo también a muchos estudiantes que me escuchan en la mañana. A lo mejor ya ingresaron, pero a través de su familia, de sus apoderados, se lo envío también para que después les digan que el profesor Mauricio les mandó un cariñoso saludo. Buenos días.
4: Buenos días, concejal. Muchas gracias. Y bueno, siempre será bienvenido para tocar temas de la actualidad de la comuna acá.
2: Muchas gracias.
4: En este espacio.
2: Un abrazo, buenos días.
3: Son las 8 de la mañana con 2 minutos. Te pedimos al concejal Mauricio Ávila. Ustedes siguen en la siguiente hora con Contacto al Día de Radio Libre.

0: Vamos a un breve intermedio y ya regresamos en Contacto al Día por Radios Libra y Nexo. 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
1: Son las 8 de la mañana y 6 minutos.
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0: 8 de la mañana con 8 minutos. La Tercera titula presupuesto 2027. Expertos anticipan que gasto debería crecer en torno al 0% para cumplir meta fiscal del gobierno. O sea, no se puede gastar más. Keiko Fujimori supera a Roberto Sánchez por poco más de 600 votos. Van en el 92. El 2% falta de las actas para llegar a la totalidad, 98,2 exactamente. Embargos de deudores del CAE desatan primer choque entre Boric y Kast tras cambio de mando. Y algunos, aparecen en MOL, dicen que ha entrado muy rápido a la arena política con este revuelo que ha generado el expresidente Gabriel Boric abordando la contingencia y la lectura de los expertos. Se refirió a los embargos de las cuentas de deudores del CAE. Es más, levantó la reacción de senadoras frente a amplistas, como en el caso de Beatriz Sánchez. Inmediatamente actuaron consultando a la Tesorería General de la República respecto de la legalidad de estos embargos y a la Contraloría. 8 de la mañana con 9 minutos en ya la segunda hora de programa, Nicolás.
1: Por supuesto que sí, hoy jueves. Hartos temas que ya hemos tratado, conversado, y a propósito de temas de actualidad, noticiosos que han pasado, el 6-7 junta con Bad Bunny y preguntas a la IA, el acercamiento del Papa León a los jóvenes en su viaje a España durante su visita, ha intentado conectar con ellos a propósito, ¿cierto?, de su visita al país europeo. El Papa ha intentado conectar con los fieles más jóvenes. El acercamiento del Papa León a los jóvenes en su viaje a España, haciendo el gesto del 6-7 a la multitud. Bromas sobre su coincidencia con Bad Bunny, hablando de rivalidades futbolísticas. El Papa León, de 70 años, ha conectado con un público más joven durante su visita a España. En sus recorridos en el Papa Móvil, el líder de los 1.400 millones de católicos del mundo ha realizado con frecuencia el gesto con las manos de 6-7, en referencia a un meme que se ha viralizado a través de las redes sociales, especialmente en el mundo adolescente. Más allá de las misas, los encuentros institucionales, el Papa realizó varios actos con jóvenes a los que usó y dialogó con ellos en un lenguaje más cercano y abordó temas de la actualidad, como por supuesto la salud mental. También mantuvo un breve encuentro privado con la estrella puertorriqueña Bad Bunny, justo después de un evento multitudinario con 80.000 personas en el estadio Santiago Bernabéu del Real Madrid. Creo que muchos irían a ver a Bad Bunny, dijo, si se enfrentan a la pregunta: ¿ver al Papa o ver a Bad Bunny? Pero también creo que habría algunos que vengan a ver al Papa. Si eso dice algo, comentó, por supuesto, enfatizando con sonrisas. Bueno, también que el Papa tenga acercamientos, cercanías, que se involucre también en la actualidad y, por supuesto, que se relacione de forma cercana con los jóvenes. 6-7 está de moda, ¿no, Víctor?
0: Sí, la visita ha sido criticada. Los españoles no han sido muy receptivos ni muy amables con la figura del Papa. No creo que sea que esté fijada esa crítica en él, sino en los años de abusos que en España se han denunciado por parte de la Iglesia Católica. Ha habido, sobre todo, la lectura de comentarios en medios españoles donde se cubre esta información de la visita del Papa. No hay una recepción amable a un sumo pontífice como mensajero de la paz. No sé si recuerdas, en 1987, la visita en nuestro país, que fue una acogida transversal, fue un recibimiento en regiones, sobre todo, donde se veía un estilo distinto de tratar a las visitas. En España realmente hay un grupo de personas que están muy molestas con esta visita que consideran que es tardía y que las respuestas son cosméticas y de conveniencia más de acoger todo lo que ha sido esta historia de abusos. Ese es el tema, ¿eh?, que se robó finalmente el propósito de la visita del Papa León XIV, el oír a las víctimas.
1: Por supuesto que sí. Bueno,
0: ahí... ¿Y cómo? ¿Sí? ¿Quiere agregar?
1: No, era solamente para concluir que, por supuesto, es de buena manera el tema que se puede acercar al mundo juvenil.
0: Claro. Ahora, habrá que evaluar el final, habrá que, después que esta visita de varios días concluya, habrá que ver qué otro nuevo aspecto sorprende a la comunidad española. No solo a los católicos, a los fieles católicos, sino a quienes no han visto de buena manera y han sido tan severamente y ácidamente críticos de la visita del Papa. Son las 8:14. Miremos el Mundial, que se inicia hoy. Primero, Irán acusa a Estados Unidos de revocar las entradas para sus aficionados. Se ha conocido que hay restricción de visas, hay despliegue del ICE, la policía anti-inmigración, hay deportaciones. Donald Trump ha llevado estas polémicas políticas al Mundial y algunos dicen que esto es totalmente opuesto a la esencia del Mundial, del torneo. Si ni siquiera se puede permitir que los jugadores, los equipos y los periodistas que cubren vayan a Estados Unidos, surge una interrogante mayor. Hay tremendísima molestia también, ya que hablábamos de lo de España, por parte de quienes están en la organización y quienes han ido tanto a cubrir como a participar de este torneo. La Federación de Fútbol de la República Islámica de Irán denunció esta situación en la previa del inicio de la competencia. Esto ocurre a pesar de que muchos hinchas del fútbol iraní, confiando en el proceso anunciado oficialmente, habían hecho los planes necesarios para asistir a los partidos. Privar a los hinchas del acceso a su asignación legal y oficial de entradas es una acción contraria al espíritu que rige las competencias y al principio de igualdad entre los países participantes.
1: Por supuesto que sí. Bueno, ahí, por supuesto, es donde hablamos del tema de las restricciones inmigración en Estados Unidos, ya que son objetos de un intenso debate internacional en relación a la estricta política gubernamental de Donald Trump de cara a estos eventos masivos internacionales, esta ola de prohibición de viajes, con denuncias de discriminación, ha generado, por supuesto, alertas globales emitidas por organismos de derechos humanos a propósito de este caso, ¿cierto?, con específicamente con Irán.
0: Uh-huh. Y recuerda también las declaraciones que hizo el presidente de la FIFA, Gianni Infantino, en el año 2017, cuando se preparaba la candidatura conjunta de Estados Unidos, Canadá y México, que terminaría siendo aceptada y que es la que hoy se pone en marcha después de tantos preparativos. Es obvio que es lo que representa las competencias. Cualquier equipo que se clasifique a un mundial, incluidos sus hinchas y sus dirigentes, necesita tener acceso al país. De lo contrario, no hay mundial, lanzó el mandamás del ente rector del fútbol hace 9 años.
1: Claro, también otras drásticas restricciones de viaje impulsadas por la administración estadounidense han afectado directamente el desarrollo deportivo del torneo mundialista. A propósito del árbitro africano vetado, el somalí Omar Artan, calificado como el mejor árbitro de África en 2025, fue deportado al llegar a Miami, pese a contar con pasaporte diplomático y visa oficial de la FIFA, impidiéndole arbitrar en el torneo mundialista.
0: Se espera entonces que hoy, a las 13:30 horas de nuestro país, tengamos el inicio de este mundial en el partido de México versus Sudáfrica en el Estadio Azteca de la Ciudad de México. El balón comenzará a rodar en el campo y arranca esta Copa Mundial FIFA 2026. Ceremonia de inauguración y primer partido que tenemos entonces para el día de hoy. Y Shakira tiene la canción oficial que escuchamos en nuestro contacto al día a las 8:18.

0: Ruta 5 Norte, pasada la cuesta Las Chilcas, Nicolás, Comunidad Libre, que está escuchando El Contacto al Día, 8:22, congelada, con el riesgo consecuente de frenadas peligrosas o curvas peligrosas, porque pone en riesgo la adherencia, ¿cierto?, estos bancos fríos en sectores como ese en el camino Tiltil por la carretera, nos indica Ricardo hace algunos instantes. Vamos a ver si algunos auditores también han pasado o vienen desde la zona metropolitana a la provincia de Quillota, al sector de Calera, a la carretera, a la altura de la Calera, por ahí nos van escuchando ya, que nos indiquen cómo percibieron la adherencia de sus vehículos producto de esta ola de frío que estamos viviendo.
1: Por supuesto, recuerde, comente, compártanos la información al más 569-68-997777.
0: Tenemos un caso donde, luego de una investigación, se produce un vuelco en una tragedia donde se aclara la muerte del ex sargento del ejército Marcelo Guía, que fue baleado en un partido de fútbol en Colina el 13 de julio de 2025.
1: Por supuesto, durante casi un año, un adolescente creyó que había vengado la muerte de su padre tras una balacera ocurrida en una cancha de fútbol, pero esto no fue así. La tragedia se produjo luego de una discusión entre jugadores que terminaron en un escándalo hasta involucrar armas de fuego, según el relato registrado. Uno de los presentes gritó: "Vamos a buscar los fierros", tras lo cual comenzó la locura que terminó con la muerte del militar, según explicó el citado medio de LUM. En medio del entrenamiento, Marcelo Eguía intentó intervenir para calmar los ánimos. El sargento se encontraba viendo el partido como un espectador. Sin embargo, tras forcejeos de su hermano, que también estaba jugando, con un individuo que le apuntó en la cabeza, Marcelo intercedió, pero el desconocido, ante el descontrol de la situación, sacó un arma y le disparó. Al ver a su padre herido, Juan Ignacio, hijo del fallecido sargento que se encontraba jugando el partido, tomó la pistola de servicio que portaba el sargento y salió en persecución del atacante. Durante meses el joven estuvo convencido de que había sido él quien mató al responsable del crimen, ya que él le había disparado por la espalda mientras lo perseguía. Juan Ignacio estaba en shock, decía a cada rato: "Lo maté, lo maté, lo maté", recordó Maribel, que le dijo su hijo en esta conversación.
0: Claro, el avance de la investigación, ¿qué es lo que determinó? Una versión distinta. Los peritajes y testimonios de testigos establecieron que el disparo fatal que recibió el delincuente no había sido efectuado por el adolescente. Fue, finalmente, el informe forense que llegó a la conclusión de que había sido recibido de frente y a quema ropa, cambiando el curso de esta causa. Había formalizado inicialmente al hijo Juan Ignacio por homicidio consumado, pero se determinó el sobreseimiento definitivo. Mi hijo estaba convencido de que quien mató al asesino de su padre, que era él, digamos. No fue así, aparece el testimonio de la madre y aparece en la portada también de Las Últimas Noticias. Maribel Muñoz relata el drama de la familia después de que estas pericias demostraran la inocencia de su hijo. Había sido la propia víctima. Es un año en una intensa investigación que lo sobreselló en este caso y declaró su inocencia. Ahí está entonces la conclusión. Todo esto es la confusión, la mezcla fatal de las armas, un poco de consumo de algunas sustancias, además de alcohol, y de lo que pasa en las canchas, ¿cierto? De la algarabía, por la pasión, por defender alguna postura respecto de las decisiones ahí en la cancha o de las jugadas. Y esto desemboca, digamos, en una tragedia, en lo que tanto también hemos tratado en este programa, la situación del fútbol en canchas de barrio, en donde se perdió también el espacio para los niños, para los jóvenes o para la familia. Se pone en riesgo producto de el apasionamiento, incluso de lo que dicen algunos son hechos vinculados a manipulación por dinero o por poder dentro del fútbol de barrio, del fútbol amateur, fundamentalmente donde se han dado este tipo de casos en Belloto Sur, en canchas acá también en sectores rurales, donde existe avasallamiento, amenazas, donde existe un matonaje y donde algunos dicen incluso se perdió el verdadero sentido de la práctica del deporte los fines de semana, en esas canchas de tierra.
1: Por supuesto, es un tema no menor, lo de la delincuencia, de la violencia en las canchas de fútbol amateur, bueno, y es lo que está, por supuesto, sucediendo fin de semana, y por supuesto la delincuencia y la violencia en las canchas han trascendido en el ámbito deportivo para convertirse en una amenaza más bien estructural, donde ahí podemos debatir el tema de quiénes están detrás de las mafias del fútbol, del deporte más rural, a propósito de si esto tiene que ver con la convivencia social. Esperemos como hinchas del fútbol y del deporte que esto no siga acrecentándose y que por supuesto las mafias y el tema de las incivilidades estará detrás de esto, el tema de los poderes. Hay una mafia en el deporte.
0: 8:28, Falo Larraguiel sufrió, recordamos perfectamente la fotografía, el video donde ella denuncia el robo que ocurrió ya hace 2 años de sus pertenencias en una estación de servicio en Talagante, donde le rompen el ventanal, le sacan su computador y otras cosas. Pero bueno, había que hacer responsable a alguien. La legislación y la nueva ley de estacionamiento, ya no es muy nueva en todo caso, habla de la responsabilidad de los locales que prestan el servicio, donde uno también es consumidor de diversos productos. Y bueno, el Tribunal de Policía Local de Las Condes falló a favor de la demanda que interpuso el 29 de marzo del 2024. Le robaron 2 maletas y 3 bolsos de su Haval H6, estacionado dentro del recinto de un estacionamiento. Dice, es engorroso, largo, hay que pagar abogado, pero yo no iba a dejar esto así. Le van a indemnizar con 10 millones por las molestias y por las pérdidas materiales. Y otra cosa, en este momento nos llega una información de último minuto. En Nogales, un accidente vehicular en la carretera a la altura del kilómetro 119 en dirección norte, mujer atrapada. Equipos de emergencia están en el lugar en este momento. También gestión de riesgos y desastres está en este instante trabajando, Nicolás.
1: Por supuesto, ahí entonces con precaución vehicular en la ruta 5 Norte en dirección norte. Ahí en el kilómetro 119. 8:31. Nos vamos a una pausa.
0: Una muy larga pausa, una canción de esas, de long play, de los discos antiguos.
1: Y ya volvemos.

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1: Son las 8 de la mañana y 37 minutos.
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22 minutos para las 9 de la mañana. En Contacto al Día, ya en la última parte, los últimos 15 minutos, donde invitamos a opinar a nuestra comunidad. Mario Tapia dice: no a la violencia de ningún tipo, venga de donde venga. Tolerancia y respeto, paz y amor en la vida. Malos ejemplos de los adultos, los niños lo replican y lo normalizan. Nunca la violencia generará paz, amor y orden público. Los que instauraron la violencia en Chile deberían ser sancionados. Y vamos a los titulares. Quinto día de recuento en Perú. Fujimori se impone a Sánchez con menos de 1000 votos. Aparece la desconocida asesoría de Nicolás Grau, el ex ministro del gobierno de Gabriel Boric. Habría asesorado al gobierno uruguayo Frente Amplista para reducir la permisología. 6ix7 junta con Bad Bunny, preguntas de la inteligencia artificial a

0: acercamiento de León 14 a los jóvenes en su viaje a España. Lo comentamos con Nicolás Sangüesa. Ahondamos en esta materia. Magdalena Piñera ha dicho: si mi papá se hubiese lanzado a la presidencia por tercera vez, hubiese ganado. Ciclista muere atropellado por vehículo en La Cisterna. Conductor huyó sin prestar auxilio e indagan homicidio en La Pintana. Víctima recibió un disparo en su cuello. Vamos sin filtro.
1: Vamos, 8 de la mañana con 40 minutos, jueves 11 de junio. Y, por supuesto, algo que ha estado en la noticia en estos días es a propósito de esta filtración de imágenes, videos de la senadora Camila Flores, ¿cierto? Y esta filtración de registros íntimos corresponden a lo que se trató en el capítulo de esta semana emitido por Sin Filtro, donde tuvo la participación de Johannes Kaiser, quien fijó su tajante postura en el programa a propósito de esta opinión en dicho episodio, tras una intervención de el nuevo conductor Felipe de Bianchi, informando sobre las declaraciones del ex esposo de la parlamentaria Percy Marín. Kaiser sorprendió al panel al negarse rotundamente a debatir sobre este conflicto personal, y su intervención, por supuesto, la frenó esta discusión en el estudio con la declaración, cierto, que por supuesto habla sobre no referirse al tema porque hay también una guagua, un menor, donde hay un niño, y yo preferiría eso. Si nosotros estuviéramos en una sociedad menos curiosa y más respetuosa, señaló el diputado Johannes Kaiser en este farandulero político programa Sin Filtros.
0: Claro, ahí es donde se sacan las confrontaciones y salen las noticias, ¿no? Felipe Bianchi consultó su opinión, Kaiser prefirió no entrar en detalles y llamó la atención este comentario. Yo preferiría no referirme, como señalas tú. Si fuésemos una sociedad menos curiosa y más respetuosa, sería mucho mejor para todos. Pero esto también a propósito de la discusión sobre levantar el secreto bancario.
1: Claro, por supuesto que sí. Es un tema también que recientemente se votó en el Senado y tuvo ahí un empate. Por ende, no fue posible lograr el quórum necesario a propósito de esta iniciativa del secreto bancario por la vía administrativa. Bueno, también la reacción llamó la atención de el programa Sin Filtro a propósito y debido también a que a comienzos de este año se vinculó a Kaiser en un rumor amoroso.
0: Claro, no,
1: con Flores.
0: Estaban vinculando a la senadora Flores con Johannes Kaiser, producto de conversaciones que todo indica son absolutamente laborales de la coordinación, de la política, de el trabajo legislativo o de simplemente acuerdos entre el Partido Nacional Libertario, el sector, la franja, digamos, derechista de la política, Partido Republicano, RN, UDI. Todo obedecía finalmente a la convivencia, no a una eventual relación sentimental que nunca ha habido, según estos antecedentes que aparecen ahora con una persona identificada ya en medio de la difusión de los videos.
1: Por supuesto que sí. Esto también a propósito de los dichos también de el ex marido Percy Marín. Y por supuesto ahí tiene que ver con este entorno de la filtración no consentida de registro íntimo sobre, por supuesto, la senadora Camila Flores, sumando también a este quiebre matrimonial expuesto públicamente con acusaciones legales cruzadas de uno u otro lado. Ahí, por supuesto, también la noticia dice de que Camila Flores denunció, por supuesto, formalmente ante la Fiscalía la difusión ilícita de estas fotografías de carácter sexual en las que aparece con su nueva pareja mediante un video público. También apuntó a su ex esposo Percy Marín, acusándolo de estar coludido con terceros para destruir su imagen, declaró textualmente la senadora. También, por supuesto, la parlamentaria reveló además que la justicia civil ya había decretado previamente una orden de alejamiento en contra de Marín por violencia intrafamiliar. Son estos temas que traen a la palestra, ¿cierto?, diversas opiniones de políticos, de gente del medio noticioso, donde por supuesto podemos recordar casos insignes sobre la filtración, ¿cierto?, de contenido sexual privado, a propósito de lo que comentábamos también hace unos días atrás, el caso de
0: la abogada
1: Macarena. No me acuerdo el apellido, pero
0: Venegas,
1: ahí está.
0: Ella hacía un programa cuando aparece esta moda de imitar a la doctora Ana María Polo. Aparece Tribunal Oral de Daniel Stingo en Canal 13. Aparece la jueza, la que aún sobrevive de esta moda, digamos, la jueza Arroyo, Carmen Gloria. Y estaba Macarena Venegas también en uno de los canales. Tengo entendido que Mega, ella era en ese momento la conductora que asumía este papel de jueza de la televisión, donde se comienza a aperturar el ejercicio del derecho, de la aplicación de la justicia, se empiezan a comentar las leyes que rigen en nuestro país y cómo se resuelven también los conflictos entre las personas. Fundamentalmente, recordemos que además el origen del programa de Ana María Polo era la resolución de conflictos de carácter familiar entre parejas. El programa no se llamaba como actualmente, se llamaba Sala de Parejas, la primera versión, el primer ciclo de programas de la doctora Ana María Polo, y después, ante el éxito que tuvo y pasó por todos los canales, se comienza a replicar este modelo en nuestro país con, entre otras, Macarena Venegas, quien comienza a participar en varios programas de televisión. Recordemos, estuvo en algunos programas también de captura de algunas personas que son sorprendidas. Tengo entendido que con Emilio Sutherland, me parece que con él participó en algunos programas, según recuerdo. Entonces, Macarena Venegas también se transforma en una figura relacionada y simbólica a esta situación de la filtración de contenido íntimo, y además su caso impulsó la ley que protege a las personas que son víctimas de estos hechos. Vamos a finalizar entonces. Tenemos información con Claudio Alvarado ya para cerrar el programa. Claudio.
2: Así es, ¿qué tal, Víctor? Aquí de nuevo. Ya cielo despejado, absolutamente despejado en Quillota, pero sin una baja temperatura. Como dicen en el campo, bajó la helada. Abrigarse a esta hora de la mañana. Bueno, reiteramos los datos económicos. Unidad de fomento para hoy, 40.768 pesos con 69 centavos para hoy. Mañana la UF tendrá el valor de 40.771 pesos con 41 centavos. El valor del IBP, el valor promedio, 41.883 pesos con 17 centavos. El dólar para hoy, 914 pesos 8 centavos vendedor y 914 pesos 5 centavos comprador. La unidad tributaria mensual, 71.506 pesos. Fuente de información, el Banco Central de Chile. Muchachos, que tengan todos una jornada exitosa. Abrigarse. Muchas gracias, don Víctor. Muchas gracias, don Nicolás.
0: Gracias, Claudio.
1: Muchas gracias.
0: Mañana nos juntamos. Mañana aquí a las 7 de la mañana para acompañar a la audiencia de Radio Libre Anexo en nuestro contacto al día. Nicolás, que llegues muy bien a tus labores en la Dirección de Desarrollo Comunitario.
1: Muchas gracias, Víctor. Sí, ahí nos vamos a cumplir las labores.
0: ¿Saludar a los compañeros, al equipo que está trabajando?
1: Sí, por supuesto. Siempre saludar al gran equipo de gestión territorial y de toda la Municipalidad de Quillota, que todos los días hacen un gran trabajo para cubrir las necesidades de la comuna. Así que saludos para todos ellos y, por supuesto, saludos también para todos quienes han estado en sintonía de Contacto al Día hoy jueves. Y bueno, y nos reencontraremos nuevamente mañana último día de la semana, día viernes ya. Y bueno, Víctor, tú que tengas un excelente matinal.
0: Muchas gracias, Nicolás. Vamos a seguir en esta tarea de la comunicación y hasta las 13 horas. Que estén muy bien, ahí todos ahí pendientes del inicio del Mundial a las 13:30, hora de Chile.
1: Por supuesto, ahí a las 13:30 parte con todo el Mundial. Esperemos que sea una gran cita mundialera donde el deporte sea el centro de la conversación.
0: Gracias. 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

0: Últimas opiniones. Valeria dice que hay en este momento un sol que asoma y que muestra la cordillera. Oye, muchas gracias, ¿eh? Y esta rubia, Vivi, con nuevo look, también nos manda un saludo. Lo vamos a escuchar también en la mañana de Libra. A ver, también Francisco, vamos.
1: Hola Víctor, hola Nicolás, muy buenos días. Por acá Francisco Hidalgo, viajando hacia la ciudad de San Felipe, ¿ya? La carretera 5 Norte, bastante bien el pavimento, pero por los laterales aún se nota que hay escarcha, bastante escarcha y bastante humedad. Así que, nada, pues un sol también bastante fuerte. Así que, nada, menos mal que por estos lados de la carretera por Orihuela se ve todo normal y igual hay que tener precaución al conducir. Chao, chao, que estén bien, gracias.
0: Muy bien, gracias a ti.
2: Hola, buenos días, Radio Libra. Mario Tapia por acá desde La Calera.
0: Buenos días, Mario.
2: Quiero opinar sobre el tema de la violencia en los campos deportivos, específicamente en el fútbol amateur. Ya, yo me encanta el fútbol, amo el fútbol. Y he ido a ciertos partidos, ¿ya? A ver a los niños, prácticamente, a niños. Pero, y ahí voy a dar el puntapié al tema de este problema. La gente que va con sus hijos a verlos, hay mucha gente que no sé qué onda. ¿Qué pasa con esta gente que empieza el partido, empiezan a increpar al árbitro o al guardalínea, a insultarlo? Es una cuestión atroz. Yo creo que se saca de contexto a cualquier persona, porque el otro está escuchando, el rival está escuchando, que también es como que lo estáis perjudicando a él, o sea, a él le estáis gritando las consignas. Mujeres, mamá, violenta en su accionar, en su palabra, en gritar. Esto es deporte. Es un deporte, es para los niños, para que estos niños no salgan, no vayan a la calle, a la delincuencia. No entienden eso. O sea, la cuestión es ganar a costa de todo, a costa de todo. Eso no es así. El deporte no es así. El deporte es competir, es estar sano en su cuerpo, en su mente. Eso no es el cuerpo ejercitado, esto no es violencia. No se trata de violencia, de ganar a la fuerza. Es impresionante cómo la gente empieza a calentar el sistema, el aire, como se dice, ¿ah? Con improperio y grito. Que sabemos que un árbitro comete errores, ¿ya? Pero no es de vida o muerte, como para que la gente. Y ahí empiezan los insultos y empieza el otro a contestarle y ahí empieza. Pero es gente adulta ya que empieza a este tipo de violencia.
0: Gracias. Es en el fondo una mirada bastante en primera persona, por lo que tú dices, que has ido a las canchas y te has encontrado con que el ambiente apasionado, el ambiente del fanatismo comienza desde el pitazo inicial para ir escalando y seguramente descargar lo que ocurre en las vidas de cada uno de los que muestran la desarmonía, expresando en estos gritos insultos a los jugadores, a los árbitros y también a los otros integrantes de las barras. Entonces, al parecer no tenemos el espacio, mientras algunos también dicen que en la Plaza de Armas de Quillota tampoco está el ambiente seguro, por lo que comentamos también con el concejal Mauricio Ávila muy temprano, para encontrar el lugar de alejamiento, de menos riesgo de todas las acciones, actitudes, conductas que llevan a las incivilidades el tema de estos días. Muy bien, bajamos la cortina del contacto al día ahora con esas opiniones.
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4: Son las 9 de la mañana, en punto.
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5: Buenos días, las noticias. La delegación presidencial provincial de Marga Marga dio inicio a la mesa para la superación de la situación de calle, instancia que busca coordinar estrategias y acciones para apoyar a las personas que no tienen hogar. En concreto, el comité tiene como foco trabajar en la prevención y en la reinserción social de todos aquellos que viven en situación de calle en la provincia. Al respecto, el delegado provincial Gonzalo Azancot, quien encabezó la jornada, manifestó que hay una gran expectativa sobre los resultados de esta mesa de trabajo, ya que en ella existen las competencias profesionales necesarias y las distintas sensibilidades para enfrentar esta situación que se ha incrementado en nuestra provincia. Durante la jornada participaron representantes de la Secretaría Regional Ministerial de Desarrollo Social y Familia, SENDA, el Servicio de Salud Viña del Mar Quillota Petorca, Carabineros de Chile, el Obispado de Valparaíso y los municipios de Quilpué, Villa Alemana, Limache y Olmué. Santiago. La Contraloría General de la República realizó reparos al sistema de contratación de censistas para el Censo 2024, ya que constató que el Instituto Nacional de Estadísticas, INE, empleó a 16 personas con antecedentes penales por estafa, robo, hurto, lesiones y tráfico de drogas. Además, la revisión de contratos muestra que el INE contrató a 14 extranjeros que no estaban habilitados para trabajar en el país. En detalle, 5 de ellos eran ex residentes definitivos o temporales transitorio a los que se les revocó la residencia por diversos motivos. Incluso, uno de ellos mantenía pendiente una expulsión administrativa del país. La Contraloría dijo que 6 de las 16 personas contratadas presentaron certificados de antecedentes donde, si bien estos indicaban condenas, la empresa encargada no cumplió con su deber de validarlos ante el Servicio de Registro Civil e Identificación, por lo que no advirtió que tenían condenas. Revisamos las temperaturas. La provincia de Quillota y Marga Marga presenta cielo con nubosidad parcial hoy, mínima de 5 grados. A esta hora tenemos 9 grados y se espera una máxima para hoy de 19 grados. Para mañana se espera cielo cubierto, mínima de 7 y máxima 16 grados. La zona de Valparaíso y Viña del Mar presenta cielo con nubosidad parcial, para hoy máxima 17 grados. Mínima de este instante, 9 grados. Es todo de noticias. Muchas gracias.
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13: 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Y ahora, en Libra FM 104.7, damos inicio al matinal que acompañará sus quehaceres en las horas de la mañana. Poniendo en primer lugar la música y el servicio a la comunidad, les invitamos a tomar posición en la tribuna de opiniones. Aquí comienza la mañana de Libra con Víctor Lillo.

Hoy comienza el Mundial por la televisión abierta, que será Chilevisión, que emitirá los partidos más destacados. Transmisión del partido inaugural, 13 a 30 horas en nuestro país. Y la televisión de pago, streaming, la cadena D-Sports y la plataforma streaming DGO. Cobertura de todos los encuentros del campeonato. Ya tenemos entonces para hoy el primer partido, horarios y calendarios a contar de hoy jueves 11 de junio de 2026, que arranca la Copa Mundial y que lo hace con dos partidos correspondientes al Grupo A del torneo. La información de último minuto es confirmar que no hay variación en los precios del combustible, para que también nuestros auditores estén atentos a la aguja y probablemente no sea necesario apurar, como a veces ocurre, el llenado si es que se anuncia un alza. No es el caso entonces para los conductores, para los automovilistas. Es la información que en este momento data desde la Empresa Nacional del Petróleo, sin variaciones para el día de hoy, jueves 11, de los valores de los combustibles. Dato que les entregamos a quienes quizás por alguna distracción no hicieron las consultas, y ya tenemos entonces esta información que se materializa sin variaciones entonces en los valores en los distintos servicentros del país. 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Para partir esta mañana de Libra en el 104.7, ¿qué es la expansión del Van Buren, el plan maestro? Eso también es un tema, el plan para sortear la crisis, la construcción de un centro de diagnóstico. Se destaca, las familias de María Ercira y la concejala González piden fortalecer búsqueda de personas desaparecidas en el Congreso. Ayer se reunieron en la mañana e ingresaron a reunión con parlamentarios, haciendo definitivamente una señal mucho más cerca de quienes pueden modificar leyes para proteger los casos de víctimas de desapariciones misteriosas. Bueno, y la millonaria fianza para una polémica banquetera. Hay una empresaria formalizada por estafa reiterada, acusada de engañar a más de 60 parejas de novios que la contrataron para organizar sus fiestas de matrimonio. Eso también porque cuando se dio a conocer fue temazo la frustración de quienes esperaban tener su fiesta de matrimonio, la cual a horas de iniciarse se transformó en la peor pesadilla de sus vidas.

0: El Papa León XIV ha dicho que no se puede hablar de dignidad y dejar que los mares sean cementerios. A propósito de Alejandro Sanz, que nos visitaba y que en su origen en España deja la huella de su pronunciación en esta canción que habla también, es una crítica social esto, ¿no? La primera jornada de la Copa del Mundo en Norteamérica, tal como también habíamos dado una pincelada ya, nos muestra la algarabía y la incertidumbre de muchos que están siendo controlados, se están haciendo lo que se denomina aquí en nuestro país un control de identidad, se está haciendo un seguimiento de las personas que están llegando y algunos que podrían estar con alguna situación judicial que pudiera saltar, digamos, en verificación de datos, tanto en aeropuertos como en los entornos. Esto se realiza, ¿cierto?, en lugares de concurrencia, lugares públicos y los estadios. Bueno, vamos a estar atentos a los resultados y al ambiente que ya está generando, que es la noticia mundial. El duelo entre México y Sudáfrica también es parte de la agenda de hoy jueves 11 de junio en la Copa del Mundo. Será México, Canadá y Estados Unidos las sedes. 104 partidos. La ceremonia inaugural bajo el ritmo de Shakira en el Estadio Azteca es también uno de los hitos. Estamos mirando el mundo y estamos siguiendo lo que ustedes nos puedan también aportar desde la perspectiva de la expectación que tiene este campeonato mundial. El hito que se esperaba, mientras otros siguen comprando las láminas, vale 1.100, tengo entendido el sobre, y trae 7 láminas. Claro, hay otra cosa entretenida, ¿cierto? Volver a ser niños coleccionando un álbum mundialero.
1: Hola, buenos días. Mire, refírate al tema que están hablando de la violencia entrar en la cancha. Yo soy una de las personas que ha ido siempre. Y lamentablemente el tema ahí es el alcohol y las drogas. Ese es el tema. Porque igual como se ponen a vender, el tema del trago, no. Ese es el tema. Lamentablemente es eso.
0: Muchas gracias. Bueno, tú lo has visto, tal como los propios auditores han querido comentar sobre la violencia en el fútbol amateur, a partir del vuelco que tuvo la muerte de dos personas en medio de un confuso incidente en una cancha en 2025. Se llegó a la conclusión que un sargento de ejército que había sido baleado habría sido ajusticiado por el hijo, accidentalmente, que toma el arma de su padre en medio de una discusión, una agresión al hermano de la primera víctima, y enseguida se da la acusación, porque también el propio victimario, el supuesto propio victimario, había sentido una culpabilidad de haber vengado la muerte de su padre. Y finalmente las pericias concluyeron que la primera víctima había percutado el disparo mortal, haciendo justicia de alguna manera, de una forma bien novelesca, en la forma en que también se aclara este caso y se da una conclusión científica sobre lo que había sido esta historia de violencia en las canchas. Tenemos aquí más opiniones, muy buenos días. Agradecemos también el saludo siempre cordial de Viviana.
2: Hola, Víctor.
0: Buenos días.
2: Saludos a todos. Víctor, ¿te das cuenta? Hoy recién pensaba, en la pandemia no salíamos porque estábamos con miedo de contagiarnos de este virus, y ahora salimos con miedo de que nos vaya a pasar algo. ¿Cómo podemos vivir?
0: Tenemos que pensar en una forma de convivencia que no puede estar siempre a punta de pistolas, Vivi. 9:25, gracias a todas las opiniones. Sigan enviando mensajes.

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1: Son las 9 de la mañana y 28 minutos.
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0: 28 minutos para las 10 de la mañana en Libra. Preparados para este pitazo inicial del contacto con la comercializadora Gasaga, que realizamos todos los días pasadas las 9:30, y le damos la bienvenida al árbitro FIFA, Jan Farso. ¿Qué tal, Jan? Muy buenos días.
1: Hola, hola, buenos días. Oye, sí, gracias. Gracias por ponerme ese honorable cargo, oiga. Y muy peleado y muy maldito también, porque te equivocáis como árbitro y jodiste.
0: Sí, pero ahora existe el VAR.
1: Claro, claro. Oye, Víctor, ¿sí? Yo vengo con dos preguntas. ¿Tú sabes qué es lo que es el Dom Perignon?
0: No.
1: Eso es una champán.
0: Champán Dom Perignon.
1: Se llama champán. Sí, Dom Perignon. Yo me asombro porque yo en París lo compramos años atrás cuando anduve por ahí, muy barato, y aquí lo vi en una tienda de retail. ¿Cuánto crees que vale esa botella de licor?
0: ¿Cuánto costará, dices tú? ¿Podrá ser 60 mil pesos una champaña, Dom Perignon?
1: ¿Tú huele?

0: y te lo mandan a dejar. La nota, bueno, pero hay mucho más caro también. Pero, ¿a qué voy yo, amigo mío? Que hace 7 u 8 años yo compré esa champaña, no la compré yo, la compramos en un grupo que estábamos en París, nos costó 68 mil pesos chilenos, que hoy día no puede ser que haya subido tanto el valor, 410 mil pesos. Ahí hay una nota que es bastante fuera del mundial y todo esto, pero esta pregunta es muy buena. Tú sabes que hoy día todos consumimos huevitos, ¿cierto? Especialmente en invierno.
1: Sí, claro, sí, que han bajado un poco.
0: Que han bajado un poco. ¿Tú sabes que el huevo no va por tamaño?
1: No va por tamaño. Y cuando uno dice, deme, por ejemplo, una bandeja de Jumbo.
0: Sí, pero el huevo no va por tamaño, va por peso.
1: Es por peso, ok.
0: Es por peso, si tú lo googleas, cualquier cosa. El huevo, el segunda, debe pesar 48 gramos. Y el Jumbo debe pesar, me estoy saltando el primer, el extra, el super extra.
1: Ya.
0: Para que avancemos. El segundita, 40, 48 gramos. El Jumbo, 68, 72 gramos. ¿Ya? El huevo no es por tamaño, el huevo es por peso. Por eso algunas veces la bandeja de segunda parece un huevo de primera. ¿Por qué? Porque es por peso, no es por tamaño. Las dos notas, amigo mío, para que no digas que soy solamente una cara bonita.
1: Exactamente, pero lo que es bonito es que mantenemos las asadoras en varios modelos, ¿sí? Y que están saliendo, sí. A pesar de la lluvia, ayer tuvo una salida como de mitad de semana, así, bastante frecuente, digamos. Pero ahora vamos a instruir sobre cómo se debe usar. La asadora del pollo se aplica solamente, ya sea en locales de comida, ¿cierto? O en locales de salida inmediata del producto. Uno no puede dejar secando el pollo, porque además tiene que constituir un orden y una planificación para la venta de este producto. Es decir,
0: por supuesto.
1: La verdad es que yo puedo tener ahí el pollo en el espiedo, pero es por un tiempo limitado. ¿Cuánto tiempo podemos mantener el producto y tenemos que ser muy buenos calculistas como dueños de negocios de comida?
0: Podemos terminar de asarlo a las 12 del día y podemos tener un pollo óptimo hasta las 10 de la noche. Óptimo, óptimo. Fresco, con sabor, con aroma. 10 horas te va a durar. Entonces, cuando el cliente se da cuenta que no va a vender más pollo, deja el pollo a media cocción o pollo golpeado, que se le llama. Y termina la cocción al día siguiente. También se hace, también se hace. Y no baja ni la calidad ni nada de eso. El pollo aguanta, es uno de los pocos alimentos que aguanta que se le deje golpeado o media cocción. Cocción en blanco también se le llama.
1: Perfecto.
0: Media cocción, ¿ya? Por ejemplo, si tú pusiste, tienes pollos para las 12, 12 y media, una y media, escalonadamente, tú el último pollo lo puedes golpear. Es decir, ya no vendiste, tenés que aguantarlo. Y eso no quiere decir que lo saques y lo coloques en la congeladora. Lo matas. Lo matas. No, porque el pollo se le arruga la piel. Y después de que se arruga la piel, para volver a estirar la piel, va a aparecer calzoncillo de abuelita. Así que no hagan eso, muchachos. Solamente sáquenlo y déjenlo a la temperatura ambiente hasta el día siguiente para venderlo. Si no, trabajan al día siguiente. Ahí se nos complica, hay que envolverlo en papel de aluminio, colocarlo en una bolsa y envolverlo en papel y ahí colocarlo en un mantenedor, no en un congelador. El aluminio va a proteger que no se arrugue, el plástico va a hacer la refrigeración y el papel no va a dejar que la humedad fuerte entre al producto. Ahí está la explicación más razonable para la manipulación. Y acá en Gasaga, cuando venga a comprar su producto, podemos seguirlo instruyendo. El asador de pollo al carbón, ese tiene abajo dos cajones para mantener por reflectación el pollito caliente. Cuando tú dejas de trabajar, el asador de pollo de un día para otro sigue teniendo ceniza y sigue manteniendo el pollo. Lo mantiene. Esa es la gran ventaja que tienen los asadores a carbón. Pero Víctor, yo te voy a hablar ahora de productos que nos llegaron.
1: Vamos con los productos para esta parte. 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

0: Un solo ciclo. ¿Qué tenemos para el jueves?
1: 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El locker es muy importante porque ahí hay un orden y hay un espacio que se usa horizontalmente, ¿cierto? 3 trabajadores, 6 trabajadores, 2 trabajadores, y lo mantienen bonito con su llave, este locker, hermoso. Lo otro es la máquina para hacer churro, automática. Automática. Es un producto nuevo. 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Automática. Usted con el pie aprieta el botón y la máquina tira el churro. Y así no necesitamos el segundo operador. Tenemos un solo operador. Aprieta el pedal y sale el churro y lo maneja con la freidora. La freidora que le hicimos a esta máquina es una freidora de un disco muy grande que es de 60 centímetros de ancho y trabaja el churro muy, muy bien. 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
1: 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Ayer nos pregunta un cliente, y con esto me voy, nos pregunta un cliente si podemos hacerle una plancha para colocarla sobre la cocina que tiene. Nosotros tenemos una de las plegadoras más grandes de la quinta región, podemos plegar hasta 12 milímetros, y eso le da la seguridad de que nosotros no hacemos las planchas soldadas en el contorno, están plegadas, es decir, es una sola pieza la que se va a llevar. Para que no se lo oxide, acá nosotros le vamos a enseñar cómo curar la plancha o cómo hacerla impermeabilizada para que el óxido no entre en esta plancha, mi querido Víctor Lillo, alias nuestro futuro presidente de la FIFA.
0: No, yo no tengo maletines ni nada, apenas no, una cuenta. Capaz que me la embarguen también.
1: Oye, que no debo el cargo. Era que tuvimos en Quillota, era el ¿cuánto se llama este? Que era palestino, oye, que fue el presidente de la del
0: Calera. Nacional, Calera.
1: Calera,
0: sí,
1: ¿cierto?
0: Sí, Sergio Jadue.
1: Jadue, sí. Conozco a la familia Jadue. Hay buenos chicos y malos chicos. Ahora, en este momento, sé que nos están escuchando. Un abrazo para los hermanos palestinos, porque ellos son palestinos, nosotros somos sirios, pero somos hermanos de la misma tribu, de la misma familia árabes, y los árabes se quieren y se respetan, y somos bien acogidos en este lindo, hermoso y bello país que queremos impulsarlo una vez más para que salga adelante.
0: Así es. Jan, entonces mañana viernes vamos a hacer un repaso, vamos a responder las consultas, ¿sí? Vamos a mantener las asadoras de pollo, tanto a carbón como a gas.
1: Sí, señor. Mañana haremos un recuento de todo esto, querido Víctor, y más de alguna sorpresa, amigos míos. 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Mi querido Víctor, vamos a ver este partido con un vituperio y con una chelita, no con 2 ni con 3, porque vamos a manejar, Víctor querido.
0: Claro, y además la Dom Perignon, que aquí efectivamente la lista de precios me sale a 450, 419,990, o sea, una champaña de nivel costaría cerca de 500 mil pesos y hay que pedirse algo más, hay que pedirse una tablita, por supuesto. O sea,
1: por supuesto, no sí. Nos vamos a fijar en detalle, una tablita de dos palos, por cabrito. Claro. Comamos y tomemos y mañana no importa.
0: Claro, y servido y atendido. Jan, un abrazo y mañana comentamos. Gracias. El primer partido. Gracias. Del Mundial. Que estés muy bien.
1: Gracias, chao, buen día.

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7 minutos para las 10 de la mañana, el Libra 104.7. Ejército detiene a dos policías peruanos que cruzaron la frontera. Según la versión que han entregado estos agentes, se habrían extraviado en el norte. Y además, sobre las responsabilidades políticas de Nicolás Grau por irregularidades del censo 2024. También se enumeran dentro de las miradas de informaciones que, por supuesto, ya habíamos compartido en nuestro contacto al día. Hay una confesión detrás de una denominada pyme carcelaria, una trabajadora vinculada a la Defensoría Pública. Investigaciones periodísticas que también nos muestran el lado a veces oculto de instituciones y situaciones. Eso lo comentamos con ustedes. Como va apareciendo a la luz, démosle un curso paulatino a las cosas. Gracias por todas sus palabras. Marce de Villa Alemana dice: por la mitad del precio voy a buscar yo la champaña. Bien. ¿Qué más? Vas a buscar la champaña y también tienes que servirla, pues, Marce, ¿cierto? La hermosa Cordillera Blanca, Francisco de Mapufena, aquí nos deja una muestra de cómo se ve todo despejado. Nos envía Felipe el evento, el show artístico de este próximo sábado 20, es decir, el de la semana siguiente, desde las 10 horas. Tributo a Pimpinela en la Plaza de Armas de Quillota, espacio de celebración para el Día del Padre, también se está anunciando. ¿Alguien quiere hacer otra difusión, otra postura de temáticas para que aquí nos demos el tiempo para comentar con ustedes? El WhatsApp es el más 569-6899-7777. Si quieren del Mundial, muy bien. Nos metemos en el tema del Mundial.

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1: Las 10 de la mañana, en punto.
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2: Buenos días, las noticias. El despido de 5 funcionarios de la Delegación Presidencial Regional de Valparaíso abrió un nuevo debate en tensión al interior del servicio. Las asociaciones de trabajadores acusaron que las desvinculaciones obedecieron a criterios políticos y anunciaron que recurrirán a distintas instancias para intentar revertirlas. Uno de los casos corresponde a Daniel Zamorano, militante del Partido Comunista, quien se desempeñó como gobernador provincial de los Andes entre noviembre de 2016 y marzo de 2018, durante el segundo gobierno de la expresidenta Michelle Bachelet. Sin embargo, tras su desvinculación, ejercía como jefe del Departamento de Gestión y Coordinación Territorial. Su salida se suma a otros 4 despidos registrados el pasado 1 de junio. La situación fue cuestionada por Cristian Arias, director nacional de FENAMINSA y presidente de la Asociación de Funcionarios de la Delegación Presidencial Regional. Acusó que tras reunirse con el delegado Manuel Millones, no hubo ninguna solución a la solicitud de revisar los casos y cuestionó que los fundamentos entregados solo nos dejan entrever que esto se trata solamente de un despido con tinte político. Santiago. El ministro de Hacienda, Jorge Quirós, hizo un llamado a los alumnos que estudian carreras de menor futuro económico a que miren en qué están y tengan cuidado de endeudarse. En medio de los embargos que Tesorería aplica a los deudores del CAE, esto luego de un reciente informe de la Fiscalía Nacional Económica que arrojó que del total de estudiantes que entran a la educación técnica profesional, más del 50% lo hace a programas con retornos negativos. Al respecto, sostuvo que haga un llamado a esos alumnos para que miren en qué están y tengan cuidado de endeudarse y estudiar carreras de menos futuro económico. Es impresionante la cantidad de gente que ha contraído deudas y que después se ha visto frustrada. Respecto de ello, no se están haciendo ninguna de estas acciones más ejecutivas. Los embargos, reitero, solo se están aplicando a quienes ganan ingresos mayores de 3 millones de pesos, según subrayó. Es todo de noticias. Muchas gracias.
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Muy bien, ahí estaba esa amargura de la Karol G para entonces segunda hora de programa con B-Mix, la mezcla en la medida exacta de concretos para los exigentes en ahorro y calidad. 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Esta mañana de Libra está con ustedes, llena de buenos datos, de compañía, de intercambio de opiniones y de saludos que tenemos que hacer. Ya vamos luego con algún saludo. A las 11 tenemos visitas acá en nuestros estudios. Vamos a hablar de temas vinculados a la salud. Si usted quiere además plantear alguna duda, bueno, ahí en ese momento hagamos el mensaje, hagamos algún tipo de consultas o alcances sobre lo que vamos a tratar. Eso se los dejo ya para el segundo segmento. El exministro de Educación, que ha tratado la promesa de condonar, él también tiene parte, Nicolás Cataldo, en la controversia sobre el no cumplimiento de la condonación del CAE. Durante la campaña presidencial de Gabriel Boric, reconoce el exministro de Educación Nicolás Cataldo, se produjo una expectativa en quienes incluso apoyaron la gestión con el voto por lo que podría ser el desvincular de esa lista de deudores a muchos chilenos que egresaron de la educación superior, titulados y capacitados para el mercado laboral. Pero esto pudo haber influido, dice Nicolás Cataldo, en el aumento de la morosidad. Pero dice, no fue el principal factor, que ahora tiene a más de 500.000 con amenazas de embargo de cuentas. Hay algunos de esos que no superan los 25.000 que ya están en un proceso cerrado de repactación de la deuda. Otros se están acercando y están buscando evitar que la tesorería proceda sobre sus cuentas corrientes.

Canciones que hablan de sol para la mañana de Libra, para que aparezca el sol antes que ver el sol. Y esta de Joe Vasconcelos, mientras se abren los cielos en la provincia de Quillota, son las 10:15. Hijo del sol luminoso en Libra.

0: buenas noches.
1: Gracias, aunque todavía no es de noche. Gracias, gracias. Ahí teníamos a Joe Vasconcelos. El tema de la privacidad, los contenidos íntimos, la tan compleja experiencia para una parlamentaria en la que además ella ha apuntado a su ex esposo como artífice de la publicación de material dentro de las cuatro paredes de un lugar privado, y todo esto con los riesgos de la tecnología que expone justamente estos lugares donde la instalación de las cámaras de seguridad tiene como finalidad la seguridad. Si usted tiene cámaras en el living, aparece un consejo de cómo evitar que estos videos terminen en manos ajenas a propósito de esta situación. El error de fondo es tratar la cámara de seguridad como un electrodoméstico y no como lo que es, un computador con lente conectado a la red, dice un especialista en ciencia de datos. ¿Qué dice un entendido en la materia? Cada vez más personas instalan cámaras en el interior de sus hogares, incluso dentro de las piezas, para vigilar a hijos o mascotas sin tener en cuenta que en cualquier momento esas imágenes se pueden filtrar. No existe garantía de que terceros puedan acceder a sistemas que se manejan de manera remota. Y aquí es donde hay que poner el punto. Usted tiene que asumir que aquí hay un lente conectado a una red, dice el especialista en formación digital y ciencia de datos Ricardo Seguel, que es académico de la Adolfo Ibáñez. La seguridad y la intimidad sí se pueden conciliar. El problema del caso de la senadora no es que existan cámaras, sino hacia dónde apuntaban. El living es un espacio de vida familiar, no un perímetro que vigilar. Ahí está la lección técnica de fondo. Una cámara mal ubicada. Ahora hay que tener un proveedor confiable de Wi-Fi, información cifrada, doble factor de autenticación, cuentas separadas, eliminación automática de la grabación. También dice alguien muy entendido en redes, Claudio Álvarez, que es doctor en ingeniería, profesor de la Facultad de Ingeniería de la Universidad de los Andes. Cada usuario debe tener su propia cuenta y no usar una cuenta compartida. Se pueden dar permisos mínimos, como por ejemplo, ver en vivo pero no descargar, borrar o compartir grabaciones. Conviene activar registros de acceso o notificaciones de inicio de sesión, precisa este otro académico. Para una vivienda, retener las imágenes entre 7 y 30 días con la opción de borrado automático suele ser más que suficiente. Mientras menos material almacenado haya, menor exposición cuando algo falla. Pero de todo esto, ya la autenticación, lo hemos dicho, ¿cierto? Hemos enumerado hacia dónde debe apuntar, no a lugares donde las personas, los integrantes de la familia, puedan verse en una situación de exposición. El eslabón más débil es el factor humano. ¿Ve? Por ejemplo, si usted tiene esto de el historial de acceso, usted puede revisar si hay un teléfono desconocido, una alerta roja. Por eso hay que activar la doble autenticación. Aunque alguien te robe la contraseña, no puede entrar sin un segundo código que solo llega a tu teléfono. Ahí tenemos entonces. Hay medidas que siempre vamos a tener que estar buscando conocer y aplicar. No solo conocerlas en este programa de radio, o leerlas, o buscarlas y mirarlas, sino más bien seguir las instrucciones e intentar que estos, por ejemplo, factores de autenticación estén aplicados y activados en la red Wi-Fi y en toda la red donde están puestas estas cámaras, que suelen ser normalmente en un número de 2 a 3 dentro de una vivienda, sectores de acceso, en el patio, jardín, apuntando hacia los portones, y a veces una dentro y en esa misma red compartiendo esa vulnerabilidad que puede tener porque están todas conectadas vía Wi-Fi normalmente a la red. Y es ahí donde usted debe conocer los pasos para la autenticación. Dato que damos a esta hora, 10:25 en la mañana de Libra. ¿Usted tiene cámaras? ¿Revisó la autenticación?

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1: Las 10 de la mañana y 28 minutos.
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0: El delito es de carácter sexual y técnicas de análisis criminal lograron localizarlo en el Peumo, en esa comuna, en La Ligua. Diligencias, hubo ahí algún grado de seguimiento para corroborar que se trataba de él, efectivamente aprehendido ya cuando salía de ese domicilio donde estaba prófugo. Están enviando mensajes de que hoy, desde el mediodía y hasta la medianoche, 100 pesos menos en algunos servicentros de una línea de color azul para que lo busquen. Ese es el dato que doy. No paso publicidad yo a las transnacionales aquí, así nomás. Y la salida de Felipe Flores de San Luis también ha sido muy comentada. No hubo una comunicación fluida con el entrenador, dice. Ir a entrenar sabiendo que no vas a jugar es decepcionante, así es que por el momento se confirma la salida del jugador. No pasó desapercibida, dice que no aunó trabajo técnico con el responsable del entrenamiento del cuerpo técnico. Así que no cuajaron. Los sentidos a veces son más los sentidos de la percepción, a veces como que son más decisivos en el trabajo. Algunos dicen que es un 1% de talento y 99% de inspiración. Yo considero que es mucha la, pero en el fondo lo que se quiere decir es que tu talento en todas las áreas va a tomar un nivel cuando la inspiración, a propósito del ambiente motivador, te lleva a desarrollarlo. Yo creo que sí, estoy más de acuerdo con el 1% y el 99% de inspiración. Ahí alguien podrá decir no, a veces ni siquiera se logra cuando hay tanta inspiración, porque tiene que haber algo, como todos sabemos, y se denomina eso de ser bueno o tener dedos para el piano. Yo creo que en el caso de él lo hay. No existió finalmente esa cercanía que se necesita. Vamos a llamar a alguien que está de cumpleaños. Tenemos un encargo muy especial de Fanny. Vemos cómo nos resulta este intento, el primero.
1: ¡Aló!
0: ¡Buenos días!
1: ¡Buenos días!
0: Génesis, ¿cuántos años estás cumpliendo? Te lo puedo preguntar porque sé que eres joven. Te habla Víctor de la Radio Libre.
1: 21.
0: Ah, excelente. ¿Qué le vas a pedir a la vida hoy, 11 de junio de 2026?
1: Le voy a pedir a la vida estar con buena salud y disfrutar de mi hijo.
0: Okay, ¿cuántos años tiene el niño?
1: ¿Ah?
0: ¿Cuántos años tiene ya?
1: ¿Mi hijo?
0: Sí.
1: Tiene 9 meses.
0: Ya, o sea, tienes... Yo te diría un consejo mío. Algunos pueden decir que no, que es más que... Yo creo que hasta los 12 años se disfrutan a los hijos.
1: ¿Sí?
0: Sí, así que aprovecha los 11 años que quedan. ¿Sabes por qué? Porque yo siento que a los 12 años los niños ya comienzan a mirar el entorno y se comienzan a distraer, y los papás quedan como en un plano secundario. Entonces... Los papás lo son todo, y son los ídolos hasta los 12. Así que te doy mi consejo como regalo de cumpleaños para que no dejes pasar el tiempo, porque igual van a ser nuestros hijos siempre. Sí. Pero nosotros quedamos relegados después del momento en que comienza una edad de desarrollo y comienza la interacción social y los pensamientos de juego y los pensamientos más elaborados y la abstracción, todas esas cosas que aparecen cuando ya tienen más de 12. Mira, tu mamá Fanny te desea lo mejor de la vida. Dice que tú eres la regalona. ¿Cuántos hermanos ustedes?
1: Somos 3.
0: Ok, ¿tú eres la del medio?
1: La Conchito.
0: Ya, la más chiquitita. Muy bien, pues, y por esta alegría de haberle dado un nieto, tu mamá te manda un cumpleaños feliz y te manda el abrazo, y que tengan entonces, tanto como abuela y como madre, respectivamente su felicidad a propósito del crecimiento de la familia y de la llegada de tu hijo hace 9 meses. Te deseamos lo mejor, Génesis, que haya un bonito día, que los deseos de salud, como decías tú, y de disfrutar a tu hijo

0: se cumplan plenamente. ¿Algún otro deseo monetario, económico, un auto cero kilómetro, una casa de tres pisos?
1: No, nada.
0: Ya, excelente. ¿Alguna canción para la Radio Libra?
1: No sé. No tengo en mente canción ahora.
0: Ya, sin canción entonces. Listo, te mandamos un tema de Rake para ti y hasta cualquier momento, quizás probablemente hasta el próximo 11 de junio y quizás ya tu hijo esté hablando y podamos hablar con él por la radio.
1: Sí, pues.
0: Génesis, feliz cumpleaños de parte de la Radio Libre.
1: Gracias.

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0: Faltan 7 minutos para las 11 de la mañana. Luego voy con Jan, porque Jan nos envió un mensaje apoyando a los emprendedores y nos deja también una misión que es de colaboración. Estamos en los tiempos difíciles. Dos dígitos, cesantía, tenemos una depresión en algunos rubros en materia de movimiento y de actividad. Entonces, vamos a dar una manito después de las 11 para que pongan atención en el horario de la mención de Jan. Él, en vez de hacer la mención comercial que corresponde del segundo segmento, ha cedido 45 segundos a un emprendedor. Lo vamos a revisar en unos instantes. Nos vamos con video y con audio a Valparaíso. Cerro Jiménez. Buenos días, Luis.
1: Reportándome de Valparaíso hacia Quillota.
0: Así es.
1: Ciudad de las Partes y la Chirimoya, con un día precioso aquí en Pancho Gancho. Un sol, no se ve ni una nube.
0: Bien, muy bien.
1: Puro sol.
0: Así vemos en la foto y en el video. Un
1: saludo para todos ustedes allá en la ciudad de Quillota. Mire cómo brilla el sol en la playa.
0: Exacto, el espejo ahí en la costa de Valparaíso.
1: En el Océano Pacífico.
0: Se ven las sombras de los edificios del plan ahí. Excelente, gracias. Ahí está el famoso restaurante giratorio, el ex Cocoloco. El reporte de Luis Sotelo, mostrando incluso, se ve hasta la precordillera desde el cerro con los cielos limpios. Muchas gracias desde el Cerro Jiménez. Este contacto
1: Salud,
0: a través
1: de Valparaíso.
0: De Libra, desde Valparaíso, como él lo señala. Luego, de regreso, tenemos visitas en nuestros estudios. Alemania 1351, tomen nota. Ahí estamos instalados desde el 15 de marzo con todas las radios del Grupo Libra.

0: 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Pronto regresamos con más. 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
1: Las 11 de la mañana, en punto.
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2: Las noticias. Carabineros detuvo a un hombre por portar un arma de fuego y otros elementos conocidos por la Comisión de Delitos en Hijuelas. Fue en medio de controles preventivos en la ruta 60CH que personal de la Tenencia Carreteras Hijuelas fiscalizó a un sujeto quien circulaba por el lugar a bordo de una bicicleta. El hombre, quien no portaba la cédula de identidad, intentó darse la fuga cuando los uniformados verificaban su identidad. Pese a su esfuerzo, fue alcanzado de forma inmediata. Al efectuar una inspección, se verificó que en su mochila portaba un arma a fogueo adaptada para el disparo, además de varios elementos conocidos para cometer el delito de robo. La institución policial informó que la pistola marca Bruni, cuya tenencia y comercialización en Chile está prohibida. El imputado, en tanto, fue detenido y puesto a disposición de los tribunales en las últimas horas. Prófugo de la justicia desde hace más de 3 años fue detenido por carabineros de la CIP de La Ligua. Tras un intenso trabajo investigativo de análisis criminal, carabineros de la sección de investigación policial CIP de la Primera Comisaría de La Ligua ubicó a un sujeto que se encontraba prófugo de la justicia desde el año 2023. El sujeto, quien debe cumplir una condena efectiva de 5 años y un día de cárcel por el delito de violación, fue ubicado por los efectivos policiales en el sector del Peumo tras lograr conocer su rutina diaria y efectuar vigilancias discretas en el sector en distintos días y horarios, logrando acreditar, además, que había cambiado su apariencia física. Una vez que el hombre de 28 años salió del domicilio, los funcionarios de la CIP fueron tras sus pasos, logrando su aprehensión por instrucciones del Tribunal de Garantía. El imputado fue puesto directamente en el Centro de Cumplimiento Penitenciario de Quillota, lugar donde cumplirá su condena en forma efectiva. Es todo de noticias. Muchas gracias.
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13: 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Seguimos cumpliendo el propósito de ser la unión perfecta entre nuestros auditores y La Mañana de Libra.

0: 3 y ya vamos para el segundo segmento, señores, presentados por Ecocarga. 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Aquí tenemos el despacho que nos acaba de enviar Jan, donde podemos constatar el interés por el movimiento de los empresarios. 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
1: 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Nota curiosa en esta linda mañana.
0: Muy bien. 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En nuestra mañana de Libra vamos a recibir, en el contexto de un día mundial del donante de sangre el próximo 14, a Javiera Roten Ponce, que es tecnóloga médica del Biprovincial Quillota Petorca, en lo que es una campaña de motivación para donar sangre, porque un hospital de alta complejidad como es el Biprovincial permanentemente requiere de este elemento para los procedimientos, justamente puede ser, decían acá, partos, situaciones de urgencia. Y vamos a conversar con Javiera, quien nos va a relatar cómo es este proceso para ser donante. Javiera, bienvenida a la Radio Libra.
3: Hola, muy bienvenidas a todos y a todas quienes nos escuchan. Como bien tú mencionas, quiero entregar la información de que cada 14 de junio se celebra el Día Mundial del Donante de Sangre. Esta fecha fue establecida por la Organización Mundial de la Salud y conmemora el nacimiento de Karl Landsteiner, que es un patólogo y biólogo austriaco, que fue quien descubrió los grupos sanguíneos ABO, que son los que permiten clasificar la sangre el día de hoy en los grupos correspondientes en A, B, AB y O. Y en este marco del Día Mundial del Donante de Sangre, queremos expresar nuestro más sincero agradecimiento a todas las personas que de manera voluntaria y altruista, ¿cierto?, donan sangre para ayudar a quienes más lo necesitan.
0: ¿Cómo se puede ser donante de sangre? ¿Cómo uno puede acercarse y cómo puede conocer quienes no han tenido la experiencia? ¿Cuánto dura, por ejemplo, el procedimiento? ¿Cuáles son los requisitos?
3: Los principales requisitos para ser donantes de sangre incluyen presentar un documento de identidad, que este puede ser el carnet, el pasaporte o la licencia de conducir. Tienen que haberse alimentado previo a la donación de sangre, es decir, si van en horario AM, tienen que haber desayunado, si van en la tarde, tienen que haber almorzado, ¿ya? Otro requisito importante es haber dormido mínimo 5 horas antes de la noche anterior de la donación. También tenemos otros requisitos que son frecuentes en la población que nos permiten una exclusión. Por tanto, una persona que se realiza un tatuaje, una endoscopía, una colonoscopía o un piercing tiene que esperar mínimo 6 meses desde el procedimiento para poder ser incorporado como donante de sangre, ¿ya? Donar sangre es un acto sencillo, seguro y solidario que tarda máximo 1 hora. Entonces, el proceso consiste que nosotros lo dividimos efectivamente por etapas. La primera etapa consiste en la recepción del potencial donante. Aquí nosotros le solicitamos principalmente datos demográficos, hacemos ingresos al sistema informático y posteriormente es llamada a una entrevista. Esta entrevista, perdón, es confidencial y se realiza por un profesional tecnólogo médico calificado que hace preguntas generales, preguntas personales acerca del estado de salud para que obviamente la donación no perjudique ni a los pacientes que van a recibir la sangre ni tampoco a la persona que va a ser el donante, ¿ya? Cuando la persona cumple los requisitos, bueno, también en esta etapa se le hace una medición de hemoglobina. Una persona que tiene anemia, por ejemplo, no puede ser donante de sangre, ¿ya?
0: ¿Se le identifica el grupo sanguíneo también?
3: El grupo sanguíneo se entrega posterior, porque nosotros acá en Quillota enviamos las muestras a Valparaíso. Entonces, el centro de sangre nos procesa los exámenes obligatorios para la donación y nos realiza también el grupo sanguíneo. Entonces, una persona que después quiere saber su grupo sanguíneo nos contacta y les entregamos finalmente cuál es su grupo sanguíneo. ¿Ya? Los grupos sanguíneos igual se clasifican según frecuencia. En nuestra población el grupo sanguíneo más frecuente es el ORH positivo y luego le sigue el A positivo, entendiendo también que hay grupos que son negativos y son los más escasos, y ahí es donde nos cuesta considerablemente poder encontrar donantes RH negativo. Como son menos en población, a veces hay pacientes que lo requieren y nos cuesta también captar los donantes y tener un stock para dar respuesta a todos nuestros pacientes, ¿ya? Volviendo al proceso de la donación, cuando la persona cumple los requisitos pasa a la extracción de sangre propiamente tal. Aquí se le hace una extracción de 450 ml de sangre en un tiempo no mayor a los 15 minutos, ¿ya? Este proceso termina, hacemos medición de signos vitales y pasan a un reposo final. Este reposo final consiste en 10 a 15 minutos mientras las personas se comen la colación para reponer un poquito el volumen extraído.
0: Perfecto. Estamos con la supervisora de la Unidad de Medicina Transfuncional del Hospital Biprovincial Quillota Petorca, Javiera Roten, quien en esta conversación con La Mañana de Libra, en el contexto del Día Mundial del Donante de Sangre, de este domingo 14 de junio, nos motiva a donar sangre, dar sangre también. Estábamos recordando acá también esto de las campañas que siempre, porque esto no, a pesar del avance tecnológico, no ha dejado de ser vital. Los bancos de sangre, la donación, esto de la medicina transfuncional, que bueno, ha ido cambiando de nombre, pero en definitiva apela a la buena voluntad, a la disposición de las personas para tomarse ese tiempo de ir a los bancos de sangre, de acceder. ¿Cada cuánto tiempo y cuál es el máximo de donaciones que se puede hacer, por ejemplo, en el periodo de un año?
3: Los hombres pueden tener una frecuencia de donación cada 3 meses y las mujeres cada 4 meses, ¿ya? También quiero mencionar acá que cada día cientos de pacientes requieren transfusiones sanguíneas, como bien tú mencionabas al inicio de nuestra conversación, para enfrentar cirugías, tratamientos oncológicos, accidentes, complicaciones obstétricas y diversas enfermedades. Gracias a la generosidad de los donantes, es posible responder oportunamente a estas necesidades y salvar vidas.
0: Bueno, el proceso dura 15 minutos, pero obviamente se toma en cuenta que entre la medición después de los signos y todo, se puede completar entre 45 minutos a una hora. ¿Se pueden agendar estas horas para la donación?
3: Correcto. Las donaciones, los potenciales donantes se deben dirigir a nuestra unidad previo agendamiento. Los canales que tenemos para agendar son el WhatsApp, que lo voy a dar a continuación. Es el +569-2707-1935. Solamente este número es para atención de WhatsApp. No recibimos llamadas. Ahora, una persona que no puede hacer este contacto por WhatsApp, tenemos también la opción vía teléfono, el cual es el 33-22-98-102.
0: Muy bien. ¿Estos teléfonos también se mantienen en redes, en cuentas, en perfiles para que busquen? Hoy día estamos todos buscando en la web los datos telefónicos, ¿cierto? ¿Cómo podemos ingresar datos? ¿Podemos ir a unidad de, en este caso, medicina transfuncional, puede ser, donación de sangre, el biprovincial? ¿Podemos encontrar por ahí en los perfiles, en las páginas, ¿cierto, Rodrigo? Sí, podemos encontrar en redes estos números de teléfono para quienes no lo alcanzaron a anotar. Entonces, Javiera, reiterar que es necesario que mantengamos algo que data de tantos años, que la voluntad del donante, la necesidad de mantener el stock para emergencias, para cirugías de alta complejidad, y que muchas veces cuando es el llamado también una persona conocida también se acceda, es decir, que haya esa disposición permanente de la ciudadanía para ir a estos llamados que se hacen a veces a través de los medios de comunicación, que recordábamos justamente las campañas y también las solicitudes que habían antes en la televisión para que fueran a donar a nombre de una persona en particular. Eso ya no se hace en la televisión, pero sí se hace a veces de redes, a través de cuentas de redes sociales, se hace en los medios como los nuestros, para que mantengamos una cultura de la donación. ¿También han buscado otras formas de incentivar ustedes? ¿Han visto si hay además una acogida a estas campañas?
3: La verdad es que casi siempre la gente tiene que vivir una situación de que tenga un familiar en condiciones de requerimiento de medicina transfusional para que internalicen la problemática, o en realidad vean todo lo necesario y todos los esfuerzos que tenemos que hacer para poder obtener componentes sanguíneos y no perder la terapia que se necesita entregar a los pacientes. Entonces nosotros lo que sí hacemos es incentivar mediante redes sociales, también tomamos fotografías para que la gente entre sus contactos vaya difundiendo y vea que es un proceso relativamente sencillo. Como bien mencionábamos, el tiempo máximo de la donación es una hora, porque contempla varios procesos, entendiendo que hay que cumplir ciertos estándares que permitan la calidad de los componentes sanguíneos que nosotros vamos a entregar. De hecho, una sola donación de sangre puede beneficiar al menos a 3 personas, porque de una unidad de sangre total pasa un proceso de centrifugación donde se separan los distintos componentes sanguíneos. Aquí obtenemos un glóbulo rojo, un plasma, una plaqueta, un crioprecipitado. Cada componente tiene su finalidad en cuanto a la terapia transfusional de los pacientes. Así, por ejemplo, el glóbulo rojo se utiliza mayoritariamente en las hemorragias, el plasma se utiliza cuando hay alteraciones de la coagulación, la plaqueta también se complementa cuando hay hemorragias y el crioprecipitado se utiliza cuando hay déficit de fibrinógeno. Ya, eso es como la gran tónica general.
0: Javiera, entonces, siempre ser receptivo. Yo creo que aquí en el fondo lo que debemos lograr es no solo vivir la experiencia de un familiar y uno mismo comenzar en nuestras redes de contacto a solicitar la donación, sino también a sensibilizar. Estamos entonces en estos teléfonos que vamos a repetir y agradecemos tu visita también, Javiera, como supervisora de la Unidad de Medicina Transfuncional del BIP Provincial Quillota Petorca.
3: Invitamos a todas las personas que cumplen con los requisitos de salud a agendar su donación y convertirse en parte de esta gran cadena de solidaridad. Donar sangre no solo salva vidas, también refleja los valores de compromiso, empatía y responsabilidad con nuestra comunidad.
0: Gracias, Javiera. Un saludo a todo el equipo del Hospital Biprovincial, a los médicos, enfermeros, paramédicos, al personal. Pregunta a Rubén López acá. Aprovechamos de hacer inmediatamente el despeje acá de esta duda y aclarar. ¿Hasta qué edad se puede donar? Pregunta este auditor que está escuchando este programa.
3: El rango de la donación parte desde los 17 años hasta los 70, según la última modificación de las normativas, pero hay que cumplir ciertos requisitos. Así, por ejemplo, de los 17 años, el potencial donante debe asistir con su tutor legal, y entre los 60 hasta los 70 hay otras condiciones que debe tener una evaluación de un médico.
0: Perfecto. Respondido para Rubén entonces, ahí hizo la consulta al WhatsApp de la Radio Libra, y reiterar entonces, donar es un acto que además permite hasta para 3 pacientes recibir una ayuda que es urgente, que es necesaria, y que además en los bancos de sangre, de los hospitales, de la red, porque uno puede donar para la red, ¿cierto, Javiera?
3: Así es, trabajamos en línea, nosotros estamos centralizados, esto quiere decir que trabajamos en red con Centro de Sangre Valparaíso. Centro de Sangre Valparaíso abarca y da medicina transfusional a 15 unidades de medicina transfusional de la red, desde la zona norte hasta Rancagua. Por tanto, las donaciones pueden ser en cualquier centro que esté centralizado con nosotros o también con los otros centros de sangre que se encuentran a nivel país.
0: Muy bien, Javiera, muchas gracias. Entonces, a donar es este próximo domingo 14, el Día Mundial del Donante de Sangre, que se está conmemorando, y hemos conocido los requisitos para donar sangre, cómo agendar hora, cómo ir al área de donantes del hospital, cómo se extrae. Gracias por esta didáctica explicación y los esperamos siempre aquí en la Radio Libre, en nuestros nuevos estudios de Alemania, 1351, para cuando necesiten difusión ustedes y todo el equipo que trabaja en el Biprovincial.
3: Muchas gracias.
0: Hemos tenido entonces a la supervisora de la Unidad de Medicina Transfuncional, Javiera Rotenponce, en nuestros estudios de Libra.

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1: Las 11 de la mañana y 29 minutos.
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0: para las 12.
1: Ya en nuestra mañana de Libra, estamos camino al mediodía en este 11 de junio y vamos a conocer, ya que en el bloque anterior también hablamos de temas vinculados a la salud, esta vez de cómo una muy buena posibilidad de ahorrar ha ido tomando cuerpo como un concepto muy cercano y ya bastante bien internalizado por la comunidad Libra, como lo es comprar productos de limpieza en sus tres tipos: la balosa, detergente, suavizantes y otros, en una modalidad que se usa mucho en otros países y que está no solo aceptada, promovida y además como un concepto muy exitoso, sino que viene a permitirnos el ahorro, que es lo que justamente se está buscando, y hay nuevas fórmulas de ahorro, desechando ya la compra del envase más de una vez. Es decir, lo que para nosotros son estos apilamientos de plásticos PET en las plazas, en las juntas de vecinos, en algunos lugares, en las calles, ya también nos comienza a producir algún sentido de necesidad de por qué estamos pagando una vez más un envase por cada carga de lo que compramos, ya sea estos detergentes, estos suavizantes, estos lavalosas. Y por eso con Jorge Aspillaga vamos a conocer lo que es el concepto de ecocarga. A Jorge le damos la bienvenida aquí a los estudios de Radio Libre en Alemania 1351. Jorge, ¿qué tal? ¿Cómo estás?
2: Muy bien, gracias, muy bien. Gracias, qué rico estar acá con ustedes.
1: Jorge, tú ya llevas 2 años y medio, vas para el tercer año en lo que es una experiencia con tus clientes, porque Ecocarga ha buscado fidelizarse, incluso durante las 2 semanas, estas recientes 2 semanas, ya entre mayo y junio, han promovido el regalo del envase en la primera recarga. ¿Este envase es reutilizable? Cuéntanos un poco cómo se da esta temática de comprar productos que permiten el ahorro y también de no estar provocando este colapso de los desechos, de los plásticos, que también es contaminante y perjudicial para el planeta.
2: Bueno, esto es una tendencia, ¿no es cierto? Ya viene varios años, pero que hay que seguir reforzando y que publicitando en cuanto al cuidado del medio ambiente, el cuidado, ¿no es cierto?, de nuestro planeta. Y una de las cosas que nace de Ecocarga, que es una empresa de la quinta región, de Valparaíso, de María, nace Ecocarga hace algunos años con ese propósito, ¿no es cierto?, de el plástico, que es muy invasivo, crear un sistema de detergente, de productos de limpieza, detergente, suavizante, lavalosa, con productos retornables. Hacer el plástico, hacer un envase de estas características, son más de 50 litros de agua, más después se bota, es equivalente a una ducha casi de 3 minutos, por producir cada uno de estos envases. Por lo tanto, es una pérdida enorme de recursos, de dinero y de suciedad, como tú decías. En ese contexto nace esta empresa con productos de excelente calidad, con estos envases retornables. Eso hace que al ser envase retornable, recargable, vamos dando la vuelta y nos ahorramos el envase. Hay un costo que también nos ahorramos todos y podemos ofrecer un producto de excelente calidad a un muy buen precio, con productos de realmente muy, muy, muy buenos, biodegradables, etcétera.
1: ¿Dónde están presentes? ¿Solamente en la ciudad de Quillota?
2: No, Ecocarga, como te digo, este es un local que tengo yo, pero con el respaldo de esta empresa. Esta empresa tiene locales en Santiago, en Valparaíso, y también tiene la máquina. Esta es una máquina que tú vas, es como comprar una bebida, cuando sacas una bebida, colocas el envase y se carga automáticamente, Ellos tienen productos en algunos supermercados y en algunos malls de Santiago y la Quinta Región, en la cual tú vas solo, y no hay nadie que te atienda, sino que metes el dinero que cueste la recarga, pones el envase, se carga y te vas para la casa. No hay nadie, es absolutamente solo. Y están los locales como yo, que tenemos la misma máquina, la gente va con su envase, lo regamos y le ofrecemos otros productos para que tenga la solución de productos de limpieza para la casa en un solo lugar. 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
1: El llenado es automático, es por ser automatizado, es exacto.
2: Sí, están conectados en línea. Yo cualquier problema que tengo me comunico con la empresa, con la central, y ellos se conectan y ellos hacen las revisiones. Pero es automático.

0: automático, solo empaque de 3 litros. Entonces uno pone el empaque y automáticamente salen los 3 litros garantizados.
1: ¿Es cierto que algunos clientes se llevan de 2 a 3 nueces de regalo?
0: No.
1: Un puñadito de regalo.
0: No, siempre trato de tener alguna cosita, pero no está como institucionalizado, sino que es más o menos, no sé.
1: Es fuera de la norma, digamos.
0: Exacto. Pero estuvimos conversando hace un rato con nosotros, ¿no es cierto?, aquí fuera de off the record. Y sí, vamos a ver cómo podemos implementarlo para atender aún mejor, pero siempre. Lo otro que hacemos, tenemos clientes realmente, gente de edad, que se preocupa por el ambiente. Uno pensaría que serían gente más joven, pero hay de todo, es súper transversal. Y la gente va, deja el producto ahí, se lo guardo, se lo voy a dejar después, me llaman, tenemos delivery. Hay una cantidad mínima, pero ya el servicio ya, no sé, como es todo cerca, vamos y se lo damos. Tratamos de dar siempre un buen servicio.
1: Un buen servicio cercano, además.
0: Sí. La gente
1: hay clientes que ya están habitualizados, digamos.
0: Muchos años. Hay gente que es impresionante. Estos envases han ido evolucionando. La marca era otra, el diseño, el logotipo. Y hay gente que llega con envases que tienen 5, 6, 7 años. Que realmente tú te das cuenta, vienen con unos logos antiquísimos y que son de 5, 6, 7 años atrás, que la gente ha estado y va con su envase y ese envase se sigue manteniendo y ese ha dado vuelta no sé cuántas, 20, 30, 40, 50 veces y nos hemos ahorrado cientos de litros, huella carbono, en fin, todo lo que implica un producto de esta característica. No, es realmente interesante. Me ha tocado, una vez me fui a una allá cerca a Ocoa y dije ya, voy a ir a un condominio, me pidieron 6 productos, 6 botellas, voy. Oye, era un rancho lleno de gallinas, de vacas, piso de tierra, y la gente súper, y la voy a ver cada 2 o 3 meses, voy a dejarle sus 6 productos a una señora, y dice, pero ¿cuál es? Tiene el concepto súper claro, producto bueno, y le interesa el tema del cuidado del medio ambiente.
1: Excelente. Jorge Apillaga con nosotros, de Ecocarga. Deja la invitación entonces para que podamos promover este nuevo concepto de compra de detergentes, lavalosas, de suavizantes a través de una fórmula de recarga que es exacta, que está automatizada, son unas máquinas que llenan, no es como el antiguo aceitero, digamos, del negocio de barrio, no, que iba, digamos, a
0: sí,
1: mano.
0: ¿Verdad?
1: No, esto es absoluta y totalmente seguro en su cantidad, en la entrega del producto, en lo que dice en el envase, para que además aprovechen justamente ese envase. Y vamos a estar regalando el envase en la primera carga o recarga para que ustedes ya tengan y cuenten con el envase, que es lo fundamental, y solamente paguen el valor del producto. Y en lo sucesivo, evidentemente, como es un envase reutilizable, solamente van a pagar la cantidad de producto. 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
0: 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Gracias, muy buenos días.
1: Muchas gracias, Jorge. 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
1: Las 12 horas en punto.
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2: Las noticias. Dos detenidos por tráfico de drogas en pequeñas cantidades en La Ligua. En diligencias investigativas desarrolladas por la sección OIC7 Aconcagua, en coordinación con la Fiscalía Local de La Ligua, dos personas fueron detenidas por el delito de tráfico de drogas en pequeñas cantidades. Esto luego de dar cumplimiento a dos órdenes de entrada y registro a inmuebles situados en el sector de Pichicuy, contando con el apoyo de personal del GOPE de Valparaíso y O'Higgins. Por lo anterior, dos mujeres de 24 y 44 años, ambas con antecedentes penales, fueron aprehendidas decomisándose en los domicilios marihuana, clorhidrato de cocaína, cerca de $500,000 en dinero en efectivo, pesas digitales y teléfonos celulares. El Ministerio Público instruyó que las detenidas fueran puestas a disposición del tribunal correspondiente para su respectivo control. En el marco de diligencias investigativas instruidas por el Ministerio Público de La Ligua, personal de la sección de investigación policial CIP de la Primera Comisaría logró recuperar una motocicleta que mantenía en cargo vigente por robo y detener a un sujeto por el delito de receptación. El procedimiento se desarrolló en la comuna de Petorca, donde efectivos policiales realizaron diligencias en una propiedad ubicada en la calle Roma. En el lugar fue encontrada una motocicleta avaluada en cerca de $3,000,000. Producto de lo anterior, Carabineros procedió a la detención de un hombre de 24 años que mantiene antecedentes policiales. Valparaíso. El senador Rojo Edward emplazó al expresidente Gabriel Boric tras su irrupción en el debate por los embargos bancarios masivos aplicados a morosos del crédito con aval del Estado CAE. Si el expresidente Boric va a actuar como un activista de baja estofa, yo personalmente voy a apoyar la idea de quitarle el sueldo vitalicio que recibe por parte del Senado, aseveró. Esto luego de que el exmandatario señalara que hay que levantar la voz para poner fin a los embargos y vaciamiento de las cuentas por deuda de estudio, agregó. Es todo de noticias, muchas gracias.
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0: Vale. Ahí está Yuri con Carlos Vives, que vuelve, ¿ah? Carlos Vives es recurrente aquí en nuestra programación de la Radio Libra. Ya en los últimos minutos estamos cerrando este programa. Ya más o menos 5 minutos para las 13 horas, cuando damos paso a los destacados con Claudio Alvarado. Los destacados ustedes los solicitan vía WhatsApp en el +569 6899 7777. Encargo de la audiencia, tenemos que hacer un saludo, un sentido y especial saludo. Tenemos que contactarnos con Martina.
1: Aló.
0: Martina, hola.
1: Hola.
0: Ya sabes, ¿por qué te ríes? Es la radio.
1: Sí.
0: Sí, mira, tu amado esposo dejó este mensaje, lo vamos a escuchar.
2: Oiga, quiero mandar un gran abrazo, un gran beso, un gran saludo muy especial a mi hermosa y linda hija, a nuestro ser que ilumina la casa, que ilumina nuestra familia, Martina Palacios, que hoy cumple 17 años, mi hija.
0: Ah, yo pensaba que era la esposa.
2: Gracias, hija, gracias a Dios por haberme entregado este ángel. Es una niña muy especial, mi hija.
0: ¿Ya?
2: Es una niña que quiere mucho a las personas. Es una niña que le va bien en el colegio.
0: ¿Es cierto que te va bien en el colegio, Martina?
1: Sí, me va bien.
0: Ya, oye, enumeró varias otras cosas más. Mira, escuchemos.
2: Es una niña de mucho cariño, de mucho amor, que tiene un ángel muy, muy grande. Así que yo y mi señora Marisol estamos muy felices de ti, de cómo eres, que eres una niña buena de alma, que eso es lo más lindo e importante hoy. Y como siempre te he dicho, pues, hija, lo único que yo te pido es que tú seas feliz.
0: Ya, ¿se cumple eso, que eres feliz?
1: Sí, mucho.
0: Ya, la pregunta es, ¿vas a pedir un teléfono de regalo?
1: Ah, no.
0: No, ya, ok. Bueno, ¿cuándo vas a tener un teléfono?
1: Es que ya tengo, pero mi papá dio este número de mi mamá.
0: Ah, ya, tienes teléfono, perfecto. Ya, entonces tienes todo lo que se necesita, aparte del saludo, del cariño de tu mamá. ¿Cómo se llama? Porque yo aquí, como decía, el teléfono de mi esposa, pero eras tú, pues, Martina, eras tú la festejada hoy en tus 17. ¿Cómo se llama tu mami?
1: Marisol.
0: ¿Cuántos hermanos son ustedes?
1: Somos dos.
0: Muy bien. ¿Tú eres la menor?
1: Sí, soy la menor.
0: Muy bien. Recibe nuestro saludo de la Radio Libra. Y ¿ah? Recibe el saludo de la radio, de todos nosotros, el abrazo que va, digamos, en directo por la radio. Y los mejores deseos para que tus 17 sean el recuerdo de todo lo que queda de la vida. Son años que marcan, es como una etapa ahí antes de otra etapa que viene con un montón de responsabilidades. Te mandamos un abrazo, Martina Palacios, en tus 17, parte de tu papá Claudio.
1: Muchas gracias por el saludo.
0: Ya, que lo sigas disfrutando, como se nota, en familia y con mucho cariño. Que estés muy bien.
1: Gracias.

En solo un segundo les digo las noticias más importantes de la mañana de este 11 de junio. Boric no cesa, se mantiene en el debate, ahora difunde una lámina con evolución de la deuda pública en distintos gobiernos. Postura de Giles a favor de la acusación constitucional contra el ex ministro Nicolás Grau instala al Partido de la Gente su actual colectividad como factor clave y complica al ex integrante del gabinete de Gabriel Boric. El partido podría aportar los votos decisivos. La disputa judicial entre el gobierno y el club hípico de Punta Arenas por una fallida expropiación también lo trae EMOL. Las elecciones en Perú, el impacto de los votos en el exterior en el repunte de Fujimori. Ahora ella queda superando a Roberto Sánchez, pero por décimas. Tesorería destaca fallo de la Corte de Valparaíso que rechaza recursos por CAE. Nuevo revés para deudores. Y Bárbara Rebolledo asume la conducción de Sin Filtros. Estaré acompañándolos transitoriamente. También no quiere comprometerse más allá por lo difícil que es la conducción de un programa de debates donde además Gonzalo Feito se había identificado con una postura y que había fidelizado la audiencia de este programa. Vamos a ya invitarles a cerrar el programa. Vamos a agradecerles, vamos a decirles que ha sido un espacio hoy, el del día de hoy, muy, muy participativo. Agradezco el dato que nos envía Iván Dolmue, que dice: el Estadio Azteca ahora se llama Banorte, cambió de patrocinio. Gracias por estar escuchando, Iván. Gracias, Iván Macuc, por esto que suma a nuestras tan particulares temáticas sobre el Mundial, que ya en más o menos una hora y 10 minutos comienza con su partido inaugural. Ha estado bullante el inicio de este Mundial 2026. ¿Ustedes quieren dejar algún mensaje? ¿Van a pedir algo? Ya vamos con otro llamado que a esta hora nos pide la audiencia de Libra, y así cerramos entonces nuestro programa con la misión cumplida. Estamos llamando en este minuto acá. Esta es Janina. Están de cumpleaños con su hijo, me dice acá. Desearle lo mejor. Nada con Janina. Voy a llamar también desde acá, a ver si me toma por el teléfono de línea directa. Vamos a ver. Aquí vamos a tener suerte. Vamos, segundo intento. 2-1, ahora sí. Total, es temprano. Queda para finalizar el programa. Y lo cumplimos como una norma tradicional de expresar el saludo de cumpleaños para quienes ustedes pidan, quienes son auditores de la Radio Libra. Saludos a Fresia, que está escuchando. La reportera del crimen nos agrega esto que está pasando en Las Tórtolas. Siguen las pericias de la Policía de Investigaciones. Desde el Congreso habló el diputado Cristian Mella. Soltamos a la 1, a las 2 y a las 3. Ya vamos resumiendo el programa.

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1: Las 12 horas y 26 minutos.
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0: Rodrigo, ¿cómo estás por acá, Rosario? Mira, dicen que las ideas locas podrían llegar a ser las más brillantes y las que hasta podrían cambiar el mundo, ¿sabías tú? Entonces a mí se me ocurre esta idea, ¿por qué mejor el expresidente Boric con su pensión que recibe no la aporta para poder pagar el CAE a cientos de ex estudiantes titulados y que por algún motivo no les alcanzó para pagar la deuda que tenían con el Estado de Chile, aún ganando sobre los 3,5 millones de pesos? ¿Qué opinas tú? Yo creo que podría ser algo muy valorado y recordado por todos los chilenos si él tuviese la enorme generosidad de mes tras mes donar su sueldo para pagar el CAE. Y esto es a propósito de esta negligencia en la cual él incurrió. ¿Qué te parece? Un besito. Adiós.
1: Muy loca tu idea. No la va a aceptar el presidente. ¿Quién aceptaría una cosa así de dejar sus planes personales con los 16 millones mensuales? Seguramente él tiene inversiones o asegurar los tiempos que vienen, viajes. Algo hará, ¿cierto? Que no lo va a comentar. Pertenece a la esfera privada de sus decisiones. Es ya el costo político, el solo hecho de que él más adelante quiera nuevamente optar a una campaña para volver a la moneda. Ahí yo creo que está el verdadero costo y de lo que se pague y de lo que pudiera ser. Él no va a aportar con ninguna idea, ya nadie va a pensar que va a traer una vez más la solución. No creo que los votantes, y son los mismos que están sufriendo, los que votaron pensaron que el crédito con aval del Estado se condonaría, digamos, y no había otra opción, lo que se denomina el plan B. Nadie lo pensó, hoy día estamos con los embargos. Y ahora 25 minutos de las 13 horas, por favor me pueden saludar a mi hermano. Vamos inmediatamente a cumplir con un requerimiento para ya despedir el programa, porque como muchos escucharon, los intentos de saludos, que no en todos los casos se pudo dar, a veces no nos contestan, igual otros recuerdan esta opción que da la radio. Pónganme todos los números, ¿ah? Ya voy a tener que adivinar que aquí va un 9. Y aprovechamos entonces de satisfacer la demanda. Esto es como un crédito con aval por el cumpleaños. Vamos pagando en cuotas y vamos llamando a los... No hay, ¿ve? Mal número me dio aquí, pues. Porque me falta un número. Por favor, Maggi, corrígeme el número. También tenemos acá, hay dos solicitudes. Vamos

pacientes en pasillos, condiciones higiénicas deficientes y daños estructurales de los sistemas frontales. Se construirá un centro de diagnóstico y tratamiento en predios privados colindantes al que actualmente ocupa en el plan de Valparaíso. La primera fase del proyecto bordea en las construcciones, está en el entorno, ¿cierto?, del Hospital Carlos Van Buren, y viene a ser la respuesta para la problemática de un viejo hospital, un añoso centro hospitalario que está pidiendo, así como el estándar del BIP provincial, accesos, modernización, capacidad de respuesta y también no presentar derrumbes como ha ocurrido y como se ha visto y se ha podido constatar en noticias que se conocen a veces en carácter de noticias de escándalo, en carácter de una noticia que no es nada grato poder conocer, ¿cierto?, en medio de la infraestructura y en medio de la atención de salud. También la otra nota para cerrar que quedaba pendiente era la que hablaba de la reunión de las hijas de la concejala González y de los familiares de María Ercira, que pedían fortalecer la búsqueda de personas desaparecidas en el Congreso. Esto se realizó ayer. Esto podría quizás dar paso a una legislación que proteja las búsquedas que están acotadas. A veces se cierran casos donde no hay pistas a seguir, donde no existe el patrocinio que motive y que ordene y que solicite las búsquedas. Lo que se está viendo en este momento, por segundo día consecutivo, aquí en Limache, en la avenida Palmira Romano, en el Fundo Las Tórtolas, siguen ingresando los agentes encargados de las búsquedas, los que están haciendo rastreos en el terreno y que están estudiando la planimetría del lugar donde se habría desplazado en los últimos instantes en que se le vio, luego de la celebración del Día de la Madre de aquel 2024 en ese lugar. Nadie va a llamar porque parece que estaba entrando algún llamado. Por favor, para ya ir descolgando nuestro espacio e ir dejando cerrados todos los segmentos y todas las secciones de este programa.

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2: Surge además, en medio de todos estos temas de la tesorería y los anteriormente nombrados, que ustedes ya conocen, pero en detalle y reiteradamente abordados en todas partes, ahora aparece otro corte que se podría dar, no solo el monto de los ingresos para quienes estarían calificando para esto tan polémico como es los embargos de las cuentas corrientes. Ahora, las carreras con menor retorno económico. Sí, pues. Porque sucede que hay algunos que no van a encontrar tan fácilmente trabajo. Ayer dijo que el 40% de los alumnos, el ministro Jorge Quirós, que hoy en día están en algunas carreras, no van a tener una respuesta de espacio laboral inmediato. Tengan cuidado con endeudarse para estudiar carreras donde a lo mejor hay menos futuro, lo dijo el ministro de Hacienda en medio de las tensiones por estas temáticas. Aparece el presidente Gabriel Boric, el expresidente, a la discusión. Aparece él en esto que se ha tomado en la esfera pública. Se propició una cultura distinta y se dejó de pagar el CAE, dijo Quirós. La Fiscalía Nacional Económica también ha dado un informe que muestra que el 40% de los alumnos hoy que están en carreras que no retornan, que no les va a dar ni siquiera para los propósitos por los cuales entraron a estas áreas. En esa línea, un llamado a los alumnos a que miren en qué están, que tengan cuidado de endeudarse para estudiar carreras donde hay menos futuro. Y vienen los dardos desde donde emplazaron a dejar de culpar a las personas, dejar de mirar para el lado, hacerse cargo de una política pública que fracasó. Porque eso es el CAE, dijo la diputada Emilia Schneider del Frente Amplio. La diputada Daniela Serrano del Partido Comunista acusó a Quirós de culpar a los estudiantes, destacando que bien poco ha dicho el ministro y la ministra de Educación de aquellas casas de estudio que abrieron carreras que no tenían un campo laboral. El mundo laboral es una rueda. A veces muestra su lado más conveniente, su lado de carreras y trabajos que están en las más altas estadísticas de empleabilidad, y después eso en 8 años, o a veces en menos, en 5 años, cambia radicalmente y pasan a ser carreras con sobreoferta laboral, con saturación. Nos acaban de corregir el número para cerrar ya entonces, porque nos tenemos que ir. Vamos a hacer el llamado para cumplir con el requerimiento. Lo tenemos, 98. Y así agradecemos a ustedes el habernos acompañado. Mañana nos juntamos a las 9 en este punto del dial 104.7, cobertura regional de la Radio Libra, y con el deseo que tengan una buena tarde, mucho más soleada y sin precipitaciones, con un poco de frío, que es lo habitual después de las lluvias. Tenemos que llamar entonces a la hermana de Maye.
3: ¡Aló!
2: Hola, buenas tardes.
3: ¡Aló!
2: Hola, buenas tardes. No me escucha. Muchas gracias. Nos vamos.

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1: Las 12 horas y 59 minutos.
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0: 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Comenzamos este espacio del WhatsApp de los destacados por el 104.7, comenzando la tarde de este frío jueves, ¿eh? Pero cálidamente con canciones lindas como estas, donde ustedes también participan, programando al más 569-6899-7777. ¿Quién está por ahí? Hola.
1: Claudito lindo, ¿cómo estás por acá, Rosario? Yo, amante de tu programa.
0: Gracias.
1: ¿Podrías dedicarme una canción?
0: Sí.
1: ¿Podría hacer algo de Patricio del Solar con clásico. El llavero y mi corazón?
0: Nueva
1: Un abrazo.
0: Chilena.
1: Adiós.
0: Gracias.

Gran recuerdo con Fernando Huiergo, tema ganador de la OTI 1984, Agua Luna. Lo programó Tata Alejo, auditor de nuestro programa. Tata Alejo, ¿está contento Tata Alejo porque se cortó el pelo? Pues claro, rejuveneció sus buenos años. Así que saludos para Tata Alejo, que ha programado también en el WhatsApp de los destacados. El más 569-6899-7777. Nos habían pedido también a nuestro WhatsApp a esta hora de la tarde a Roberto Carlos.

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1: Estamos a esta hora con el WhatsApp de los destacados por el 104.7, escuchando sus pedidos musicales. Hola.
2: Buenas tardes, Radio Libra.
1: ¿Qué tal?
2: Del Melón.
1: Del Melón.
2: Saludarlos. ¿Ya? Muy buena radio.
1: Muchas gracias.
2: Un temita de síndrome, por favor. Uh-huh. Enamorado.
1: Ya.
2: Muchas gracias.

0: Ahí estaba el cantante chileno Síndrome, que sigue vigente en los escenarios en todo el país. Saludos para Síndrome, siempre está ahí en sintonía del Grupo Libra. Saludos para Síndrome. Bueno, tenemos más audios. Hola, ¿qué tal?
1: Buenas tardes, querido Claudito.
0: ¿Cómo le va?
1: ¿Cómo está usted? Yo Alberto. Ayer estuve como la mona.
0: Ay, ay, ay.
1: Pero estoy de a poco mejor.
0: Saliendo, ¿no?
1: Porfi, para levantar el ánimo, ¿me puedes regalar una canción del conjunto español Tam Tango con el tema Ese Payo? Abrazos y que tengas una buena tarde de jueves. Chao, Claudito.
0: Gracias, Alvarito. A cuidarse, pues. Aquí está Tam Tango.

Ahí estaba Tam Tango. Estamos en el WhatsApp de los destacados por el 104.7. Muchas gracias por escribirnos desde la oficina. Te estamos escuchando online en los PC, dice. Y mi compañera Silvana quiere escuchar a los Iracundos. Es la lluvia que cae. Pero claro, muchas gracias, Silvana, por escucharnos también a través de online. Gracias.

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1: Las 13 horas y 31 minutos.
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Hermosa canción, ahí estaba Julio Iglesias con La Carretera. Muchas gracias por participar y programar a esta hora junto a ustedes. Nos habían pedido también a Kenny Rogers, I Don't Need You, otro clásico.

0: Kenny Rogers también a esta hora en el WhatsApp de los destacados de Libra 104.7. Ustedes programan, ustedes hacen el espacio.
1: Hola, Claudito.
0: ¿Qué tal?
1: Buenas tardes. Está buena la música a esta hora. Me encanta. Yo la escucho todos los días desde que me levanto.
0: Muchas gracias.
1: Y quisiera que me puedes poner el disco Julie de Denis Russo. Parece.
0: No, ese tema lo canta Julio Bernardo Yuson. Es un recuerdo. Pero aquí está, Julie.

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Cerramos el WhatsApp de los destacados con grandes voces que programan nuestros auditores aquí en Libra 104.7. Miguel Bosé.

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1: Las 13 horas y 59 minutos.
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0: cacharon la performance que le hice? Oh, no, que un artista se debe a su público. Qué bueno el tema de Edwyn Collins.
1: A girl like you.
0: Una chica como tú. Como usted se fue esa. Al tiro, doña Teresa. Buena también. Doña Juanita, como dijo el señor Lago.

Rosura traigo en el cuerpo en esta jornada. ¿Y sabe por qué? Primero, porque el día lindo. Y como ayer sus 3-4 gotas cayeron, por lo menos, como que limpió un poquito el aire. Pero un poquito nomás, porque ya hoy día en la mañana ya está la ñora prendida. Metiéndole leña a la cuestión. Vamos, si seguimos así vamos a terminar peor que Santiago. Pero yo no vengo a reclamar. Yo vengo aquí a ustedes para hacer una buena tarde. Una tarde de libra, con harta música, con informaciones, claro está, con opiniones, con vaivenes, más van que vienen, y con toda la cuestión que nosotros hacemos aquí. Pues, ¿cómo no vas a saber lo que hacemos nosotros? Bueno, mire, si no ha escuchado, ¿qué es? Ahí va a ir viendo usted que... O sea, escuchando y... Bueno, ahí usted entiende. Ay, la vida. ¿Qué hago aquí? Súper volado. No, pues si yo sé que vine a trabajar. Vine, a, como le decía, a que pasáramos una buena tarde. Recuerde, ahí todo el rato el más 569-6899-7777 funcionando para que nos hagan escuchar lo

y 11 minutos. 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Megan Trainor.

Espectacular. Pronto se viene el estreno en... Por ahí, en algún sucucho. Donde me soporten. Eso sí, ya no hago mi show canje por piscola. No, aprendí. Muchos años trabajando en... Ya yo colgué todo lo que es el sutién. Sí, no, uno de verdad que se cansa trabajando. Sobre todo, llega el minuto en donde uno dice... Estas personas, ¿por qué no se van? ¿Por qué no están en su casa? Porque uno está trabajando en la disco. Uno no va a pasar... O sea, se supone que uno lo pasa muy bien. También como animador, uno tiene que estar animado. Pero hay veces en donde uno no está animado por ABC motivo. Igual tiene que empezar a la serie, los regalos, los premios, la chiquilla, el colo-colo y lo típico de siempre. Entonces, esa cuestión agota, mata. Yo estuve... Ay, qué autorreferencia, perdón. Nada que ver hablar de mí. Pero fueron muchos años de eso. Entonces uno como que ahora como que no le gusta como salir así. Oye, vamos a la... No, anda solo. Yo espero aquí. Me quedo en la casa. Algunos dirán que es vejez. Yo digo, no, es que yo te trabajé mucho en disco. Bueno, el más 569-6899-7777. Aparte que, ¿a dónde va uno ahora? ¿Cierto? ¿A dónde vamos ir ahora? Pues no hay por dónde. Me alegraste la... Ay, qué bonito. No sé quién es, pero gracias por ese mensaje. Teresa dice. Mela, Teresa. Estaba con los plumeros arriba recién, arriba de la mesa bailando. Eso. Qué rico, pues para eso estamos. ¿A quién más la alegramos la tarde? Oiga, me escribe. A mí, eso. Qué lindo saber de esas cosas. Es como una retribución a lo que uno llega. Que sale directamente desde las panitas, del sexo, del peso. Directo hasta sus oídos, ¿eh? Bueno, el más 569-6899-7777 es nuestro WhatsApp. Se comunica con nosotros todo el rato. Ya son las 14 y 18. Britney Spears junto a Will.i.am. Buen tema este, ¿eh? 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

0: 14:22 en el 104.7. Escuchamos también sus mensajes de audio que me encantan.
1: Muy, pero muy buenas tardes, Radio Libra.
0: Hola.
1: Enrique, qué alegría escucharte.
0: Lila Rossi.
1: También me alegra el corazón escucharlo.
0: Oh, qué linda la Rossi.
1: Soy una más.
0: Sí.
1: Sé que hay muchos más auditores. Y aprovecho de enviar un reclamo formal a la radio. ¿Por qué? Entristecieron mis mañanas. Si
0: pero
1: escuchando a Enrique y a Víctor en las mañanas.
0: Pero si yo le he dicho, chiquillo.
1: ¿Por qué?
0: Porque necesitaba descansar.
1: Porque esa parte me la perdí. Y ahora en las mañanas ya no me río, ya no sé qué pasa conmigo en las mañanas.
0: Ay, Rossi. Bueno, le explico de nuevo. Es que era mucho para mí, de verdad. O sea, imagínense. Ya a mí, y ustedes saben, a mí me encanta la radio. Yo amo hacer radio y comunicarme con ustedes y reírme con ustedes y reírme de mí con ustedes también y todo eso. Pero 4 horas en la tarde y más lo de la mañana era mucho, mucho, mucho. Así, y estaba muy cargadito, de verdad. Sobre todo cuando empezó marzo. Entonces me dijeron ya, como que llanta la moto cabro. Entonces tenés que saber calmarte. Entonces yo dije, ya, tengo que ser también obediente con mi cuerpo, con mi salud. Entonces, una hora más de descanso significa pero muchísimo. Y créanme que lo estoy disfrutando harto. Así que, gracias, Rosita. Pero qué bueno también que lo pregunta para otra vez explicarlo, porque ya lo había comentado, pero para que, por las personas que no sabían.
1: Acá, Rosy de Quilpue.
0: ¿Ves? Si yo sabía que era ella. La fotita ahí. Rosita, te adoro. Y le voy a poner un corazón ahí y le voy a escribir Rosita. Y le voy a mandar otro corazón. Enrique dice, eres el mejor. Oh, porfa, ¿puedes mandarle un saludo a mi marido? Que diga, José Ramírez, mañana será un éxito. Bienvenido al mundo laboral. ¡Oh, buena, José! ¿Qué habrá hecho? Bueno, obviamente voy a encontrar trabajo, pero ¿en dónde? ¡Ucha, me quedé ahí! Que a mí me gusta saber las cuestiones todas. ¿Y qué? ¿A dónde estará el José? ¿De dónde lo habrán llamado al José? Bueno, ojalá, a lo mejor lo llevaron de un excelente trabajo que estaba esperándose mucho rato. Así que, José, felicitaciones y bienvenido al mundo laboral. ¿Mish?

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2: Las 14 horas y 33 minutos.
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0: 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Acá tenemos un montón de música para que la escuchemos juntos esta tarde. Enrique Villarroel, te acompaña. Y la música arde.

Radio de la Cultura Pop. Ahí está Daniela Castillo. Invencible. 21 minutos nos separan ya de las 3 de la tarde en Libra.

0: Argentinos de Miranda y estaba uno, los dos. Faltan 17 minutos para las 3 de la tarde y el Colegio Robert and Rose está con nosotros como todos los días.
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0: Así se llama esa canción, Pura Geme.
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La música de Kelly Clarkson, ahí está, es Stronger. Faltan 9 minutos, nada más, para las 3 de la tarde. Hoy tenemos que mandar saludos ahí a la esquina de Gallen. Los chiquillos que están trabajando, poniéndole el hombro. A don Roberto Krause, a Daniel Molina, la Gisela Romero, a don Ignacio Hernández, la Catalina Díaz, Jorge Troncoso, Mario Galdames, Emilio Rojas, Felipe Salinas, Nicolás Olmos y don Rodrigo Araneda, que están, como le decía, ahí en la esquina de... Eso es calle Yungay con Freire. Se cambian, supe. 8 minutos nos separan de las 3 de la tarde. Buenas tardes, Enrique. Te saluda un fiel auditor de Radio Libra, don Eduardo. Pregunta... El concurso para ir a ver Blue Splendor. Disculpa la molestia, pero los Blue Splendor vinieron la semana pasada, don Eduardo. Como que anda medio extraviado en el tiempo, ¿ah? Bueno, aquí no le ha pasado en todo caso. Con la Pesce Di Martino. Italianos ellos. Música ligerísima. Faltan 7 minutos para las 3 de la tarde. ¿Escuchas? 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

Tino estaban con esa música ligerísima. Faltan solo 4 minutos para las 3 de la tarde. 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Oye, buen tema este, Daft Punk. Hace rato que no escuchaba

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1: Las 15 horas y un minuto.
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2: Las noticias. Con 87 votos a favor, 54 en contra y 2 abstenciones, la Sala de la Cámara de Diputados respaldó el proyecto de ley que termina con el carácter de feriado irrenunciable de los días de elecciones y plebiscitos. La iniciativa, impulsada mediante una moción parlamentaria, mantiene el carácter de feriado de los domingos en que se realizan las elecciones, pero pone fin a la condición de irrenunciable que actualmente obliga al cierre de malls y centros comerciales durante aquellas jornadas electorales. Entre sus argumentos, se sostiene que esta restricción genera pérdidas económicas tanto para grandes empresas como para pequeños y medianos comerciantes, especialmente aquellos que operan en strip center. Por otro lado, el texto aumenta de 3 a 4 horas el tiempo que tendrán los trabajadores para ausentarse de su función y poder ir a cumplir con su obligación de sufragar tras el respaldo unánime de la sala. El texto fue derivado al Senado a su segundo trámite. Santiago. La ministra de Salud, Mai Chomalí, sostuvo que el sistema público requiere de un cambio estructural para enfrentar la lista de espera, advirtiendo que las estrategias de corto plazo basadas únicamente en financiamiento para derivaciones privadas no han logrado frenar el aumento de pacientes. En esa línea, la secretaria de Estado subrayó que necesito que pensemos en una forma más estructural de resolver el problema. Hay que caminar y comer chicle a la vez, puntualizó. Al ser consultada por críticas de alcaldes por la restricción de recursos, la ministra Chomalí explicó que solo 28 comunas de las 356 se vieron afectadas por la no transferencia de algunos recursos. Esos recursos que no se les están transfiriendo no es un recorte presupuestario. Por ello, apuntó que no me pueden decir que esto es la muerte de la atención primaria o que la estoy desmantelando. No es efectivo, agregó la ministra. Punta Arenas. La Fiscalía Regional de Magallanes abrió una causa en contra del senador Alejandro Kuzanovich por la supuesta devolución forzada de sueldo de un exfuncionario que también denuncia un despido injustificado. Esto luego de que se publicara una acusación de Rodrigo Gutiérrez, quien se desempeñó como secretario encargado de la oficina parlamentaria en Puerto Natales, contra el legislador y afirma que fue despedido injustificadamente y que Kuzanovich lo obligó a devolver su remuneración. En tanto, el fiscal regional Cristian Crisosto explicó que la Fiscalía de Magallanes recibió diversos antecedentes en relación a algunas conductas que se le están imputando al senador Kuzanovich. Se recibieron esos antecedentes, se abrió una causa que se está investigando. En tanto, la causa quedó en manos de la fiscal jefe de Punta Arenas, Joana Irribarra. Es todo de noticias. Muchas gracias.
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It's a Sin. Teníamos en el aire ahí a Elton John y Ollie Alexander con un clásico de Pet Shop Boys. Comentemos algunas informaciones también que tienen que ver con nuestra región. Cosas que han ocurrido en... Acá pues, cerquita. ¿Dónde nos vamos ahora? Déjeme... Bueno, nos vamos a Hijuelas, sin ir más lejos. Un robo que ocurrió la noche de ayer dejó a un adulto mayor baleado en una de sus piernas. De acuerdo con la información, el hecho tuvo lugar en una parcela ubicada en el Callejón Las Rosas, esto en el sector Maitenes. Al respecto, Mauricio Danner, el fiscal de turno regional de instrucción y flagrancia, precisó que cuando la víctima estaba descansando, sintió golpes en la puerta de ingreso, levantándose y, bueno, no pudiendo impedir que cuatro sujetos a rostro cubierto ingresaran al interior del domicilio. A su vez, posterior a su ingreso al lugar, según relató Danner, llegaron otros delincuentes y procedieron a golpear a la víctima y amenazarla de muerte si no entregaba el dinero que mantenía en su domicilio. Acto seguido, procedieron a registrar el inmueble, robando una serie de especies personales del afectado. Posterior a ello, cuando se retiraban del lugar, efectuaron dos disparos, impactando uno de ellos en las piernas de la víctima de 75 años de edad. Momentos más tarde, el adulto mayor fue auxiliado por personal de carabineros, quienes lo trasladaron hasta un recinto asistencial. Finalmente, por disposición del Ministerio Público, funcionarios de la CIP, de la Policía Uniformada de La Calera, quedó a cargo de las primeras indagatorias del robo con violencia ocurrido, como le digo, en la comuna de Hijuelas, en donde un adulto mayor, aparte del trauma que significa esto, recibió un balazo en una de sus piernas. Bueno, lo que obviamente lo tiene muy aquejado en su salud y su familia, igual con todo lo que ocurrió durante la noche de ayer. Desgraciadamente, otro hecho delictual que ataca a un adulto mayor. 3:13 p.m. Los Alquimistas ya están en el aire. Al

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Bueno, bien dicen que luego de las lluvias de la agüita se viene el frío. Oiga, las mínimas se van a acercar a los 0 grados. Desde hoy, la región metropolitana, Valparaíso, Higgins y Biobío rozaron los 0 grados durante esta jornada. Bueno, de acuerdo a Meteo Red, el cielo comienza a despejarse ya en estos días y eso trae una presión alta fría. La pérdida de calor será más eficiente, dice, lo que provocará un desplome en las temperaturas mínimas. Ciertas comunas en nuestra región metropolitana, O'Higgins y Biobío, tendrán incluso entre 1 y 3 grados para hoy y mañana. Así es que a sacar las cositas para abrigarnos mejor en las noches de este frío otoño. Pero, como les decía, será solo entre hoy y mañana, nada más. Para pasar el frío, bailar, por ejemplo, claro, como Michael Jackson. Son las 3 de la tarde, 25.

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3: Las 15 horas y 29 minutos.
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Faltan 26 minutos para las 4 de la tarde. Oiga, la Corte ratifica que los embargos de la Tesorería General de la República a los deudores del CAE son legales. Eso es lo que dice Tesorería. O sea, toda persona que está ahora tratando de llevar adelante una acción legal tiene el respaldo de la Corte, entiendo, Suprema. La Tesorería General de la República destacó el rechazo unánime de la Corte de Apelaciones, la Corte de Apelaciones de Valparaíso, a 4 recursos de protección interpuestos por deudores con crédito con aval del Estado, el famoso CAE, por lo que remarcó que la Tesorería General de la República, el tribunal, con ello, ratifica la plena legalidad de las cobranzas coactivas ejecutadas. En el último tiempo, desde la Tesorería han llamado a los deudores a normalizar su situación ofreciendo facilidades y convenios de pago según niveles de ingresos. Con todo, desde el mes de junio, que ha iniciado embargos de bienes raíces y otros casos, han tomado fondos de cuentas bancarias pertenecientes a los deudores. La Corte ratifica la legalidad de los embargos de la Tesorería General de la República a estos deudores. Dentro de los casos desestimados por el Tribunal de Alzada, destacaron el fallo Rol Número Protección 3249-2026, donde se acusaba que la institución había actuado de forma ilegal mediante el uso del procedimiento del Código Tributario para los requerimientos de pago y órdenes de embargo. Y en ese sentido, el demandante argumentó que el CAE posee una naturaleza civil y no tributaria, por lo que no resultaría aplicable los procedimientos ejecutivos del Código Tributario. Ahora bien, la quinta sala de la Corte de Valparaíso determinó que no existe arbitrariedad, ya que dijo la Tesorería en un comunicado: una vez que el deudor incumple y se hace efectiva la garantía estatal, la Tesorería General de la República está mandatada a perseguir la recuperación de los dineros públicos mediante el proceso de cobro regulado en el Código Tributario. O sea, hasta ahora, todo lo que hemos sabido acerca de las personas que le han sido no solo vaciados sus cuentas del banco, sino también embargados sus bienes, sería legal de acuerdo a lo que dice la Corte de Apelaciones, que recibió ya precisamente aquellas apelaciones de varias personas afectadas por estos cobros que ellos decían ilegales, pero dicen son muy legales.

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falta alguna pista de baile con Two Brothers on the Fourth Floor. Ya faltan 8 minutos para las 4 de la tarde, Libre FM y el grupo Libre.cl.

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1: Las 16 horas en punto.
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2: Las noticias. Un proyecto ferroviario largamente anhelado en ambos lados de la cordillera volvió a instalarse en la agenda de integración entre Chile y Argentina. Se trata de una iniciativa privada que busca reactivar la conexión ferroviaria entre los Andes y Mendoza mediante la construcción de un corredor bioceánico que incluirá un túnel ferroviario transandino, nuevas vías férreas y un puerto de exportación en la costa chilena. La propuesta es impulsada por un consorcio integrado por la empresa chilena Beller S.A. y la firma de Singapur International Nusantara, cuyos representantes han iniciado gestiones tanto en Chile como en Argentina para impulsar el corredor bioceánico Longotoma, iniciativa que considera una inversión estimada en 9.600 millones de dólares, financiada íntegramente por capitales privados. Según los antecedentes conocidos, el proyecto contempla la construcción de un túnel ferroviario entre la localidad de Argentina de Ushuaia y la comuna de Los Andes, al interior de la región de Valparaíso. La iniciativa también considera habilitar una nueva conexión ferroviaria entre Los Andes y La Ligua, además de la construcción de un puerto granelero en Longotoma, localidad ubicada al norte de Papudo, desde donde se proyecta exportar productos agrícolas de Argentina, Brasil, Uruguay y Paraguay hacia mercados del Asia-Pacífico. El alcalde de la comuna de Los Andes, Manuel Rivera, valoró la iniciativa y manifestó su disposición para colaborar en su evaluación, destacando el potencial que tendría para fortalecer el rol de la zona como principal corredor terrestre de intercambio comercial.
3: En diciembre pasado nos visitaron representantes de estos inversionistas y obviamente nos pusimos a disposición para que una vez que asumiera el nuevo gobierno, ahora lo que sucedió en marzo, pudiese entrar a una evaluación mucho más efectiva. Nosotros como principal centro logístico terrestre del país, obviamente que nos ponemos a disposición.
2: Otra autoridad que se reunió con las empresas fue el delegado presidencial regional, Manuel Millones, quien explicó los detalles técnicos del proyecto que será destinado al transporte de grano.
4: De tren subterráneo que atraviesa nuestra cordillera, después viene por superficie y antes de llegar a Ligua, los ductos se soterran y aparecen bajo el mar a un kilómetro. Y este puerto y esta carga de tren solo es para grano. Y han señalado que este proyecto puede ampararse en el tratado de amistad que no exigiría un sistema de ingreso a evaluación ambiental.
2: Además, precisó que los antecedentes fueron derivados a Cancillería para evaluar los planteamientos realizados por los inversionistas respecto de la aplicación del Tratado de Maipú para facilitar su tramitación. Este último consiste en un acuerdo bilateral firmado en octubre de 2009 por los gobiernos de Argentina y Chile buscando desarrollar la integración económica, física y estratégica. Esto de noticias, muchas gracias.
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0: 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Hemos regresado. 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

Hoy me indican que México 1, Sudáfrica 0. Aquí anda la Rosario también, que quiere opinar con respecto a lo que recién estábamos conversando de la ratificación como legal, esto del embargo de bienes y también, de alguna manera, el rescate de los fondos de las personas que deben en el CAE. Mi querido Henry dice, ¿cómo estás? Estoy conectada en el PC y escuchando la radio, mirando tele. ¿Sabes algo? Ya van, creo, dos casos ahora en el programa de la ex jueza Carmen Gloria Arroyo, donde exponen a unas personas con deudas del CAE y que justo no pueden pagar y les vaciaron las cuentas bancarias. Entonces, dice este WhatsApp, yo me pregunto, ¿por qué llorar justo ahora? ¿En qué no se puede pagar por diferentes problemas? Pero ¿y antes? ¿Por qué no pudieron pagar en el pasado cuando podían y tenían rentas altas? Me da rabia que ahora todos se hagan las víctimas con problemas de vulneración económica. Lo más extraño es que el primer caso presentado era una chica que, habiendo estudiado con CAE, ahora nuevamente sigue estudiando y con gratuidad. ¿Qué es eso? Por lo que entiendo, la gratuidad no te la pueden dar dos veces. Todos los deudores llorando por el embargo de sus cuentas millonarias, pero los pobres padres que pagan pensión de alimentos y se atrasan en el pago, inmediatamente les quitan el dinero por todas partes y ellos dicen no pueden ir a llorarle a nadie. ¿Quién podrá dar solución al camino troncal? Dice este WhatsApp también, que está sin luz desde hace varias semanas atrás. Desde el mismo Duoc hasta el Sendero existe solo oscuridad y el peligro que corren además los estudiantes que esperan locomoción colectiva a las afueras de los paraderos del troncal, totalmente abandonado. Ayúdenos a buscar una solución, por favor, dice. Bueno, yo le puedo ayudar a que todos se enteren de lo que está ocurriendo y, bueno, precisamente ahí y en otros lugares también, sí. No solamente en nuestra ciudad ocurren estas cosas. Y nuestro WhatsApp también sirve para que usted lo diga. Son las 4 de la tarde y 12 minutos. The Big L. Roxette al aire.

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1: Las 16 horas y 27 minutos.
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0: 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Acá tenemos un montón de música para que la escuchemos juntos esta tarde. Enrique Villarroel, te acompaña. Y la música arde.

tensión se registraron en Villa Alemana luego de que un trabajador de la construcción subiera a una grúa ubicada en una obra habitacional vinculada al Servicio de Vivienda y Urbanismo, el Servio, en una acción de protesta con la que busca exigir el pago de una deuda laboral que, bueno, según denuncia, permanece pendiente desde hace varios años. Se trata de Andrés Araya, quien difundió un video explicando las razones de su decisión. Yo solamente soy un trabajador desesperado reclamando malas condiciones laborales, señaló. Asimismo, aseguró que lleva cerca de 6 años esperando el pago de remuneraciones y finiquitos adecuados, una situación que afirma también afecta a cientos de ex trabajadores de la desaparecida constructora 3L. Voy para 6 años esperando el pago de mis remuneraciones y de mi finiquito. 6 años. Bueno, debido a esta manifestación, se desplegó personal de emergencia y seguridad en el lugar. Sin embargo, Araya aseguró que no abandonará la estructura hasta obtener una respuesta concreta respecto de sus demandas. El carabinero obviamente me llama para amenazarme que me van a bajar. Yo les dije que ni el golpe me baja de acá. Entonces este hombre está arriba de una grúa esperando respuestas. Yo les dije, no me bajo. Me voy a quedar aquí arriba hasta cobrar mi plata. Está decidido a hacer una huelga indefinida. Por otra parte, los trabajadores afectados sostienen que desde 2020 permanecen impagas diversas obligaciones laborales, incluyendo cotizaciones previsionales, remuneraciones e indemnizaciones que, según indican, ya habrían sido reconocidas por la justicia. ¡Wow! 6 años esperando el pago. Ya este hombre está totalmente desesperado. Como lo podemos notar, ¿no? Arriba de una grúa y no se baja ni con el golpe, dice. La única forma de que él baje de ahí es que le paguen lo que le deben. Veremos de qué forma se puede concretar eso. Faltan 24 minutos para las 5 de la tarde.

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Faltan 19 minutos para las 5 de la tarde. Pharrell Williams y Daft Punk han llegado a Libra. Lose Yourself to Dance.

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0: Hola, Enriquito. Espero te encuentres bien.
1: Súper bien.
0: Oye, quiero opinar con respecto a los anterior temas, po.
1: ¿Al de lo del CAE?
0: Aquí lo que molesta a Henry es la disparidad para los cobros. Me explico. O sea, hay un dicho que dice la ley pareja no es dura. ¿Ah? ¿Y cómo fueron con ley Zapre? ¿Y cómo fueron con la deuda de Johnson? Ahí nomás te la dejo. Para que comenten los auditores. Sí, po. ¿Ah? ¿Para ellos? ¿Ah? ¿Para los de cuello y corbata? Tienen todas las clases de ética. Tú sabes, po. Ya. Ahí, amigo. Un beso.
1: Un beso, pues, también para usted. Son las opiniones de nuestros auditores. Recién estábamos conversando con esto del embargo de bienes y la recuperación de la deuda del CAE en muchas cuentas de las personas que pidieron este crédito. Y bueno, con ello, lamentablemente también, tal como decía nuestra amiga ahí, no se miró a quién, por parejo. Claro, habían algunas con bastantes millones y otras con no tanta platita.

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0: Las 16 horas y 59 minutos.
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2: Las noticias. Con el objetivo de fortalecer el trabajo de los municipios en materia de vivienda, desarrollo urbano y planificación territorial, la Asociación de Municipalidades de la Región de Valparaíso y la Corporación Déficit Cero suscribieron un convenio de colaboración que busca generar herramientas, información y apoyo técnico para abordar uno de los principales desafíos que enfrentan las comunas, el déficit habitacional. La firma del acuerdo se realizó en el Centro Cultural Daniel de la Vega en Quilpué y reunió alcaldes y alcaldesas, además de concejales, autoridades regionales y representantes de organismos vinculados al desarrollo urbano y habitacional. El presidente de la Asociación de Municipalidades de la Región de Valparaíso y alcalde de Olmué, Jorge Gil, destacó la relevancia de esta alianza para las comunas de la región.
3: Creo que están todos los actores en un tema que es muy relevante, que es la vivienda. Sabemos que hay déficit habitacional en cada comuna con diferentes realidades, pero con estas mesas, con metas a corto plazo, nos va a poder dar respuesta a nuestras familias, sobre todo cambiando algunas normas en las localidades rurales para que así no se pierdan subsidios y también puedan seguirse levantando y construyendo vivienda en todas las localidades, tanto urbana como rural, porque hay, como le vuelvo a mencionar, cada comuna tiene sus diferentes realidades y qué mejor que los equipos técnicos que también puedan estar en la mesa, que son el corazón de las soluciones habitacionales en cada comuna.
2: Por su parte, la alcaldesa de Quilpué, Carolina Corti, valoró la instancia impulsada por la asociación.
4: Creo que es fundamental los tres conceptos que se hablaron: la cercanía, la certeza y la conexión con los territorios. Y eso es lo que de alguna manera se ha logrado con este concepto natural de llegar al 2030 con un déficit cero en emergencia habitacional.
2: Actualmente, más de 75 municipios del país forman parte de esta red de colaboración impulsada por Déficit Cero, cuyo propósito es fortalecer la gestión local y contribuir a la generación de soluciones habitacionales para las comunidades. Es todo de noticias. Muchas gracias.
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Teníamos en el aire ahí a Bon Jovi junto a la música de One Wild Night. Son las 5:08. 5:08 en esta tarde del jueves de Libra. Oye, si me regalan la canción de la abertura del mundial, por favor, se llama DNA. Ya la vamos a buscar. Hola Enrique, muy buena la música. Menos la Shakira. Horrible, es religiosa, no tiene ritmo, fea. Me gustaría escuchar otra de Michael Jackson o David Bowie. Hasta de Queen, ya, pero toqué a Jackson y toqué a Queen. Es como ya está todo bien. No, pero esa, qué pésima, no, mala, qué mal. Es chileno, pues chileno es así. Lo malo nomás, lo malo lo destaca.

la canción del mundial llamada DNA, DNA, Andrea Bocelli, David Guetta y Jay. And I say, hey, Megan Thee Stallion. Era una canción que hace muy poquitas horas atrás se escuchó en todo el planeta. 17:21.

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3: Las 17 horas y 29 minutos.
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Por favor, dice todo el mundo a llamar a Vialidad para que vuelva la luz al camino troncal en la ruta F62. Por favor, son faroles solares. Eso no depende de la municipalidad, sino que de Vialidad. ¡Qué horror! ¿Alguien tiene algún contacto de Vialidad en Quillota? Es lo que estábamos hablando recién. Camino troncal sin luz. Una boca del lobo ya prontito comienza a convertirse ese muy transitado sector. Y tienen faroles solares. Y habrá pasado problema de vialidad. Insisto, de verdad, este WhatsApp tiene toda la razón. ¿Alguien tiene un contacto de vialidad en Quillota?

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8: Ya casi finalizando el programa de hoy, cuando faltan 15 minutos para las 18 horas. El sonido es de Kane García, la última solicitud de esta tarde del Libra. Confieso.

0: La voz de Cani García, ahí estaba, confieso. Faltan 13 minutos para las 6 de la tarde. Revisamos antes de despedir el programa el informe meteorológico para mañana. Es viernes mañana ya. Oiga, mi cuerpo desde este minuto sabe que mañana es viernes. Menos tiritones. Mañana, bueno, nublado estará el cielo. Viernes 12 de junio, 10 de mínima, 17 de máxima en nuestra provincia de Petorca, Quillota y Marga Marga. Nubladillo mañana. San Felipe Los Andes, que cuenta para la jornada de este viernes, mínima de 7, máxima de 18. Cielo nubladito también la jornada de mañana. Y la zona costera de la región, mañana 9 de mínima, 16 de máxima, también cielo nublado. Bueno, eso es lo que nos dice la Dirección Meteorológica de Chile. Aquello estaría ocurriendo mañana. Yo por ahora me despido del programa de hoy. Cuídese mucho, como siempre, proteja su cuerpo, su vida, su familia, su salud, su perro, su gato canario. Y escuche buena música acompañado de Radio Libra. Nos encontramos nuevamente mañana a las 14 horas.
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2: Las 17 horas y 59 minutos.
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3: Las noticias. El Ministerio Público interpuso un recurso de apelación luego de que el Tribunal de Garantía de Viña del Mar dejara en libertad bajo fianza a Natalia Álvarez. La mujer fue formalizada en dicho tribunal por estafar a 18 parejas mediante su empresa Probarte Banquetería Spa. La fiscalía le imputó un delito de estafa reiterada tras acreditar que captaba clientes desde fines de 2024, sabiendo que carecía de solvencia para cumplir con los contratos de matrimonio. Asimismo, el tribunal dictó una orden de detención contra su pareja, José Galarce, por no presentarse a la audiencia. La fiscalía estimó el fraude total en más de 70 millones de pesos. Según la indagatoria, los imputados exigían anticipos desde el 20% del presupuesto, recibiendo pagos de entre 1,7 y 20 millones de pesos por parte de los afectados, quienes no obtenían el servicio el día del evento. Si bien, en un principio, el tribunal había otorgado la prisión preventiva, la mujer pudo salir en libertad tras pagar una fianza de 5 millones de pesos. Esto no dejó conforme al Ministerio Público, quienes esperaban la prisión preventiva, al considerarla como un peligro para la seguridad de la sociedad. Esto fue ratificado por el fiscal de Viña del Mar, Leonel González.
4: Genuinamente lo que está involucrado en este caso es un peligro para la seguridad de la sociedad. Atendido el número de delitos cometidos, la pena probable a aplicar, puesto que la magnitud del perjuicio y la pena que tiene asignado esto hace que con facilidad la pena sea de cumplimiento efectivo.
3: Destacar que esta petición deberá ser resuelta por la Corte de Apelaciones de Valparaíso. En caso de que al finalizar el juicio la mujer sea encontrada culpable, arriesga una pena que parte de los 5 años de presidio efectivo. Es todo de noticias, muchas gracias.
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0: ¿Qué tal? ¿Cómo están? Buenas tardes, bienvenidas, bienvenidos a una edición más de El Sin Libreto, correspondiente a este jueves 11 de junio del 2026. Se nos va la semana hábil en esta jornada, en la cual por lo menos el solcito calentó algo, ¿eh? Los rayos del sol nos acompañaron por lo menos en la tarde un ratito. Hay que estar bien, ¿no es cierto? ¿Qué vamos a hacer con estar mal? Don Nicolás Sangüesa, conocido y bautizado como Sonrisita, ya que don Alejandro Sonrisa Gonzalo hoy día no está. Don Nico nos acompaña. ¿Cómo está, Nico? Gusto saludarte.
1: Hola, Claudio, ¿cómo estás? Muy buenas tardes para ti y para toda la fiel audiencia de Sin Libreto.
0: Así es. Oye, hay que traerse la cama para que aparezca.
1: Hoy parece, ¿no? Llegamos muy temprano y nos vamos muy tarde. Llegamos oscuro y nos vamos oscuro.
0: Exactamente. Bueno, Alejandro Sonrisa González, según él, dijo que estaba haciendo trámite. No sé qué tipo de trámite, pero no va a llegar.
1: Hoy sí. Me llamó.
0: Mañana va a ser. Mañana nos parece que tampoco viene.
1: Ah.
0: No sé en qué andará este hombre, pero bueno. Vamos a saberlo igual. Tú sabes que todo se sabe.
1: Así que Alejandro, sí. Si va en el auto todavía y no está escuchando, todo se sabe.
0: ¿En qué malos pasos anda?
1: Hay que apoyar a los amigos, así que aquí estamos, por supuesto.
0: Oye, Nico, gusto de compartir el programa contigo. Gracias por acompañarme, no dejarme solo como mejor este caballero. Y me va usted a apoyar esta jornada.
1: Por supuesto que sí. Siempre que pueda, aquí vamos a estar.
0: Hoy en la mañana cuando nos vimos en el contacto al día, venía bien abrigadito, con chaqueta, con bufanda, porque hubo 4 grados, menos, no, 3, 4 grados aproximadamente.
1: Sí, cerca de 3 grados. No,
0: la jornada más fría.
1: Muy helado. Pero la verdad que después cuando terminamos el programa, eso de cercano a las 9 de la mañana, ya había un solcito.
0: Algo que acariciaba, por lo menos.
1: Que estaba ahí recién, ya. Tenue. Pero calentó algo.
0: Algo, por lo menos. Oye, pero eso de tipo 4 de la tarde estaba rico. Me contaba Pablo acá en la radio que fue aquí a la parte exterior de la radio y estaba rico el sol.
1: Sí, no. No salí mucho a la calle, pero ya. Cuando compañeros de trabajo salían, ¿ya? Volvían con más frío adentro de la oficina que afuera.
0: Claro, porque la temperatura se mantiene. Oye, pero fíjate que eso es complicado, porque me decía un auditor en la tarde de los cambios de temperatura. Porque claro, uno está abrigado en la mañana, con chaqueta, con calefacción, y después sale, porque claro, el frío, después el sol de la tarde, estos cambios son re complicados, porque vienen los resfriados, los cambios de temperatura que complican, así que ojo con eso,
1: ¿ya? Claro, por supuesto, y bueno, la temporada de abrigarse.
0: Exacto, sí. Hoy, y mañana por lo menos las mínimas van a estar un poquito más altas. Uy, tuvimos 3 y 4 más o menos, pero mañana vamos a tener entre 6 y 7 las mínimas, pero igual va a estar helada la mañana, así que abrigarse igual, no confiarse, y las temperaturas máximas no van a pasar de los 16 grados. Así que esa es la información meteorológica. Y el fin de semana, por lo menos, va a tener un fin de semana agradable. No tan frío, pero nada de agüita. Se había anunciado un frente de mal tiempo para el viernes, pero al final se disipó.
1: No, se disipó.
0: No pasó nada.
1: Bueno, ayer también supuestamente estaba anunciada harta agua.
0: Sí, pero cayó un poco, milímetros de agua. Claro.
1: No fue suficiente.
0: El frente de mal tiempo fue como don Alejandro Sonrisa González. Arrugó.
1: Arrugó y se fue.
0: Oye, queremos invitar a los auditores a que nos llamen o nos manden un WhatsApp al más 569-6899-7777 para que nos comenten cómo pasaron el frío, cómo estuvo la jornada, dónde están escuchando la radio, en qué taco están metidos por ahí, y nos cuenten qué les parece la sintonía de El Sin Libreto de esta edición de hoy jueves, ya cerrando la semana hábil. Así que le invitamos a que nos mande su WhatsApp.
1: Por supuesto, que se contacten con nosotros, que conversen y que nos cuenten cómo estuvo su día, su jornada, cómo estuvo el frío, después el solcito, sí. Cómo estuvo el mundial también que partió hoy día.
0: Sé que no lo vi, me perdí tampoco. La inauguración, pero mal horario. Contaron por ahí de que estaba Shakira con Andrea Bocelli,
1: en la parte inaugural. Shakira hizo el espectáculo más artístico y sí. Andrea Bocelli
0: ahí en México.
1: Y Andrea Bocelli hizo, cantó el himno oficial de este mundial, así que por lo que yo pude leer por ahí, tampoco tuve la oportunidad de ver el partido. Sé que México ganó 2-0 a África.
0: África, claro.
1: Y bueno, vamos a ver el fin de semana y disfrutar más.
0: Oye, Estadio Azteca, segunda vez que es realiza inauguración del Mundial. Recuerda el México 86, ¿te acuerdas?
1: Sí, el mítico, mítico Estadio Azteca.
0: Así exactamente. Que así que todo en historia y ahí se hizo la inauguración. Son 3 países, ¿eh? Porque sí. Me preguntaba un editor por qué es FIFA 2026 y no tiene un nombre de país. porque ahora es la modalidad de hacer tres países.
1: Claro.
0: En esta ocasión es México, Estados Unidos y Canadá.
1: Y Canadá.
0: Por eso que se llama Copa Mundial FIFA 2026. Sí, no tiene nombre de país.
1: No tiene nombre.
0: Porque estamos acostumbrados a España 82, Italia 90, Estados Unidos 94.
1: Brasil,
0: después de
1: Rusia.
0: Qatar. Ahora claro. No, pues solamente son nombres institucionales como FIFA 2026.
1: Claro, esperemos que solamente se hable de fútbol.
0: Exacto.
1: Que no hayan temas externo al deporte.
0: Bueno, en Estados Unidos la seguridad es el máximo, ¿eh? Con sí. Toda la situación que está viviendo Estados Unidos con la guerra en Israel, con los países vecinos.
1: Están súper estrictos.
0: Exactamente. Entonces la seguridad va a ser máxima en los estadios en Estados Unidos con respecto a la cantidad de gente que va a ver los partidos.
1: Claro, hay muchos hinchas que no pudieron ingresar. Claro. Hasta un árbitro también.
0: Sí.
1: Un árbitro
0: sí.
1: Tampoco se le permitió ingresar.
0: Nico, el temor de la gente también de ir a ver un espectáculo de esta categoría que es mundial, por la seguridad, porque imagínate, ni lo que era pasar algo y la gente va a estar ahí con el temor de que, pucha, porque hay tanta seguridad en un partido de fútbol que es tan sano.
1: No, por supuesto.
0: Entonces, bueno, esperemos que todo sea tranquilo.
1: Sí, hoy ¿tiene algún favorito?
0: Bueno, típico selecciones sudamericanas, pues, sí, Brasil y Argentina, Brasil, que son las que nos representan, porque Chile siguió en la casa,
1: Chile, claro. Lo vemos desde la casa. Pero hay buenas selecciones, Francia también.
0: Sí, ahí puede ser.
1: Tiene buenos jugadores. Sí. Bueno, ahí también la gente, si claro, es futbolera, los que nos están escuchando.
0: Que nos comenten.
1: Oye,
0: ¿y esto de las láminas y participaste tú?
1: El cambiatón que hubo.
0: Oye, tengo una información, a ver ¿ya? Si la tengo por acá. Vamos a...
1: ¿Cambiatón? ¿Está de moda el cambiatón?
0: Sí, po.
1: Después se va a usar para todo tipo de actividad.
0: Claro, oye.
1: Cambiatón de galchuncho.
0: De galchuncho de lana.
1: Oh,
0: okay. Oye, tengo una información acá. Mira, esta es un intercambio de láminas Copa Mundial 2026. Se va a realizar este viernes 12 a las 3 de la tarde hasta las 18:30 en el Salón Multiusos de Olmué. Luciano Plasencio. Trae tus láminas, dice, repetidas, completa tu álbum y comparte junto a otros fanáticos del fútbol, ¿eh? En la comuna de Olmué. Así que la invitación que extendía, porque se va a realizar esto a las 3 de la tarde este viernes 12 de junio y hasta las 6:30 en el Salón Multiusos Luciano Plasencio de Olmué. Intercambio de láminas Copa Mundial 2026.
1: Mira, muy bien.
0: Oye, un auditor me está diciendo, ¿se intercambia la suegra? No, pues, ¿cómo va a intercambiar la suegra?
1: Cambiatón de suegras.
0: No, pues no. Son láminas nomás del Mundial 2026. ¿Ya?
1: Sí.
0: Otro me está diciendo que se intercambia la señora. No, pues nada que ver. Ya no, nos estén escribiendo cosas que no son.
1: No, vamos para otro lado.
0: Exacto.
1: No, estaba hablando de... Lámina del Mundial.
0: Que fue interesante, esto fue como un boom, fíjate.
1: Sí, no, y que yo creo que llegó para quedarse a propósito de otra actividad que se va a hacer acá en Quillota, como es la Expo Papá.
0: A ver, cuéntame
1: sí,
0: eso.
1: Sí, la ¿cuándo? Expo Papá, el próximo sábado 20 de junio, en la bien. Plaza de Quillota, desde las 10 de la mañana, a propósito, por supuesto, de el Día del Padre, donde van a haber transmisiones en vivo del Mundial.
0: Ah, qué bien. Pantalla grande, ¿no?
1: Pantalla gigante, ya, a todo ritmo.
0: Ya.
1: También stand para coleccionistas de cartas o figuras del Mundial, intercambiar también con otros fanáticos y, por supuesto, completar colección de álbumes de ahora o también de antes, de otros Mundiales. Uh-huh. Patio de comida, van a haber tema de stand de cervezas.
0: Ah, qué bueno. Y, o sea, para supuesto, pasarlo bien un ratito.
1: Claro, van a haber también show artísticos,
0: exposición próximo,
1: de motos y de autos.
0: El sábado próximo,
1: sábado
0: subsiguiente.
1: 20,
0: el 20, sí. Porque el Día del Papá es el 21,
1: claro,
0: domingo 21.
1: Exactamente.
0: Esto va a ser en la
1: Plaza de Quillota.
0: Plaza de Armas que tenemos.
1: Con show artístico, ahí va a estar bien entretenido, así que
0: bueno,
1: de ahí les voy a compartir el afiche para que lo vayan conversando después la semana para que no se olvide.
0: Exactamente, para que puedan participar todos los auditores.
1: Claro.
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0: 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Oye, Nico, se vienen las vacaciones de invierno, ¿ah?
1: ¿Eh? Hoy sí, ya queda poquito. Para la otra semana me parece que ya salen los niños de...
0: Claro, son 2 semanas, ¿no?
1: Son 2 semanitas de descanso.
0: ¿Te acuerdas tú de las vacaciones de invierno? Oye, éramos felices en esos tiempos.
1: Sí, no, uno esperaba. Yo marcaba en el calendario cuántos días faltaban para salir de vacaciones. Y uno se organizaba con los primos.
0: Claro.
1: No íbamos a pasar unos días a las casas de ellos. Después se venían a mi casa. No, era bien entretenido. Uno hacía panoramas. Viaje a la nieve, claro. Si es que era vacaciones de invierno.
0: Yo recuerdo que teníamos las vacaciones de invierno en julio. Eran en
1: ya
0: julio ese tiempo. Pero sí.
1: Me parece que las han ido adelantando,
0: sí,
1: en el tiempo.
0: Claro, pero lo pasábamos bien.
1: Sí, no, era entretenido.
0: Y esas lluvias de 2 o 3 días, me acuerdo que.
1: Aparte que antes no había tanta tecnología.
0: No.
1: No había tanto PlayStation, justamente, Nintendo.
0: Tú lo estás diciendo, ahí nos entreteníamos con los álbumes.
1: No teníamos ni teléfono.
0: No, pues nada. De los álbumes estaban los famosos álbumes, ¿te acuerdas?
1: Sí, las cartas, ¿no?
0: Las cartas, bueno, de repente nos dejaban ver tele un rato nomás, porque había 3 canales nomás y la tele era que tú la veías por la antena nomás.
1: No, y si había mal tiempo no se veía nada.
0: No, pues estamos sonados. Y estaba también lo que es escuchar radio nomás.
1: Sí.
0: La radio que nos acompañaba en esos tiempos, estamos hablando. Oye, se nos está cayendo el carnet en todo caso. A ver quién nos está escribiendo por acá. ¿Quién nos escribe? Claudito y Alejandro, no está Alejandro, pero estamos nosotros. Yo voy con mi hija y mi nieta al Winsor. Ah, mira, qué bien. Eso. Con Mario, viaja
1: con
0: por Chile.
1: Mario.
0: ¿Qué me escribió? Vamos a revisar acá. Ah, la Patita Núñez.
1: Patita.
0: Claudio y Alejandro, está Nico conmigo acá. Dice que va con su hija y su nieta al Winsor. ¿Conoce el Winsor, Nico?
1: Sí, fui. Un par de años atrás.
0: Yo pasé por fuera nomás.
1: Oh.
0: Oye, pero es bonito, ¿ah? ¿Eh? Uno
1: es
0: de los
1: bonito.
0: Más. Bueno, el único zoológico que va quedando en Chile, porque el de Quilpué creo ya no.
1: No, pues ya no está 100% operativo, así que el único. No, el y aparte que cuidan bien a los animales, bien bonitos.
0: Sí, es uno de los más visitados en Chile, el Winsor. Así que Mario viaja por Chile y le da la oportunidad de conocerlos.
1: Qué entretenido.
0: Así es. Bueno, estamos compartiendo esta tarde del día jueves, 6:23 p.m. Y yo decía al comienzo que hay que estar bien, porque me conversaba una auditora recién que estaba media bajoneada, que está triste. No, pues lo importante es a través de la radio acompañarse. A veces los problemas hay que dejarlo en la espalda, tratar de hacer la vida un poquito más positiva, porque a veces los problemas, sí, claro, nos achacan, pero la radio increíble cómo te acompaña.
1: Sí, no, la radio es un fiel amigo de la soledad.
0: Exactamente.
1: No, entretenido.
0: Y las emisoras del Grupo Libra están las 24 horas del día para que usted se acompañe, de la Radio Ero, de Libra, de Nexo, AM, FM, de Top, en fin, para estar ahí durante todo el día con buena música, noticias y compañía. Hoy día estamos con Nico Sangüesa, ya que don Alejandro Sonrisa González se nos mandó a cambiar, pues.
1: Claro. ¿Sí?
0: Pero ya mañana, no, tampoco mañana viene.
1: No, me dijo, Nico, ¿cómo estás?
0: Sí,
1: dije, sí. Lo que pasa, cuéntame.
0: Está complicado.
1: No sé todavía. Me dijo, estoy entre sí y no. Yo le dije, pero cuenta conmigo, no hay problema. Y después me dijo, ¿y vas a poder? Sí, amigo, por supuesto que sí.
0: Es la edad. Parece que mañana tampoco viene el muñeco, así que
1: mira.
0: Aquí nos mandó un audio.
2: La radio es un fiel amigo de la soledad, dice el Nico. Y Claudio Alvarado es bien amigo de la Soledad. Ya, la eso, Soledad ya. Pérez.
0: Ya,
2: ¿se acuerdan de que salía en la tele?
0: Para eso tiene tiempo de mandar audio, señor. Ya, siga manejando nomás, no se distraiga.
1: No sé, está atento, está atento.
0: No vaya a pasar por el peaje más caro nomás, porque es medio corto de bolsillo usted.
1: Ajá, imagínate.
0: Pórtese bien nomás.
1: No, y hasta ahora está en hora punta.
0: Sí, no, pues, en todo caso. Ahí estaban todos de vuelta, así que váyase por otro lado nomás, Alejandrito.
1: Es un lujo pasar por ahí.
0: Dijo que iba a llegar temprano. ¿A dónde iba a llegar temprano? A las 3 de la mañana, hasta acostándose recién.
1: No.
0: Bueno, páselo bien y no lo pase mal. Nomás.
1: Disfrute.
0: Exactamente. 6:25, nos separamos un ratito, regresamos luego con la segunda parte del Sin Libreto de hoy. No se vayan.

0: Nos separamos brevemente. 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
1: Las 18 horas y 25 minutos.
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7: Bien, ya estamos de vuelta en esta segunda media hora de programa. En el Sin Libreto de este día jueves 11 de junio, cercano ya a la quincena de mes, mitad de año. El 21, el día del papito, llega el invierno, la estación más fría del año. Oye, Nico, tenemos un audio, lo vamos a revisar. Nos manda un audio Tito Medina. Hola, Tito.
8: Hola. Hola, hola, ¿qué tal? Muy buenas tardes, queridos amigos. ¿Qué tal? Aquí estamos, pues, disfrutando de un solcito después de una llovizna que hubo en la mañana.
7: Ah, mira.
8: Y Guadalajara, México. Tranquilo ahí, después de que México ganó 2-0.
7: Ah, contento.
8: Y sí, pues. Ya vamos a estar aquí en este trajín del Mundial por harto rato.
7: Ya, sí.
8: Pero a propósito de fútbol, escuché en la mañana cuando Alejandro estaba comentando que Claudio andaba por su sector. Y lo que dijo fue, yo entendí mal.
7: Me estaba pelando.
8: ¿O qué? Porque entendí que jugaba de centro bolsero, algo así. O centro lauchero, no me quedó.
7: Oye,
8: claro.
7: Tito, ¿le crees a ese?
8: La expresión de Alejandro.
7: A ese caballero, usted.
8: Un gran abrazo, amigos.
7: No, lo que pasa, Nico, que Alejandro siempre ha querido ser arquero. Ah. Es que como le pasan goles a cada rato. Oye, Tito, cuéntame, ¿cómo se vivió el partido allá en México, pues? Porque ganó México.
9: Sí, por supuesto.
7: Como tú me estás mandando el audio desde México, desde Guadalajara. Ahí los mexicanos son fanáticos también, pues. Y más encima que ganaron, sigue feliz. ¿Cómo se vio el encuentro ahí? ¿Se juntaron en algún restaurante, la familia compartió? Cuéntanos, Tito, si puedes mandarnos un audio.
9: Deben estar celebrando.
7: Celebrando, imagínate, sí. Inaugurar un mundial ganando. No. Bien, pues, bien.
9: Y de local.
7: Y de local, mejor. Más encima. El +569-6899-7777, el teléfono para que tú también nos manden un audio, nos escriban, nos comente dónde están escuchando la radio a esta hora de la tarde. Al regreso a casa ya, cuando van todos para a descansar, después de una jornada de trabajo.
9: Por supuesto que sí.
7: Oye, fíjate que estaba conversando con una auditora. Me decía de que bueno, estos días de frío, el café con leche, el chocolate caliente es como lo más típico en las mañanas especialmente. En los trabajos y todos se ponen de acuerdo. Compré un chocolatito caliente para pasar el frío. El café. ¿Pero qué tipo de café te gusta, Tínico? ¿El café tradicional o el café en grano?
9: No, mira, siempre, por lo general en la oficina me tomo cortado. Cortado doble.
7: ¿Cortado usted?
9: Sí, cortado.
7: Ya.
9: No estoy cortado.
7: Ya, me asusté.
9: Me gusta tomarme un cafecito, un cortadito doble.
7: No, pero yo le sirvo.
9: Y también mocachino, son ricos.
7: Yo le sirvo humildemente el que tengo ahí nomás.
9: No, pero con eso quedamos, pero tiquitaca, sí. Agradecido de eso.
7: Sí. Oye, pero fíjate que, por Dios, casi hubiera un café en la mañana cuando hace frío.
9: Sí, no.
7: Aunque sea el más baratito, pero te ayuda.
9: Sí, no, te ayuda y te reconforta el cuerpo. Ahora, porque a esa hora hace bien un cafecito. Rico.
7: ¿Para la caña, dice usted?
9: No. En la semana no.
7: Debe que Alejandro dice, se toma un café por la caña, dice.
9: Ah, no, no sé en el caso de él. No, no sé en el caso de él. Bueno, él ahora está llegando a la casa de repente. ¿O no? Así no,
7: dice que llega temprano. Oye, fíjate que esta noticia que causó bastante polémica por contratación de extranjeros irregulares en el censo del 2024. Oye, cómo se destapa la olla. Migraciones advierte sobre multas para el INE y subcontratistas. ¿Sabéis lo que? La pregunta que me hago yo. El INE, siendo una institución tan respetable, tan importante, ¿cómo no se dan cuenta a quienes contratan? Mira, habían extranjeros irregulares, sin sus papeles. Habían contratado a personas que tenían antecedentes penales. Y el director de servicio, Franz Haberbaum, aseguró que están evaluando el informe emitido por la Contraloría sobre este caso y afirmó que el monto a pagar por el INE es mucho más alto que para el resto de las empresas porque la ley establece tamaños de empresas.
9: No, un tema, bueno, un duro informe de la Contraloría, ¿no?, sobre este censo, que reveló también gastos no justificados. Harta sorpresa entregó esta auditoría en el censo 2024.
7: Claro, porque a lo mejor reclutaron gente, ya venga para acá, usted claro. Quiere ser voluntario censista, venga, ¿cómo se llama? Alejandro Sonrisa González, ya, ¿qué antecedentes tiene? Ah, no, ya, pase nomás. Vaya a censar allá, por ejemplo, al centro Quillota. Pero tienen que tener antecedentes de quién, porque claro, ellos, ¿qué hace un censista? Va a domicilio.
9: Claro, entra a las casas.
7: Aló, y entra, claro, la persona le da confianza de entrar, y hasta le sirve un vasito de agua, un tecito, no sé, algo. Y entran, entonces habían...
9: Yo tengo algunos amigos que fueron censistas, ¿no?
7: Claro,
9: acá
7: pero no todos, en el sector. Claro, aquí no estamos metiendo todos en la misma bolsa, sino que habían censistas que tenían antecedentes penales. Claro, pero... ¿Te imaginas un censista que vaya, se mete a una casa y roba?
9: No.
7: ¿Cómo que viene?
9: Imagínate, ¿no? Y habían también personas extranjeras, 14 específicamente, que no contaban con permiso para trabajar en Chile, imagínate. Uy, y lo que yo te iba a comentar de estos amigos que fueron censistas... en Santiago, me parece, particularmente, era tanta la buena onda, la confianza de la gente, que veía que ellos andaban ahí todo el día caminando, que muchas veces me contaban que la gente los invitaba a almorzar, ¿viste? O si era muy tarde a tomarse un tecito con ahí un sanguchito, unas galletitas. Entonces se genera en esta situación, imagínate que después salgan, porque pueden salir durante esta, ahora que salió esta noticia, ¿cierto?, de esta auditoría, pueden salir informaciones que a lo mejor a gente le robaron, sufrieron todo estafa, todo después va saliendo y que a lo mejor la gente está calladita.
7: ¿Y qué va a pasar ahora, Nico, con el próximo censo? Que la gente va a estar desconfiada.
9: Por supuesto.
7: A ver, mira, el 2026 nos enteramos de que los censistas tenían antecedentes penales, eran delincuentes, todo esto. Y cuando llega un censista, oye, no, pues, hasta ahí nomás, pues no entre. A ver qué antecedentes tiene este, porque claro, ¿a quién vas a meter dentro de tu
9: ni
7: casa?
9: Ni siquiera le van a abrir la puerta, ¿no?
7: Exactamente. Es complejo, eso es lo que queda, la percepción de las personas, del vecino, de la gente, de la comunidad, cuando venga el censo nuevamente. Pues.
9: Claro, y la gente juzga.
7: Claro.
9: Lo que ve. Y en este caso, todas estas cosas van a traer, como tú dices, Claudio, coletazo. Exacto. En relación a próximos censos en nuestro país.
7: Claro, porque imagínate un censista que tenía antecedentes penales por delincuencia o por robo. Claro, vio la casa y el tiempo después se mete a robar. Hay que pensar de todo en todo caso, pero esperemos que se tomen las medidas necesarias en este caso. Y aquí va a ser una sanción bastante dura de parte de la Contraloría Alínea, porque dije, no, pues venga para acá. A ver, ¿por qué usted autorizó a estas personas a censar sabiendo que tienen antecedentes penales? Entonces, es complicada la situación.
9: No, está para investigar. Está para leer exhaustivamente la auditoría. Uh-huh. Hay muchas incongruencias. Así es. Es un tema
7: complicado.
9: A seguirlo, por supuesto.
7: Oye, tenemos un WhatsApp que nos envía el Cuerpo de Bomberos Limache. ¿Qué está pasando? Ahí revisemos.
10: Clave 23. Colón en dirección al estero, avanza máquina 21. Clave 23, Colón en dirección al estero, avanza máquina 21, 18:36.
7: Ya, eso es lo que está pasando en Limache entonces, Colón hacia el estero, centro de San Francisco de Limache, emergencia en este minuto, donde despachan a bomberos. 6 de la tarde con 39 minutos, el WhatsApp, el más 569

0: debe ser en otros países que son participantes del Mundial, debe haber a lo mejor una mayor efervescencia mundialera. Es el tema también a propósito de las cosas que pasan previo al Mundial, el tema de que ¿quién se compra la tele más grande para ver en alta definición?
1: Qué buen punto tocaste, Nico, porque me puse a ver la tele en la tarde un rato. Todos los canales haciendo publicidad a pantallas de, no sé, 80 pulgadas, tanta marca, 4K, curva. No. Entonces, ¿qué es lo que hace la gente? Se encarilla. Pues,
0: claro.
1: ¿No? Vamos a comprar a esto, ya compramos esta tele. Claro. Y voy a ir pagando, ¿con cuántos años?
0: Sí, no. A la máxima de cuotas posible.
1: Y más encima Chile no está en el Mundial.
0: Claro.
2: A ver. Oye, al Nico le gusta tomar café cortado. ¿Ya? Lo que tomo es café acostado, que es parecido.
1: Por eso que está tan gordito, pues, oiga. Sí. ¿Has visto cómo está Alejandro de gordito? Se cortó el pelo y más encima, más gordo se ve.
0: Ah, mira, no he tenido la oportunidad de verlo en persona.
1: No, le pusieron a Alejandro Sandía González.
0: Sandía
1: González. Está rechonchito.
0: Dicen que cuando hace frío, la gente come más.
1: Sí, pues, más calorías. Pues.
0: Siempre tenés frío, Alejandro.
1: Si pasa con frío. Sí. Oye, sí, pues, chocolate, sí. Masas, calorías.
0: Claro, porque uno asemeja las lluvias, el frío con las sopaipillas.
1: Claro, picarones, pan amasado, las tortillas.
0: Sopaipillas pasa, ¿no?
1: Claro, y como uno pasa encerrado, entonces, claro, que le da apetito en la mañana, al mediodía, después en la tarde o la media tarde. Y ahí es donde sube uno de peso.
0: Exactamente. No, es peligroso el frío.
1: Le dicen acá que Alejandro toma café con punta. Lo conocen. Alejandro Tapia me escribe. Sí, Alejandro, tú lo conoces mucho, ¿eh? Alejandro Sonrisa toma café con punta. ¿Cómo lo conocen? Ya. Bueno, el más 569-6899-7777, el WhatsApp para que sigan escribiéndonos o enviándonos sus audios para participar a esta hora con nosotros.
0: Por supuesto. Oye, Claudito.
1: Sí.
0: A propósito, bueno, mañana viernes, quería comentar una actividad que va a haber en diversos puntos de la comuna. Solidaria.
1: Sí.
0: Que, bueno, la radio también la promociona, que es este Juntos Codo a Codo. Que va a ser mañana viernes, 12 de junio, desde las 3 de la tarde hasta las 6, donde la municipalidad, funcionarios, voluntarios, a lo largo de la comuna, recorrerá, ¿cierto?, en la recolección de alimentos no perecibles para colaborar, ¿cierto?, con los comedores solidarios y con organizaciones sociales que van en ayuda de adultos mayores. Así que esta campaña que organiza la Municipalidad de Quillota a través de Videco va a estar mañana 12 recorriendo la comuna desde las 3 hasta las 6 y el sábado también va a haber otro equipo que también va a seguir recorriendo desde las 9 de la mañana hasta las 6 de la tarde y el punto de acopio para quien quiera también ir a dejar su donación en alimentos no perecibles, útiles
1: bien,
0: de aseo,
1: bien.
0: En Dideco, en calle Concepción 877. Así que les dejamos esta invitación solidaria en este Juntos Codo a Codo.
1: Buen dato, buena información entonces para colaborar. Oye, Nico, ¿te acuerdas que hace un tiempo atrás hubo una polémica entre los Dinamita Show en Paul Vázquez con Mauricio Medina que se habían peleado?
0: Claro,
1: y fíjate que se hablaba de un posible reencuentro, pero Mauricio Medina hizo una declaración hace poquito, dijo, le preguntan, ¿cierto?, por un posible reencuentro, y dijo, están las rutinas en YouTube, ahí las pueden ver. O sea, con eso lo dijo todo.
0: El indio
1: negó volver a juntarse con Paul Vázquez y reaccionó a algunos chistes del flaco. ¿Te acuerdas que en una presentación del flaco lo agarró para el tandeo? ¿Eh?
0: Claro.
1: Entonces no le gustó nada esto al indio. Y estaba bastante molesto. Entonces dijo, no hay posibilidades de que nos juntemos nuevamente. Y aparte que está con un problema de salud, ¿te acuerdas que
0: claro,
1: la diabetes, el indio ha estado muy, muy complicado?
0: No, está complejo ahí el tema entre estos integrantes de Ex Dinamita Show,
1: sí.
0: Que viene un quiebre de hace harto años.
1: Exactamente. Claro. Así que ya con la entrevista que le tomaron hace muy poco al indio, dijo, no, está en la rutina en YouTube, sí que las pueden ver. No.
0: Todo invitado a YouTube.
1: Exactamente. No hay posibilidades, cero posibilidades del indio de juntarse con Paul Vázquez.
0: Claro, por supuesto, porque al final es una dupla icónica del humor nacional, o sea,
1: de los 90,
0: cerca de 30 años de
1: claro,
0: de
1: el año 95 ellos se presentaron en Viña del Mar con una sintonía altísima, siendo uno de los dúos de humor más vistos en la historia del festival y que marcó un antes y un después, pero lamentablemente la fama fue tanta que te miran así, pues, separado y peleado, lamentablemente.
0: Claro, ¿no? Y esto, como tú dices, escaló cuando el flaco ironizó en un escenario, en una rutina

0: sobre la amputación que sufrió su compañero.
1: Si no mal lo recuerdo, fue en el Festival del Guaso de este año.
0: No, mal. Mal ahí, bueno, lo tomó de muy mala manera Mauricio Medina. Así que por eso descartó tajantemente cualquier posibilidad de reconciliación o show de reencuentro.
1: Así es. A ver, nos están escribiendo por acá. Hola amigos, Claudio de Alejandro, Alex de Luber por acá, sobre el Mundial, que al mundo le quede claro que con Chile nadie juega. A ver, aquí nos mandan un
0: así
1: audio.
0: Así literal.
1: Sí. Oye, pero por eso te digo, porque esto del fenómeno de las láminas, más encima que Chile no está en el Mundial, es al revés, pues. Estamos funcionando al revés. A ver, ¿quién está por acá?
2: Buenas noches, amigo de Sin Libreto. Hola. Amigo Claudio Alvarado.
1: ¿Qué tal, Mauricio?
2: Veo que está solito, solamente está acompañado por Nicolás Sangüesa.
1: Sí, el Nico.
2: Por lo que escuché yo. Está acompañado para no estar solito. Está echando de menos, amigo.
1: El Gordi se fue mejor votado.
2: Está echando de menos por casualidad. Le mando muchos saludos acá, Mauricio de Quillota, al amigo Alejandro Sánchez González. Yo sé que...
1: ¿Son amigos o no son amigos?
2: Está diciendo que a lo mejor está enfermo, pero yo sé que se está preparando para el viaje. Si dijo que iba a viajar a...
1: ¿Al sur?
2: A su tierra natal, a Peumo.
1: A Peumo, para pegar en la pena, están de aniversario.
2: Sí. Bueno, quería decirle, Claudio Alvarado, ¿sí? Bueno, y preguntarle más que nada, ¿qué pasa con el aniversario de la radio Diego Portales? Si acaso sabe algo, se está acelerando algo, ya que es el mes de la radio Portales de Valparaíso.
1: Sí.
2: Y decirle que el Winsor no es el único zoológico que está quedando, porque está quedando el zoológico del Parque Metropolitano de Santiago,
1: sí,
2: y el otro
1: chiquito,
2: es el Parque Safari, que es un zoológico jurásico que hay en Rancagua.
1: Ah, mira,
2: que está ahí en Punta de Cortés, antes de llegar a Rancagua.
1: Ah, ¿no? Mira.
2: Que es una carretera que está, digamos, saliendo de la ruta 5 Sur.
1: Ya.
2: Que hay dos, incluso cuando uno pasa por ahí por fuera, hay dos dinosaurios que se están como mirando, así que tienen
1: cuidado,
2: son del tipo brachiosaurio.
0: Alejandro,
2: ¿sí? Alejandro. Se llaman eso. Que parece que estuvieran peleando, pero como que se están mirando.
1: Ya.
2: Y son resulta que consiste que son todos animatronics.
1: Ah, por
2: eso consiste.
1: Ya.
2: Bueno, y lo otro quería decirle también que, si acaso usted sabía por qué el hormigón armado se llama hormigón armado.
1: Ya. ¿Por qué?
2: ¿Usted sabe lo que es el hormigón armado? Bueno, el hormigón armado es una hormiga grande, una hormiga gigante que está lista para la guerra.
1: ¡Ah, qué buena!
2: Muchos saludos, amigo Claudio Alvarado, y no se sienta tan solito, ¿eh?
1: No,
2: pues cuídese, cuídese. Ah, bueno, hoy día estuvo muy bueno también, pues por lo menos salió el solcito.
1: Sí, algo.
2: Para abrigarse.
1: Sí.
2: Y así que igual hay que abrigarse, amigo Claudio Alvarado. Muchos saludos, que siga haciendo bien el silireto, y saludos a don Nicolás Sangüesa también, que lo está acompañando.
1: Sí,
2: y hay que abrigarse, tatita, hay que abrigarse. Y saludos al amigo Alejandro Sonrisa González,
1: tatita,
2: a la distancia, ¿eh? Porque ya sé que no, así que lo contrario, se está preparando para el viaje, el pillo.
1: Sí, va a pegar
2: y
1: la pena.
2: Se olvide el regalo, sí, un souvenir.
0: Tiene que traer el regalo.
2: Que se acuerde de su amigo Mauricio también.
1: Va a llevar un chicle y regalo.
0: Somos harto acá en la radio.
2: Y lo otro que quería decirle también, que hoy día, por lo menos el comienzo del mundial, estuvo muy malo.
1: Ah, no le gustó.
2: Porque se nota que Sudáfrica, no, ni Sudáfrica no es tan malo, ni México es tan bueno como para que México haya ganado 2-0. Se nota
1: partido,
2: que parece que querían que comenzara con el pie derecho México, así que no sé, para mí que tuvo una ayudita de la FIFA y malo el partido.
1: ¿No te gustó?
2: Malo.
1: Ya, no le gustó al...
0: No le gustó.
1: Oye, tiene razón en todo caso, Alejandro se está preparando para el viaje a Peumo, están de aniversario en Peumo.
0: Peumo, sí, me acuerdo que el otro día me estaba contando algo de su tierra natal.
1: Allá está listo para pegar en la pera, dijo. ¿Cómo va a llegar el lunes? Esa es la gran pregunta.
0: Oye, a propósito del mundial, de estas cambiatones oficiales.
1: Cuéntame.
0: Una que va a realizar una de estas cambiatones, se ve en la municipalidad de Concón. Ahí en el parque familiar Vista al Mar, desde las 10:30 AM, contará con el álbum track oficial de Panini, concursos, dinámica de intercambio.
1: ¿Ya?
0: Este sábado 13 de junio.
1: ¿En Concón?
0: En Concón. Ya es lo más próximo.
1: Y yo quiero reiterar, Nico, lo que van a hacer en Olmué a las 3 de la tarde, este 12 de junio, o sea, mañana, de 3 a 6 y media, ahí en el Salón Multiusos, al Luciano Plasencio, Olmué, va a ir intercambio también de láminas Copa Mundial 2026. para que participen los amigos de Olmué allá en el horario de 15 a 18.30, este viernes, o sea, mañana, en el Salón Multiuso Luciano Plasencio de Olmué. Esa es la información.
0: Y son actividades que son transversales, no son solamente para los más pequeños de la casa, ni para hombres, ni para mujeres. Toda la familia va, participa, y este fenómeno, ¿cierto?, como es el fútbol y esta fiebre mundialera con estas cambiatones que llegaron para quedarse, parece.
1: Claro, se convirtió en un fenómeno que parece que va a mantenerse por varios meses y bastante tiempo.
0: Por supuesto que sí.
1: Ya. Son las 6:52, nos comenzamos a despedir. Oye, te quiero agradecer, Nico, que me hayas acompañado, ya que este caballero se mandó a cambiar. Como lo van a nombrar hijo lustre de Peumo, se arrancó, pues, claro. Se fue temprano. Y yo creo que el lunes va a llegar aquí quizás con qué ojera.
0: Oh, está aprovechando.
1: Viernes, sábado y domingo, 3 días en Peumo.
0: Eso, imagínate. Muy bien.
1: Ay, ay, ay.
0: Que nos traiga el regalito, ¿no? El souvenir.
1: Yo le encargué una tortilla de rescoldo, que no me la trae. Espero que me la traiga. Bueno, agradecer a Alejandro, que nos mandó su audio, a Tito Medina y a todos los auditores que nos mandaron sus mensajes a través del WhatsApp. Y bueno, esperar que lleguen bien a casa. Y yo estaré ahí, los veo mañana en el contacto al día.
0: Por supuesto, 7 de la mañana.
1: 7 de la mañana, y madrugando temprano.
0: Por supuesto, y abrigadito.
1: Oye, te cuento que los próximos invitados que tengo en la música, Valija Diplomática, no sé si te acuerdas de ellos.
0: Ah, ya.
1: Van a estar en Olmué próximamente con todas sus canciones, recordando los 40 años de Valija Diplomática. Oye, cómo pasa el tiempo de la música del rock chileno cuando estaban en los 80, ¿te acuerdas? Y Valija Diplomática sonó bastante en esos años.
0: Mira,
1: y van a estar celebrando 40 años en Olmué. Así que después les voy a dar la fecha para que usted los vaya a ver.
0: Qué bueno.
1: Nos vamos con Valija Diplomática.
0: Pues. Nos vamos entonces. Muchas gracias, Claudio.
1: Gracias,
0: Muchas
1: Nico.
0: Gracias a todos. Nos vemos.
1: Chau.

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0: casi sin darnos cuenta, llegamos al final de esta edición de Sin Libreto. 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Esta es la hora en Libra FM.
1: Las 18 horas y 58 minutos.
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0: 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A esta hora ya terminan algunas actividades. Comienza también el regreso a casa. En Libra FM queremos acompañarles en busca del descanso reparador. Es Rodolfo Ford en Éxitos Consagrados, la mejor música anglo de los últimos 50 años.

Uno de los buenos momentos del día. 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Déjate acompañar por nuestra señal en toda la región de Valparaíso y también en nuestras opciones de sonido en línea. Comenzamos.

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0: Espérenos unos instantes, una pausa y continuamos en Éxitos Consagrados por Libra FM. 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
1: Las 19 horas y 28 minutos.
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Continuamos con otros 30 minutos de música para compartir sonidos que nos hacen muy bien. 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

Groovy in the Heart es un icónico sencillo debut del grupo estadounidense D-Light, lanzado el 7 de agosto de 1990 e incluido en su primer álbum World Clock. La canción es un collage musical que fusiona el funk, pop y disco y alcanzó el puesto número 5 en las listas de Estados Unidos en el Reino Unido. D-Light era un trío multicultural formado en Nueva York por Lady Miss Kyre, Super DJ Dimitri, de Rusia, y Towatei, de Japón. El grupo se destacó a principios de los 90 por mezclar música electrónica, house y psicodelia con una estética visual muy colorida y muy retro. El bajo nació de un bucle de cinta, un loop, una repetición, tomado de la canción Breakdown The Bears, de Herbie Hancock. La letra fue escrita por Lady Miss Kyre, quien invitó a Q-Tip a cantar una sección del rap. El famoso solo de trompeta fue interpretado por Busta Collins, una leyenda del funk. Algunas cosas de esta buena canción, D-Light.

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1: Las 20 horas, en punto.
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